0: besito, que estés bien. Aquí te estamos escuchando.
1: Chao. Oye, y Anet, me estáis obligando a la niña, manda mensaje. ¿Cómo estáis, Nancy?
2: Hola, hermanita, ¿cómo estáis?
1: Bien, ¿y tú, bella? ¿Cómo te ha ido?
3: Hola, Karinita, soy Delia de Rodelillo, besito.
1: Delia de Rodelillo también, nuestra Delia presente. ¿René?
4: Hola, Karinita, buenas tardes. Saliendo de aquí de Quintero hacia Viña, saliendo a la peguita de un turno de 12 horitas. Un abrazo, que estén bien. Yo soy un 7, saludos desde Viña.
1: Aguante, Viña, besitos para ti, René Lobos.
5: Eso simboliza una relación fuerte, flexible.
1: Ah, estaba grabando mi amigo Checarlito el mensajito para su hijo. ¿Qué le encuentra parecida a mi amigo Checarlito, al tío René? Aquí tenemos puro personaje, ¿eh? Oye, Karinita, ¿cómo estás? Saludos desde Osorno, John Wick. ¡Ey! César Jeffy.
6: Hola, Karinita Gutiérrez, Cristian Alvarado por aquí, por acá reportándose. Espero que estés bien. Oye, quiero pedirte un favor, ¿le puedes enviar un saludo de cumpleaños a una sobrina muy regalona que tengo en Puerto Montt? Ella se llama Pía Fernanda López, ¿ya? Envíale un montón de saludos, un feliz cumpleaños y dile que la quiero mucho a través de la radio, ¿ya? De la familia Alvarado Bernal. Besos, que estés bien, gracias. Yo soy un 7.
1: Oye, Pía, qué rico que estéis cumpliendo un añito más también. Pía Fernanda López. Te mandamos muchos cariños. Toda nuestra gran familia de Radio.7 a nivel nacional, todo el equipo de Radio.7 y también de parte de la familia del tío Cristian Alvarado, que te envía este mensajito desde Temuco para Puerto Montt. Te deseamos lo mejor, hermosa, que sigas cumpliendo muchos añitos más. Happy birthday to you. Felicidades. Donde arde la ciudad, nos canta Miguel Mateos, aquí en Punto 7.

0: No te desesperes, ya estamos de vuelta y continuamos aquí en La Punto 7, la radio que quiero. 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
1: Llegó la hora de las noticias, 8 de la tarde, 6 minutos. Y les contamos que este jueves la Asociación Nacional de Magistradas y Magistrados presentó un amparo gremial contra la resolución de la Corte Suprema que ordenó abrir cuadernos de remoción masiva contra ministros y jueces, argumentando que pone en peligro la independencia judicial y el debido proceso disciplinario. La asociación cuestionó la compatibilidad de esta medida con el Estado de Derecho y el principio de non bis in idem, sosteniendo que la causal de falta de buen comportamiento otorga discrecionalidad. Además, criticó la dualidad de los roles de la Corte Suprema como parte y juez, afectando las garantías procesales de los magistrados.

En otro ámbito también les cuento que tras confirmarse que el gobierno va a presentar un veto supresivo a la norma que elimina el anatocismo, incluida en la denominada mega reforma, la ex ministra del Trabajo, Janet Jara, emplazó al presidente José Antonio Kast a mantener la medida para pymes y consumidores. Cabe recordar que fue el ministro de Hacienda, Jorge Quirós, quien confirmó que el Ejecutivo va a buscar suprimir la disposición que podría poner fin al cobro de intereses sobre intereses, conocido como anatocismo. Según explicó, la decisión se basa en informes del Banco Central y de la Comisión para el Mercado Financiero. Ante ello, la tarde de este miércoles, durante un conversatorio organizado por el Partido Socialista, la también ex candidata presidencial fijó su postura sobre la materia. En ese contexto, explicó que el anatocismo funciona como si se lanzara una pelota de tenis por la cordillera que termina convirtiéndose en una bola de nieve. Pero en lugar de nieve, lo que se acumula son intereses. Se está discutiendo hoy día si el efecto del anatocismo en el sistema financiero va a ser que los créditos encarezcan o no en el futuro. Y hay toda una discusión. Yo quiero entregar aquí mi opinión, fue lo que expresó. Quiero decir que como el gobierno del presidente Kast acaba de aprobar

aprobar una reforma para el 3% de las empresas millonarias del país, y hay una gran clase media en nuestro país. Creo que es importante que el anatocismo se termine para las pymes y también para los consumidores. Fue lo que apuntó.

0: por último les cuento que el delegado presidencial de la región metropolitana, Germán Codina, entregó nuevos detalles en torno al rescate de las tres personas extraviadas, el chino y dos educadoras parvularias en el cajón del Maipo. En ese sentido, representantes del Ejecutivo abordó los costos aproximados que significó el operativo para dar con el paradero de estos individuos. Así cuestionó el actuar de los mismos, apuntando a los recursos y organismos del Estado que se movilizaron para el rescate de estas tres personas. La Municipalidad de San José de Maipo estableció una cifra aproximada de 100 millones de pesos. Siete. Pero nosotros no hemos hecho un consolidado de los gastos, fue lo que aseveró. No obstante, dijo a la prensa, lo que sí puedo revelar es que soy de los que me perdí la final del Mundial entre las 4 y las 5 de la tarde del domingo del partido entre España y Argentina. Nosotros teníamos la posibilidad de utilizar el helicóptero del ejército para poder llegar hasta ese lugar. Sin embargo, fue lo que detalló, teníamos que primero recibir información de la PDI, la Policía de Investigaciones, que estaba haciendo diligencias en la zona. Como hay muchos problemas de conectividad en el sector, recién la PDI logra bajar ya pasadas las 4:30 de la tarde y comienza a nevar y se hace imposible la operación del helicóptero. En ese contexto, precisó, íbamos a partir de Escuela Militar a las 4 de la tarde ese día y todo esto significó perderse el partido. Lo que quiero graficar es, todos dejamos de hacer cosas importantes, todos nos entregamos por completo para poder acudir a ayudar a estas tres personas. De esta forma nosotros cerramos nuestro boletín informativo de las 20 horas aquí en Punto 7. Quédate con nosotros para escuchar El Romántico de las 8.
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0: 8 de la tarde, 19 minutos después de haber quedado completamente informados. Me encanta. Oye, ¿qué les pareció la noticia del delegado presidencial de la región metropolitana, chicos? Del Mr. Germán Codina. ¿Viste? Yo me perdí el partido, dijo. Estaba un helicóptero esperándonos para llevarnos a ver el partido de la final. Y a estos tres se les ocurrió perder. No, si el chisme no quedaba ahí nomás, pues viste, viste, Carlito.
1: Hola, Carlita, buenas tardes. Hay que hablar chinito, pero
0: oh,
1: chinito.
0: Chinito. Muy buenas las copuchas, bueno. Hola.
2: Tú lo dijiste, Karinita, tú lo dijiste. Se comieron todo.
0: Sí. Yo no fui quien lo dijo primero, fue Mangal. Ojo ahí. Yo no lo dije primero, fue Mangal. Sí, es verdad. ¿Qué me dicen por aquí?
3: Panadería contigo aprendo, igual que la peluquería de la esquina. Karinita Gutiérrez.
0: Buenas tardes, señora Karina, ¿cómo está? ¿Podría saludar a mi hija Montserrat Pascal en su cumpleaños? Pero ¿cómo no la vamos a saludar? Monse, besitos para ti, hermosa. Happy birthday to you. Felicidades de parte de la tía Cari y de toda tu gran familia de Radio.7.
4: Hola, Karinita. Hoy aprovechando, un saludo para todos los .7 y... para que me pase esa visita para los chiquillos que están trabajando en Nueva Imperial. Transporte Yecana ahí con todo, trabajando día y noche, así que cualquier cosita, convenio, transporte personal, ahí estamos atentos. Saludos, Karinita.
0: Atento, atento, central, atento. Mabri.
5: Oiga, pero igual la tía ahí tenía como la maldición de Fiona, ¿no? De día era luna y de noche era nota.
6: Karinita, a los manitos de guagua, allá en Linares se dice es más cagado que corral de vaca en primavera, señor.
0: No era necesario, amigo Pancho. La idea no era utilizar la palabra.
7: ¿Cómo dice que dijo? ¿Se cortó la casa en tres casas? ¿Cómo dijiste, Karin?
0: No, se cortó la luz en tres casas.
8: Karinita, Karinita, acabo de llegar a mi casita bien. Todo Chivilcán sin luz hasta llegar a mi casita. Menos mal que donde vivo yo ahí hay lucecita, así que llegué bien con la gracia de Dios. Ahora voy a tomar once y tú sabes, con la Karina entonces.
0: Muy bien, mi Ali preciosa. Oye, me vino un bajón, me dio hambre, todo el hambre.
9: Buenas noches, Radio.7, retomando señal. ¡Tututá! Directamente para San Felipe, al Mahue y todas esas manos. Está lloviendo, están tirando el agua con verde. Auxilio, sálvenlo. 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Y el chino está más helado que cantado por cero. Le pegado, es lo que ya lo enterraron.
0: Me preocupa saber cómo estaba el amigo.
10: Hola, Cari. Saludándote por acá desde Santiago City, la capital, Estación Central. Soy la Karencita, amiga de Julián.
0: Mira, Karencita.
10: Yo cuando estaba en Barancada fui a conocerte a la .7, fui a saludar a Juliancito también. Y si no recuerdo bien, creo que nos sacamos una foto, pero para saber dónde está, oh. Yo siempre de Temuco, pero ya llevo años acá en Santiago. No me olvido de dónde vengo, eso sí. Saludos a toda la gente bella de Temuco. Y bueno, y para los que recuerdan esta voz, ¿me recuerden, no? Olvídenme. Saludos a todos. Por acá igual llueve y hace un frío horrible. Pronto por esos lugares. Besitos.
0: Besitos para ti también, preciosa. Qué gusto poder escucharte. Oye, ahora ya en Estación Central, viviendo allá en Santiago, imagínate.
11: Recoleta, Recoleta, linda.
0: Mira, Alejandrito nos escucha en Santiago desde Recoleta y nuestra hermosa nos escucha allá en Estación Central. ¿Cómo está mi hermosa Araceli? Oye, feliz cumpleaños a tu hija.
11: Hola, Karinita, ¿cómo estás? Hola, Araceli. Oye, quiero saludar a mi hija, Anaír, que está de cumpleaños hoy día, cumple 20 años, es una persona maravillosa, es alegre, es chistosa, es responsable, una hija maravillosa, sin vicios, sin nada. Así que yo hoy día le compré una tortita en la mañana y se la llevé a la pieza con velita y estaba tan emocionada ella.
0: Oh,
11: y le regalé unas cositas y una gargantilla, unas cositas y unos aritos, unas cositas que ella quería. Así que celebrando su cumpleaños ahora, y esperando que ella esté siempre bien porque es una hija maravillosa.

0: abrazo enorme para ella. Y por supuesto siempre desearle lo mejor, lo mejor de lo mejor. ¡Aló!
1: Hay control policial en la...
2: Hola, Cita Cari. Oiga, le sacaron el jugo a ese pobre chino. Tenía una cara asustada cuando subió al helicóptero. Quería puro irse. Quería puro arrancar.
0: Yo creo que lo hayan sacado primero fue lo mejor.
3: Oye, cariñita, pero te fijaste que las tías del jardín engordaron caletas, hicieron 3 días nomás. O sea que el chino las rellenó un poco.
0: Pero no se habla del cuerpo ajeno, chiquillo. ¿Por qué son así tan peladores? Sí, la verdad es que cuando uno se encuentra en esa situación, te viene una ansiedad.
4: Hola, hola, mi caribella. Vengo saliendo del cine con mi gordo.
0: Ay,
4: caso, sí,
0: me encanta. Yo,
4: pero igual, acá se saludarte. Beso, voy de camino a mi casita.
0: Beso, mi Blanqui. Oye, a todo esto, ¿qué fuiste a ver al cine? ¿Qué película? Obvio, una película. Pero, ¿qué película fuiste a ver al cine? Cuéntamelo todo. ¿Cómo estáis, Fernandito?
5: Hola, Grecita, ¿cómo estás? ¿Cómo te digo?
0: A mí, súper bien, muchas gracias. Y a ti.
6: Lo hicieron mierda el chino.
1: Oye, la mató a Buro Sushi, ahí la tenía a Buro Sushi, ¿eh? Y acá la cara comían puro hand roll.
0: Carinita, aquí estamos trabajando desde la carnicería y con la compañía de Radio.7, lo encuentro fantástico. Oye, estos cabros desordenados. ¿Qué haría sin ustedes, oye? Es que me llega a doler la mandíbula tanto reírme.
7: Hola, Karinita. Mira, te quiero contar algo.
0: A ver.
7: Aquí en la calle Barros Arana, antes de llegar al cruce La 6, hay un bandejón central al medio que no está iluminado, nada. Y acaba de haber un accidente. Chocaron 2 autos y una micro ahí. No fue grave, gracias a Dios, porque... tuvieron la precaución de toparse, pero no de chocarse, pero en ese lugar justamente está muy oscuro. Un auto fue a dar justo a un poste, que por suerte que como que llegó ahí, frenó justo, y están involucrados 3 autos, 2 autos y uno. Así que para que tengan cuidado los conductores que van por esa calle, porque está súper oscuro y está ese accidente. Chao, yo soy un 7.
0: Chao, hermosa. Oye, agradezco de todo corazón toda esa información, pero comentarles también que esto fue a las 8 de la tarde, ¿ah? Sí, ese mensajito fue a las 8 de la tarde porque estoy tirando los mensajitos que no han alcanzado a salir al aire todavía.
2: A Chinito va a estar flaquito porque la señora con esto que se mandó no va a comer en varias semanas.
0: No, yo creo que el chinito no sé si estará vivo. La señora tiene que estar, pero con la pluma para ahí, que le bajen la pluma ahora. ¿A quién más tengo por aquí? Mira, el tío Chuchuquita, ¿cómo está ahí?
8: Oye, las parvulares, ¿cómo se le ocurre hacer eso?
0: ¿Atro?
8: ¿Cómo se le ocurre hacer ese tipo de actitud? De actos, perdón. Para mí, en lo personal, groseras, sadomasoquistas. ¡Groseras! El chino, todo lo malaco, sí.
9: Hola, cariñita. Hola, Karinita, yo me reporto de acá de la ciudad de Los Ángeles. Que tengo una excelente tarde turno. Yo estaba escuchando callejito nomás y me rayo. Pero, y me pregunto siempre, ¿y por qué se lo comerían todo?
0: Ay, pero... ansiedad. Claramente fue el miedo de quedar tirada. ¿Qué cosa? Espérate que no te entendí nada.
10: Amigo Pancho, toma un Ubicatex, por favor.
0: El amigo Pancho.
11: El chino. Que la cago. Un vivo el chino. Menos mal que no lo dejaron

0: Cállate, Carlos. Hasta que la cago.
1: Oye, ustedes se ríen nomás. Pero imagínate el tormento que tiene que estar viviendo ese hombre en su casa. Bueno, para acá hablar de las chiquillas también. Me han hecho bullying como han querido. Ahí están en todas las redes sociales. ¡No, man! De verdad, man. Ahora me tienen que mandar una foto ustedes. De una foto de cómo aparecen en redes sociales. Y la otra foto, por si se pierden.
2: Cambié por otro. A mí me conviene.

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1: ¡Ay, si son tan lindos! Alanis Lago junto a Ignacio Ormazábal. Oye, tengo una duda. ¿Son pareja o no son pareja estos cabros? Y si nos cuentean, pocha que les sale bien el cuenteo también. Araceli.
2: Sí, Karinita, si escuché el saludo de mi primo a Chile. Él fue un apoyo muy grande para mí cuando era más joven yo y tenía la niña. Yo era misionera cristiana y él cuidaba a las niñas. Me acuerdo una vez cuando yo llegué de las misiones y me dice, hermana, no sé qué hacer. Y las niñas habían destrozado todo un tarro de pintura arriba de la cama. Y el Tani, el Tani en vez de ponerle agua, no sé, limpiar, ¿ya? Le puso diario, quedó todo. El Aquiles ha sido un pilar fundamental en la crianza de mis hijas. Espero que estén bien también.
1: Qué lindo, y qué rico que estén conectados ahora, que puedan escuchar la radio juntito, y si tienen algo que decirse también se lo comunican a través de la radio. Un besito para los dos, los queremos mucho.
3: Buenas tardes, señorita Karin. Un saludo de aquí de la capital, Santiago de Chile, haciendo mucho frío, yo bajando en helicóptero.
1: Mírate, Gino. Chino, sin vergüenza.
4: Yo creo que ellas se comieron todo porque pensaron que les podía pasar algo, entonces claro. Ellas querían morir llenitas.
1: Oye, me pasa todo lo contrario. No sé si a ustedes les pasará lo mismo, pero yo cuando estoy nerviosa o no sé, de repente tengo que hacer alguna animación, prefiero no comer. Me voy, me chupo. De verdad, guatón, no como nada, prefiero no comer, me pongo tan nerviosa que no me da hambre. Entonces, yo pienso quizás en esa situación, no hubiera comido nada, ahí hubiera tapá, frío. Bueno, es que uno nunca... Tendría que ponerme en sus zapatos. Vivir eso, pero espero no vivirlo nunca.
5: Moana vine a ver. Soy una fanática del Moana, así que ahora la vine a ver en película.
1: Buena.
5: Hermosa, hermosa. Así que salimos por pololear con mi gordito hoy día, ya que el lunes entre otro guapo.
1: Oye, Blanquis, qué rico. No pierdan eso, moraleja, sobre todo a las parejas que llevan poquito tiempo juntas. No pierdan esa conexión. Ámense siempre, salgan a pololear. Que la rutina no los mate. Quizás van a haber deudas, quizás la casa va a estar desordenada, qué sé yo, un sinfín de cosas que pasa cuando uno está en pareja y viven juntas. Pero no pierdan el romanticismo entre ustedes, bésense largo. Si quieres esa cuestión del beso, hola. Más fome los besos, ni un beso. Para eso te caes sola, pues. Ámense, salgan a pololear, vayan al cine, conversen. Tómense un café o un trago, lo que ustedes quieran, y conversen. Olvídense el trago. Este sí, yo tendría que ser como psicóloga de pareja. Mabri.
6: Cacho, ya estaba muerto, si no la habían avisado nomás. Ya está. Pero lo único bueno es que por lo menos se dio el gusto de comer jurela. Comió jurela y está súper escaso.
1: Oye, estos cabros no se les va, pero una. ¿Cómo está mi amigo Pie Grande?
7: Ya, Karinita, antes que te vayas para la casa, pégale una saludita a mi compadre Jason, que te escucha de acá de Valparaíso, de Placilla, el Burcamóvil, el Voz Dale. Mi compadre, aquí anda trabajando, aperrado ahí con la pasona, ahí también con el Romeo Santos. Están poniendo, bueno, cambiando neumáticos de camiones, hay que echarle. No es lo mismo cambiar uno de bicicleta que uno de camión.
1: No.
7: Y que ahí, mi compadre,
1: le pone.
7: Póngale nomás, mi perrito, que los vaya súper bien nomás con el emprendimiento. ¡Póngale, compadre Jason!
1: ¡Aguante, compadre Jason! Queridísima familia, estoy viendo la hora y claro, wow. amigo tiene toda la razón, mi amigo pie grande. Nos vamos.

0: casa.
1: Familia, aprovechen de despedirse. No son pocos los mensajes que quedan. Me gusta, me da penita dejar sus mensajes ahí. Así que aprovechen de despedirse mientras. Un abrazo grande, nos escuchamos mañana. Mañana ya es viernes. Mañana ya es viernes, mi cuerpo lo sabe. Así que ya lo saben, pues chicas. Por mientras, ¿cuándo es, guatón?

0: estamos de vuelta, solo 6 minutitos nos separan de las 9 de la noche. Y nos vamos directamente a sus mensajitos, ya despidiéndonos. Les deseo lo mejor para esta noche. Descansen, coman rico, regalonense y aprovechen de descansar. Descansen, descansen, descansen.
1: Chao, mi calicari. Yo me llamaron de vuelta a trabajar.
0: ¿En serio?
1: Tu amiga Pechugar.
0: Pucha, la letra.
1: Que llegue bien tu casita. Saludo, mi calicari.
0: Saludo, mi beriberito, cariño. A ver, Iberito se había ido temprano para la casa, estaba haciendo la loca y dije, vamos a ir para la casa, ¿no? Y tuvo que volver atrás.
2: Ya. Ya, amiga Karina Gutiérrez. Estamos listos, acabo de contar, voy a echar combustible, ya hice la cotita, así que estamos echando combustible ahora, así que nos estaremos escuchando el día de mañana. Acuérdense que mañana llega Cachorrita, así que le vamos a mandar un mensajito.
0: Ay,
2: con Cachorrito.
0: Ay, ya va acá.
2: Ya pues nada más que decir, me reí bastante hoy día, me reí bastante, el chinito se llevó toda la prisa.
0: Sí, es verdad.
2: Y nada, pues, que tenga un buen retorno a casa, que le vaya muy bien. Saludo a su marido y nos estamos viendo hasta mañana. Cuídense, que les vaya bien. Saludo a todos los auditores.
0: Saludo también para ti, Mavri. Besito al cachorro, mañana voy a estar aquí atenta para poder escucharlo. Oye, Mavri, ¿qué te iba a decir yo? Lo bueno que ya sacaste el rollo de todo el chisme. Estaba ahí clarito de lo que había pasado.
1: Ya, mi caricari, mañana nos estaremos escuchando.
0: Mi blanquita.
1: Que hoy día fui, andaba de polola. Así que mañana la voy a escuchar. Ya, besito, que llegue muy bien a su casa. Hay varios lugares con luces cortadas. Así que ojo para que vaya, se vaya muy tranquilita. Beso, caricari.
0: Besito para ti, mi blanqui, blanqui.
3: Hora de la Teletubi despedida.
0: Hora de la
3: es
0: tubi
3: hora
0: despedida.
3: De la Teletubi despedida.
0: Hora de la Tubi despedida.
3: Chao, mi Twinkie. Chao, Lala. Chao, pa.
0: Chinky Winky. Dipsy. Lala. Po.
4: Chao, niña hermosa que nos acompaña, nos hace reír. Un abracito, besito, que el Señor la acompañe, descanse y duerme. Y bésese largo ahí con su amado. Besito, besito.
0: A ver si me aguanta el beso, a ver.
5: Hola, hola, chiquita Karina. Bueno, estuvo bonita la jornada de todas las tallas. Gracias por el saludo por mi hijo. Acá subiendo planza con los tres pasajeros, llegando a sus casitas. Y bueno, la cuestión del chinito, cuando salió del... de la casa que no es refugio, yeah. Se cayó solo, como sería solo que comentaste. Y la otra profesora que se hizo la víctima se sentó en el helicóptero y se desmayó como si nada. No sé, gracias, los vemos mañana, Tinta Karina, con hasta feliz noche, Carlito.
0: Le gusta el cahuín, ¿eh? Oye, mañana yo creo que tarea para la casa, mañana todos me tienen que traer un cahuín diferente.
2: A ver, ¿cómo que nos vamos? A ver,
0: vámonos.
2: ¿Qué pasó?
0: Vámonos.
2: Ya, pues a las 9 estoy programado yo.
0: Ah, sí, Carina, pues nos tenemos que ir a las 9.
2: Casita, saludo a su marido, a su hija, que la estén esperando con un rica once. Y gracias por todo, Carinita, de verdad. Lo pasamos súper bien. Cuídate mucho, fuerte abrazo.
0: Ay, ¿por qué la hora pasa tan rápido?
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0: ¡Qué lindo! ¡Qué lindo!
7: Si te querina, a las 21 en punto vamos a estar ahí afuera. No se retrase mucho.
0: Bueno,
7: vamos a estar mal estacionados.
0: Ya.
7: Ahí
1: te vamos a estar esperando, Karina.
0: Ahí andan juntos, parcito.
8: Karina, creo que el chino
6: le pita
8: al bautizo de los dos
6: cruces, ¿verdad? Una piba soñada, qué dolor no ser tu hombre, duele como puñal.
9: Chao, Karina, cuídate, yo aún trabajando, 13A presente.
0: 13A presente, como siempre, mi cabrita. Besitos para ti, hermosa.
2: Caricari, ¿verdad que se va para el cajón del Maipo ahora o no?
0: Pues ya nos vamos ahora. Ya saben dónde la cerramos.
10: Chao, Karinita. Yo aquí recién saliendo de la chamba, rumbo a la casita a descansar.

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2: Ya, nos escuchamos mañana.
3: Oye, no se olviden, me tienen que traer algún chisme. Mañana, tarea para la casa, un chisme. Chisme, chisme, Cari, chisme. Saludos para Puerto Montt. Saludos para Valdivia, Los Ángeles, Temuco, Osorno, Valparaíso, Santiago, Iquique, para todo el mundo. Para el sur también, Puguatón. Saludos para la isla grande de Chiloé, para Punta Arena. Para todos, los quiero. Chao, chao.
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0: hace tanto frío que hasta el despertador pidió 5 minutos más. 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
3: Hoy es viernes, hoy es viernes, hoy es viernes. Mi cuerpo ya lo sabe. ¿Cómo están? Buenos, buenos, buenos, buenos, buenos. Good morning. Buenos días a todos y a los que comienzan esta mañanita junto a nosotros aquí en la Radio

0: ¿cómo están, everybody? How are you? Buenos días, iniciando esta jornada de viernes con un poquito de frío, ¿no? Sí, vamos a revisar rápidamente cómo está la temperatura para que usted se levante nomás y comience el día con toda la motivación de la Radio.7. Valparaíso, Viña del Mar, tenemos 13 grados, se espera una máxima de 19 grados. O sea, puede que esté calentito el día, pero atención a, porque estoy revisando que puede que vuelvan las precipitaciones el día de mañana. Ayer se habló de que eran precipitaciones aisladas, algo suave, pero igual llovió harto, ¿ah? Villa Alemana, Quilpue, Peña Blanca, 10 grados a esta hora. Se espera una máxima de 22, o sea, va a estar ahí temperada la jornada. A pesar de que mañana hay 70% de probabilidades que también tengamos algunos chubascos en la región. Así que ¡vamos! Hoy es viernes, qué rico recibir el viernes, qué rico decir que hoy es viernes, qué rico decir que hoy es el día, comienza el fin de semana. Buenos días a todos nuestros queridos auditores, a nuestros amigos que ya comienzan su mañana, los que comienzan a trabajar, los que comienzan en la locomoción colectiva. Saludos a nuestros amigos de las micros, saludos a nuestros amigos de los colectivos, de las aplicaciones, nuestros amigos guardias, panificadores, pasteleros, que comienzan temprano su jornada. Saludamos también a los que van saliendo turno noche, nuestros amigos guardias, conserjes, a nuestro amigo de los hospitales. Saludito para ustedes, los que están enfermitos, los que están de cumple, a los que están de onomástico el día de hoy. Le mandamos saludito tempranito por la mañana, porque usted comienza la mañana, pero se me abriga bien, ¿ah? ¿Eh?
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0: 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Soy un 7. 6 con 11 minutos, estamos listos. Al regreso, quiero escuchar a todo aquel que esté en sintonía de la radio.7. Recuerde nuestro WhatsApp, el más 569-3247-6319. Lo reitero, más 569-3247-6319. Nuestro WhatsApp para que tú nos agregues de inmediato. Ahora, escuche bien, porque si todavía usted no ha agregado la .7, le ha costado. Abra su WhatsApp, en la parte de arriba dice buscar, ahí coloca 932-47-6319. Estamos listos, estamos ready, comienza a sonar el despertador temprano por la mañana. ¡A levantarse!

0: buenísimo estar en la mañana para comenzar la mañanita bien recargados, pues.
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0: No sabo.
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2: Ok, ya levantamos el ánimo. Nos levantamos día viernes. Ya sabemos que nuestro cuerpo nos sabe. Y ahora sí, quiero escucharte. Quiero saber de ti. Quiero saber quién está en sintonía. ¿Quién comenzó la jornada? ¿Quién comenzó el día junto a la Punto 7? ¿Quién está al otro lado? Comunícate con nosotros. Repórtate. Dile a tu amigo que sintonice la radio porque este es el momento de levantarse aquí en la Punto 7. Vamos a ver. El saludo. Maña Monet. No te quiero ni decir. Lo que tengo preparado pa param param para un manda un saludito. Si te está levantado.
3: Oye, viernes y hace cualquier frío.
2: Hace bien frío, mijito, pero va a subir la temperatura. Durante la jornada sube la temperatura.
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4: Buenos días, amigo Fran. Hoy es viernes, mi cuerpo lo sabe.
2: Eso es, compadre. Póngale buena esta hora de la mañana.
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2: Póngale buena esta hora de la mañana. ¿Y sabe qué o no? Hoy día es el día del tequila. ¡Oh, imagínate! Hoy celebramos con el tequila.
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3: Buenos días.
2: Aquí estamos con todo el ánimo, con todo el fuá para acompañarte en esta mañanita, pues, me encanta.
5: Bueno, DJ Fran, necesitaba una inyección de buena onda, amanecí como la mona.
2: Vamos, compadre.
5: ¿Cómo cambia el ambiente en mi casa?
2: Eso es, oye, pues.
5: Agradezco, pensé que entraba más tarde.
2: No, pues yo entro a las 6 de la mañana.
5: Buen día, amiguito, bendiciones para ti y para tu familia.
2: Gracias, compadre. Yo entro a las 6 de la mañana. Entro a las 6 de la mañana para estar con ustedes y acompañarlos en su mañana, pues, a pesar de que sea invierno, a pesar de que la camita me dice, Francito, un minuto más, pero disfrutamos de un cafecito y estamos listos.
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2: Buenos días, ya es viernes.

0: Game Buenas.
1: Saluditos, soy un 7.
2: Mirando, compadre.
1: Me llamo como salir de turno.
2: Vamos, Huguito. Saludo para usted, amigazo. Ya le queda poquito para terminar el turno noche.
3: Hola, Francisco, buenos días. Gabriel Fraga te saluda. Aquí ya vamos rumbo a Santiago,
2: bueno, la ruta 68. Compadre.
3: Completamente despejada.
2: Despejadito, vamos, que
3: solamente
2: se puede.
3: Precaución en Casablanca, mucha neblina en Casablanca.
2: Precaución. Baja visibilidad, altura de Casablanca. Tenemos niebla ahí en el sector, así que mucha precaución.
4: Buenos días, DJ Frank, compadre, ¿cómo está? Acá Tiburón Ramos, iniciando la chambita aquí en
2: vamos
4: el
2: a la chamba.
4: Está heladito, compadre. Buen viernes, buen fin de semana para todos.
2: Grande, compadrito mío.
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2: Hola, buenos días.
6: Yo menos mal que eran chubasquitos chiquititos.
2: Oiga, pero cayeron harto, ¿ah? ¿Nos sorprendió?
6: Mira, mi amor, que tengo un excelente día.
2: Gracias por lo de mi amor. Gracias por lo de mi amor, le salió del alma. ¿Me quiere decir algo?
7: Disculpen la pregunta, ¿qué pasó?
2: Nada, señora, no, nada, no pasó nada, mi amor, nada, no pasó nada, no, nada, buenos días.
8: Buena, Francito.
2: Buena.
8: ¿Cómo estamos?
2: Buena, grande, compadre, amigo. Grande, compita.
8: Hoy es viernes. Y mi cuerpo ya lo sabe.
2: Eso
8: hoy
2: es, pues.
8: Es viernes. ¿Para dónde vamos a ir, Francito, hoy día? ¿Ah?
2: No sé, ¿para dónde vamos?
8: ¿Para dónde las perversas?
2: No, ¿ah? Para nada, ¿ah? Compadre.
8: Vámonos. Aquí camino a la reguita, compadre. Igual está haciendo un poquito frío, pero es lo de menos después cuando uno trabaja, calienta el cuerpo. Así que aquí vamos con todo el power y hoy es viernes.
2: Hoy es viernes. Y mi cuerpo lo sabe, compita. Mi cuerpo lo sabe que nos vamos al refugio.
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10: Hoy es viernes y mi cuerpo lo sabe.
2: Buena.
10: Buenos días.
2: Estamos atentos a ustedes. Buenos días.
11: Buenos días, Guillermo.
2: Oiga,
11: sé que hoy es viernes, yo lo sé, pero mi cuerpo no lo sabe.
2: No lo sabe.
11: Tengo sueño.
2: Vamos. Por favor, que suene. Arriba. Hay que levantarse.
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2: Me encanta esta hora de la mañana aquí en la Radio Punto 7. Hola, buenos días, DJ Franz. Día de diálisis, ya voy en camino con Don Orlando. Vamos por Delfina y Aurora. Vamos, que se puede a esta hora de la mañana. Saludos para ustedes. Ahí le ponen bueno el amigo ahí también para que lleve a los pacientes. Escuche bien, ¿ah? Sí, lleva a los pacientes a diálisis. Un gran saludo para usted, amigazo. Buenos días.
12: Buenos días, DJ Frank, que tengo una excelente jornada, excelente día. Hoy es viernes y el cuerpo lo sabe. Una mañana bastante fresca, bastante fría. Que tengan un excelente día, los auditores.
2: Gracias, compadre. Somos un 7.
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2: Recuerde, usted para agregarnos, abra el WhatsApp, haga el ejercicio y nos va a encontrar de inmediato. A lo mejor si usted va en la ruta, va camino a la pega, mándeme un saludito, se está levantando en la casita, prendió la radio, +56 932 47 63 19. Pero la forma más fácil es que usted abra la aplicación. En la parte de arriba de la aplicación, donde están todos los chats, dice buscar. Dice preguntar a meta o buscar. Ahí va a colocar 932-47-63-19. 932-47-63-19. Así usted escuche y arranca la mañana.
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2: Buenos días,
13: compadre. Amigo mío, hoy es viernes. Último día. Vamos, que se puede. Todo arriba.
2: Vamos.
13: Soy un 7, compadre.
2: Hoy día le ponemos.
14: ¡Aguante las cabras!
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2: La historia. Y nos vamos a los 2000. Sí, pues. Llega la chica de TV. Mayonesa. 6:28. Oiga, hablando de Hablando de los 2000, 90-2000, sí, pues este primero de agosto estaría en la fiesta de 90-2000 de Curauma, sí, pues con Garras de Amor. Primero de agosto, ¿quién va?

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1: Eran las 5 de la mañana.
2: Mentira, 6:35 nomás. Al regreso. Los rezagados, los que comienzan a levantarse después de las 6:30. ¿A quién despertamos? Vamos, que se puede.

0: 7:39 minutos, ya estamos de regreso. Sí, para saber dónde están los rezagados a esta hora de la mañana, los que comienzan a despertar después de las 6:30. Los que les sonó el despertador reciéncito. Hola, Francito. Saludos para mí, Elizabeth Beas. ¿Cómo están? Buenos días. Hola, hola.
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0: Oiga, bueno, les comento que el día de hoy es el día del tequila. Este destilado que hace que al otro día uno amanezca llamando a Guajardo, que hace que de repente se apague la tele. El día de hoy se celebra el día del tequila. Sí, porque ¿a qué le pone bueno al tequila? ¿Hay alguien que le ponga bueno al tequila? Déjeme saber a esta hora de la mañana quién le pone bueno al tequila, pues mijito, aquí en la punto 7. ¡Eso! Hoy, 24 de julio, es el Día Internacional de Tequila, una bebida con un sello mexicano que se consume en todo el mundo acompañada de limón y sal. Seguro alguna vez has tenido la ocasión de probar esta bebida alcohólica tan singular. Ahora ya es y existe en todo el mundo. La fecha se ha elegido porque junto al 24 de julio, la UNESCO declaró como Patrimonio Mundial Paisajes del Agave, planta que se extrae, obviamente, el tequila. Buena, póngale bueno hoy día. Vamos, mexicanotes, hoy día celebramos el día del tequila. Con limón y sal, mira. Buenísimo, hoy día el día del tequila. Me encanta, me encanta. Sí, pues, buenos días, buenos días.
2: Buenos días, Francito. ¿Cómo amaneció, tío? ¿Cómo está? ¿Mucho frío? Por Dios, que hace frío, Francito. Que tengas un día maravilloso, llenito de puras cosas buenas. Por fin es viernes. Cariño a todas las personas. Que les vaya muy bien en su trabajo y a los pequeños muy bien en el colegio. Besitos y abrazos para todos. Cuídense.
0: Pero mira, saludito para ti también a esta hora de la mañana. Buenos días.
3: Buenos días, compadre Fran. Mauricio Hernández por acá en el Didi Móvil de Villa Alemana. Ya empezando a laburar con toda la fe, con todas las ganas y con todo el ánimo. Y con todo nomás. Así que, y la punto 7 de fondo.
0: Con todo,
3: el tequila,
0: con todo nomás.
3: Sí,
0: el tequila.
3: El gusano.
0: Cuando se mete uno el gusano ahí, mira. Es la hora. ¿Cómo? Es la hora de levantar. Limpia las lagañas. Y verá qué lindo está, buenas.
4: Hola, Fran.
0: Hola.
4: El día del tequila. Mi marido tiene mala experiencia con el tequila. Se tomó los primeros tequilas en nuestro matrimonio y después nos acordaba de mano.
0: No.
4: Así que tenía el hombro. Así que yo me quiero negar el tequila.
0: Llegó con este, hasta con el pantalón cambiado, ¿no? Buenos días.
5: Buena, Fran, buenos días. No, yo tomé una bura de tequila, que pero moto.
0: No.
5: Nunca más.
0: Oiga, yo en el tiempo de disco, en el tiempo de cuando uno iba a las discos, no, yo ya no me acuerdo de eso, pero cuando uno iba a esa, me recuerdo que te daban de cover tequila para que entraras prendido que hay, borrando ahí, borrando casi al tiro. No, su golpeadito, sí. Su golpeadito, su limón y sal, zumpa dentro. Pero buenísimo, hoy es el día del tequila, aquí en la punto 7.
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6: Hola, Fran, aquí. Hoy aquí nos vamos tomando tequila en este momento para calentar el cuerpo, así que aguante la cabra, ¿no?
0: ¡Oh, compita! ¡Tequilazo! Vamos a revisar el Facebook a esta hora de la mañana. Sí, pues, que ahí también tengo saluditos a esta hora de la mañanita. Recuerde que usted me puede buscar en Facebook como Franz.7. La palabra Franz, la palabra punto y la palabra 7. Así me puede buscar en el Facebook y en el Instagram me puede buscar como DJ Franz. La letra D, la J, Franz Chile. A esta hora de la mañana.
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0: Buenos días para nuestra amiga Roxana Elizabeth. Buenos días para Carlita. Buenos días, Francito, acá ya levantada para ir al trabajo. Buenos días, Tamarita. Mira, Tamarita Barraza, tantas lunas. Buenos días, Francito, lindo viernes para todos. Nuestra amiga Marisol, Mariposa, Mariane, buenos días, tu vaina loca. Aquí mi niño del Hospital Naval, te mando un abrazo grande, mi querida, tu vaina loca. Buenos días, que tengas un gran día, Denise Amador. Caterin Tello, te mando un abrazo. Benjamín Millao, buenos días. Luis Lago Gatica, buenos días. Fubín, buen fin de semana. Lorena Jaira, Jeria, mejor dicho. Buenos días, Francito. Aquí último día del colegio. No me quiero levantar, dice nuestra amiga Rosa Vázquez. No me quiero levantar, no me quiero levantar.
7: Buenos días, Francito. Está más helado que el chino en el cajón del Maipo.
0: ¡Mira el chinito! El chino, oye, vamos a ver quién se levanta.
2: Francito, estaría bueno un tequila hasta ahora para calentar el cuerpo por dentro.
0: Oiga, pero mi amor.
8: Hola, Fran, ¿cómo estáis?
0: Hola, hola.
8: Hoy día está en cumpleaños mi hermanito.
0: ¿Ya?
8: 23 años.
0: Oh.
8: Mi brazo derecho, con el que comencé, con una red en el suelo.
0: ¿Ya?
8: Con máquina, una tijera.
0: Mira.
8: No entraba nadie.
0: Ya.
8: Hemos construido una barbería muy familiar. Es una muy buena persona.
0: Ya, pues.
8: No tengo nada que decir.
0: Qué buena.
8: Y compita, espero que siga cumpliendo sus sueños.
0: Ya, pues, lo llamamos.
8: A ver si lo puede llamar y,
0: obvio,
8: y desearle un feliz cumpleaños de parte mía y de mi esposa Alison.
0: ¡Epa! Lo llamamos. Ahí lo estamos marcando. Ahí estamos marcando al machucado que está de cumpleaños el día de hoy. Espero que conteste. Espero que conteste el amigo porque está de cumple el día de hoy. Si no contesta, le dejamos el mensaje, amigazo. ¡Buenos días! ¿Cómo está el cumpleañero? ¡Buena, buena, buena! ¡Buenos días, amigo Joaquín! ¿Cómo? O sea, Joaquín no, pues ¿cómo está? Amigo Ricardo, ¿cómo estás, compadre? ¡Buenos días! ¡Felicidades en su cumpleaños! ¿Ya lo está celebrando? ¿Está por ahí? No, ya, todavía no lo celebra. ¿Lo va a celebrar el día de hoy?
9: Vamos a ver.
0: Vamos a ver. Oiga, qué suerte la suya, que justo cae un día viernes, ¿ah? ¿Cómo lo hace? Oiga, por acá tengo un saludo especial. Escúchelo, por favor.
8: Hola, Fran, ¿cómo estáis? Oye, hoy día está de cumpleaños mi hermanito, 23 años. Mi brazo derecho, con el que comencé, con una red en el suelo, dos máquinas, una tijera. No entraba nadie. hemos construido una barbería muy familiar. Es una muy buena persona. No tengo nada que decir de él. Y espero que siga cumpliendo sus sueños. A ver si lo puede llamar y desearle un feliz cumpleaños de parte mía y de mi esposa Alison.
0: Oiga, hay que decirlo. Usted es de Venezuela. No sé si le puedo decir guagua o bebé. ¿Cómo le dicen ustedes? ¿Chamaco?
9: Bebé.
0: Bebé. ¿Usted es un bebé todavía? ¿Eh? 23 años recién. Oiga, por favor, qué envidia le tengo, amigo. Pero le deseo lo mejor en su cumpleaños. Páselo bien el día de hoy. Siempre ahí usted con una sonrisa radiante. Así que le mandamos un abrazo grande. Feliz cumple. Lindo día, compadre.
9: Igual, gracias.
0: Un abrazo. Saludos, chao, chao. Sí, pobrecito. Es joven y todo, pero malo para levantarse temprano, amigo. Malo para levantarse. Un abrazo, chao, chao. Al regreso, quiero saber qué estás haciendo a esta hora de la mañana. Sapeamos. ¿Qué estás haciendo a esta hora de la mañanita? Buenos días, despertando a mi hijo para el colegio. Que tengas un buen día. Gracias también tú.

0: Mira a tu alrededor, notifica tu posición actual y si no estás haciendo absolutamente nada, tienes que ser sincero igual. Todo sirve en esto que se llama... ¿Qué estás haciendo a esta hora de la mañana? ¿Qué estás haciendo a esta hora de la mañana?
1: Oye, ¿qué hace un loco, un auditor a esta hora de la mañana? Se está levantando, ya comenzó la peguita, ya se fue la peguita. Coméntemelo, ¿qué está haciendo a esta hora de la mañana?
0: ¿Qué estás haciendo a esta hora de la mañana?
1: ¡Dale! ¿Qué está haciendo a esta hora de la mañana? Buenas, buenas, a loca, loca.
2: Buenos días, quiero mandarle un saludo a Benjamín Orellana y su mamá, que hoy van a control médico a Santiago.
1: Muy bien, pues.
2: A Benjamín lo operaron hace poco de la vista y queremos que todo
1: que salga todo bien, pero por supuesto, con todo lo demás, con toda la fe, con toda la buena onda. Vamos, con todo el
2: deseo un buen viaje y un buen día.
1: Buenas, ¿qué estás haciendo esta hora de la mañana?
0: ¿Qué estás haciendo a esta hora de la mañana?
3: Yo a esta hora de la mañana estoy escuchando el tiempo.
1: Se está levantando, comenzó la mañana, está calentando el hervidor, va a tomar desayuno, puso a tostar el pancito, está levantando el brocacochi, no se quiere levantar, coméntemelo.
0: ¿Qué estás haciendo a esta hora de la mañana?
1: Francito, sacando el pie ese reciencito de la camita, mira. Un abrazo grande, llegando al trabajo, hace mucho frío, dice por acá.
0: ¿Qué estás haciendo a esta hora de la mañana?
4: Buenos días, Francito, yo recién despertando y escuchándote como siempre.
0: ¿Qué estás haciendo a esta hora de la mañana?
1: Cuesta levantarse, cuesta levantarse.
5: Francito, buen día, yo un poquito triste porque mi esposo trabaja en Vallenar y le tocaba venir este fin de semana.
1: Y no pudo.
5: Y ya no sé hasta cuándo nos vamos a ver. Pero con fe en que él va a estar bien.
1: Sí, que todo esté bien.
5: Yo soy un 7.
1: ¡Un abrazo!
0: ¿Qué estás haciendo a esta hora de la mañana?
6: Hola, Fran, buenos días, compadre, que tenga un lindo día viernes. Yo voy ya camino a una cabañita allá en Cajón del Maipo. Así que, si alguien me quiere acompañar,
1: pásame a buscarme.
0: ¿Qué estás haciendo a esta hora de la mañana?
5: Me sacaré el aseo.
7: Hola, Francito Bello. Espero que este día te sea maravilloso.
1: Gracias.
7: Para ti, para el equipo de la radio y para todos los auditores. Y yo, hoy pongo la alarma a las 5:30 y me levanto como 6:45.
1: No
7: me digas. Las cosas. Maravilloso, te mando un abrazo siempre de buena energía. Ya me estoy arreglando para ir al trabajo.
1: ¡Vamos!
0: ¿Qué estás haciendo a esta hora de la mañana?
8: Bueno, Francito, oye, ahora le sacaron una cumbia al chino, ¿dónde pusieron, no?
1: La cumbia del chino, bueno.
9: Oye, pero yo estoy acá en el Cajón del Maipo, prendo la parrilla por mientras usted viene en camino.
1: Sí, dígame, con capita, póngale bueno, póngale bueno. Francito desayunando, buen día. Gracias, compita Rodri. Te mandamos un abrazo grande. Acá sacando las dobladitas calentitas desde las 4 a.m. acá en Pompeya Sur. ¡Qué rico, por favor!
10: ¡Qué mira, vos! ¡Anda para allá, bobo!
1: ¡Anda para allá, bobo!
0: ¿Qué estás haciendo a esta hora de la mañana?
11: Hola, Francito. Buenos días, buenos días. Camino ya acá al trabajo. Francito,
1: dígame.
11: En Belloto Norte, en el semáforo que está en el paso bajo nivel, está apagado. Y lo peor de todo que es de 3 tiempos. Así que, chuta, aquí al lambarrá. Porque si con el semáforo funcionando, se forma ataco, imagínate ahora.
1: No,
11: así
1: me
11: que
1: diga.
11: Ojalá lo puedan arreglar pronto.
1: Esperando.
11: Yo soy un 7, Francito.
1: Somos un 7 esta hora de la mañana. Y todas las mañanitas somos un 7 porque comenzamos el día contigo. Comenzamos la mañana contigo. Somos el que te despierta. O sea, podemos decir que usted se despierta conmigo.
12: Francito, buenos días. Llegando al trabajo, ¿no? Un poquito atrasado. Dentro de las 5 alarmas que pongo, me quedo. Igual bien.
1: Mira.
12: Soy que ganas de ir, sí.
1: Buena compita. Oiga, la habló Harry Potter, parece. La habló Harry Potter.
13: Hola, hola, hola. Buenos días, Fran. Por fin es viernes. Oye, viernes.
1: Viernes, si mi cuerpo lo sabe.
13: Que tengas un lindo día. Aquí estaremos nosotros escuchando la mejor música. Soy la Nana Gaby y soy un 7.
1: Gracias, mi niña. Hermosa, hace frío, Juan.
14: Oye, Francito, se me pierde la señal para acá, para el Cajón del Maipo de la radio, perrito. Yo llevo algo para tomar.
1: ¡Vamos!
0: Ya quedamos al día con tus quehaceres. Esto fue ¿Qué estás haciendo a esta hora de la mañana?
1: La canción del chino, la nueva y la ex. Ajá. La tía y la ex. 6:58, cuando sean las 7.
15: Francito, son las 7.
1: Ya regresamos.

0: ¡Arriba, pariente! ¡Hola, tiene gallito!
1: Buenos días, buenos días. ¿A qué hora salen las tías del jardín hoy?
2: ¡Prestino! ¡Son las 7! ¡Con la nueva, la 9 y la ex!
3: ¡Ya son las 10! ¡Hay que levantar!
4: ¡Francito, son las 7! Oye, ¿a qué te pasó un camperrito?
0: ¡Arriba, pariente! ¡Con las 7, gallito!
3: ¡Hay que levantarse! ¡Ya son las 7!
5: Son las 7:01.
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0: acá por Avenida Libertad, todo bien, camino al trabajo. Mándame toda tu energía que siempre me da suerte. Un abrazo para todos. ¡Vamos! Que tengan un excelente viernes.
1: Ahí va la energía. Saluditos.
2: Hola, Fran, a modo de información, por Dígame. Favor, que la gente se lave las patas. La libre venía a pasar, pero horrible de bien.
1: No me diga.

Buenos días, Fran. Aquí del cajón del Maipo. Pero no hagan tanto ruido, las tías están durmiendo.

como todos los días escuchando de temprano. En la avenida Argentina, todo tranquilo. Por ahora, hace un ratito más que empiezan a haber tráfico por los colegios.

pero cualquier energía y caloría moviendo todo el cuerpo.

Buenos días, Francito. Aquí camino a buscar a la hermana a la casa y después al trabajo. Motivando la mañana, somos punto 7.

¿Dónde está usted en este momento? ¿Está en el auto? ¿Está en la casa? ¿Va camino en la micro? ¿Va escuchándonos ahí en audífonos? ¿Va en el colectivo? Reporta tu sintonía a nuestro WhatsApp, el más 569-3247-6319. Francito, aquí vamos en el vehículo con mi amor y mis hijos. Vamos camino al colegio y después nos vamos a la peguita. Nuestra amiga Carlita. Mira, Carlita, buenos días.

0: DJ Fran. ¿Ya quedaste prendido? ¿Ya quedaste con ánimo? ¿Ya quedaste bailando? Día viernes y mi cuerpo lo sabe.
1: Hoy es viernes y mi cuerpo lo sabe.
0: Y para los que tengan que despabilar, llegó el momento, el momentito para que todo el mundo despabile a esta hora de la mañana. Y me encanta el momento porque es el momento de que todo aquel que esté en sintonía me va a comenzar a enviar. Escuche bien. Palabras que terminen con la letra D o. Por ejemplo, mercado, mundo. La letra D y la O. Estado, terminado. Vamos a ver cómo está la sesera el día de hoy, levantándonos tempranito. Este ejercicio sacado de Harvard para que usted comience a motivar la sesera. Los pequeños que van levantándose recién. Usted que va en la micro pegándose cabezazo. Usted que va en el colectivo bostezando a esta hora de la mañana. Recuerda, más 569-3247-6319. Palabras que terminen con las letras la D y la O. Por ejemplo, segundo, siendo, teniendo, mira, haciendo. Buenos días, bueno, dedo, mira, muy bien, dedo, buenos días.
2: Mandoneado.
0: Buenos días.
3: Concentrado,
0: muy bien. Está concentrado, buenos días.
3: Oso.
0: No, ¿cómo que oso, amiga? No, pues sí. Es la D y la O, amiga, la D y la O. Tiene que terminar la palabra, hubiera dicho osodo. Buenos días.
4: Aislado. Jefran, perpendiculado.
0: ¡No! Te pasaste, devuélvete. Palabras que culminen con las letras la D y la O. Por ejemplo, mirando, puedo, rayado, bueno, a ver. No, esta amiga no. Armando. Muy bien, buenos días.
5: Amigo Fran, buenos días. Arrollado.
6: Buenos días. Sofisticado.
0: No, te pasaste. Sofisticado.
7: Hola, soñado.
8: Buenos días. Puedo.
9: Argentina. Ah, no, perdón. Segundo.
0: ¡No!
10: Fernando.
11: Necesito refugio.
0: No, amigo, no. Es con la D y la O, amigo. Es la D y la O. Dado, acabado, empezado, embalado, amenazado, embarcado, mojado. Dijo por acá a esta hora. Dijo por acá, bordado. Desbordado, nuestra amiga. ¿Cómo se llama usted? Que termina en 3192. ¿Cuál es tu nombre? La que dijo bordado y desbordado. Un abrazo grande.
12: Extraviado,
0: mira, como el chino, buena.
13: Primero, segundo, tercero, cuarto, quinto, sexto, no. Séptimo, octavo, noveno, décimo.
0: El décimo, no, ninguno estaba bien, amigo. Nunca. No, palabras que culminen con la letra la D y la O. Sí, amigo, no, noveno, ni décimo, ni...
14: Delfín.
0: ¿Cómo que delfín, amigo? Ya no empecemos, por favor, ¿eh? No empecemos hasta ahora de la mañana. No empecemos, por favor, ¿eh? Usted no se ría, por favor. No se ría de estas tonteras, por favor, amigo. No se ría, por favor, ¿eh? Bueno, que tengo más, ¿eh? Buenos días.
15: Chino.
0: No, amigo, ¿cómo que chino? No, amigo, nada que ver, como que chino.
16: Arando.
0: Palabras que terminen con la D y la O. Entiendo, decido, crudo, consulado, tímido, distraído, mira, saludo, buenos días.
17: Decidido,
0: oh. Ahí sí que sí.
18: DJ Fran, refugiado.
0: Refugiado, mira, no.

0: Si no sirve chino, sirve golpeado, maltratado, insultado.
1: Es lo que le va a pasar al chino.
0: El chino es sinónimo.
1: Sí, es lo que le va a pasar al chino.
2: Valvularia.
1: No, no, nada que ver, amigo. Sentado, parado, amado, acabado, morado, carreteado. Mira, muy bien, amigo Camilo. Buena.
0: Atentado.
1: Atentado. A esta hora de la mañana. Más 569-3247-6319. Usted juegue en su mente. Busque palabras. Motive las neuronas. A esta hora de la mañana, señoras y señores. Buenas.
3: Helado.
1: Pelado.
2: Correado.
1: Correado, no puede ser a esta hora de la mañana. Ya quedaste, Liz Taylor. Ya quedaste, ready. Aquí en la punto 7, pues, mijito. Muy bien, querido Eduardo Cárdenas. Ado. Ácido, dijo por acá el amigo.
4: Pelado.
1: Mira.
4: Carreteando. Refugiado. Parvuleando.

0: bailó estas canciones?
1: ¡Nos fuimos!
0: ¡Que la suti! Ya estamos de regreso acá a la radio.cero. Oiga, atención, ¿ah? Porque nadie está ajeno de estafas, ¿ah? El conductor del matinal de Mega fue víctima de una estafa millonaria al caer en el engaño de phishing a través de un mensaje SMS, o sea, mensaje de texto, que lo llevó a un sitio falso del Ministerio de Obras Públicas. Al intentar de pagar una deuda de 5.000 pesos, terminó perdiendo 1.200.000. Tras ingresar los datos bancarios, Carabinero advirtió sobre este tipo de fraudes y entregó recomendaciones. Atención, a porque este fue el mensaje de texto que le llegó, bueno, ustedes saben, todos lo conocen, a José Antonio Neme. Le llegó esto, dice: último recordatorio antes del cobro judicial. Su placa tiene multas vencidas. Pague ahora para evitar embargo. Información en tal, tal link. Su vehículo será inhabilitado por multas impagas. Cancele antes del plazo para mantener su derecho de circulación informándose en dicho link. Bueno, atención, a para que usted no caiga en estos famosos phishing que se le llama, porque si usted le llega un mensaje de texto, ¿a alguien le ha llegado un mensaje de texto de este índole? O que por eso te dice, oiga, tienes que pagar, ¿ah? Tienes que pagar, no sé, pues la concesionaria y no tengo auto. Tienes que pagar el TAC, no tengo auto. Los puntos Copec, no tengo ni un cachado benzina. Su paquete ya está en dicho local, ¿no? Yo no he pedido nada. ¿Le ha pasado? Bueno, atención, ¿ah? Porque estas son las 5 recomendaciones que da Carabineros para no caer en este tipo de estafas. No haga clic en enlaces de origen desconocido o sospechoso. Por ejemplo, si a usted le llega y le sale un link que diga http://dit.li.cu.c40.1020. Bueno, no haga ni de tal de abrir esos links. O por ejemplo, https://dit.li.b5bx5. No lo haga, no abra link que usted dice sospechoso la cuestión. Segunda recomendación, verifique siempre que la cuenta que envió el mensaje sea oficial. Sí, pues, no un teléfono o un celular X. Nunca ingreses tu contraseña o datos bancarios desde un enlace recibido por mensaje de texto. Nunca lo haga. ¿Por qué? ¿Qué pasa? ¿Cómo funciona esto? Mira, nosotros los estafadores... No, mentira. ¿Saben cómo funciona esto? Bueno, atención, porque los estafadores hacen una página web donde pueden recopilar toda la información. Y usted, una vez que ponga, por ejemplo, su banco, su clave, a ellos le llega por escrito la clave y le llega su RUT y el banco que usted pertenece. Y de ahí le empiezan a robar la información y le empiezan a robar la platita que usted tenga. Activa la verificación de los pasos de tu cuenta. Por ejemplo, si tú activas y te das cuenta que te están sacando plata, te va a llegar tu un mail de transferencia, un mail de compra, tal cual. Usted eso lo activa y vas a darse cuenta si es que le están sacando algo, ¿no? Ante cualquier duda, ingresa directamente al sitio web oficial y escribe la dirección del navegador. Así que cualquier duda, ahí tiene que verlo usted, ¿no? Así que atención con esto, porque a veces hay personas que la estafa la hacen, por ejemplo, voy a dar un ejemplo, que le ponen www.falabella.com. Ok. Pero, por ejemplo, ponen Falabella con una L. O ponen falabella.com/.net. y tantos punto y punto. Bueno, a tener cuidado con todo esto. Hay que tener mucho cuidado. A todos les llega esto, ¿no? Dice, por ejemplo, acá le dice: Carabinero de Chile, su multa de tránsito está pendiente. Pague para evitar. Mira, y le llega aquí a la persona. Hay que tener mucho cuidado con esto. Mucho cuidado.
2: Hola, Fran. Ahí me llegó el link, pero dije, no lo voy a abrir porque no pienso pagar esta cuestión. Porque debo.
0: Ah, pero puede ser, ¿ah? Francita, a mí me llegan todos los días. Dice Autopista Central. ¡Oh! No tengo ni auto, dice por acá. 7:31. Tenga precaución nomás, ¿ah? Porque hasta el mágil, mire, el conductor del matinal de Mega José Antonio Neme fue estafado con 1.200.000. Ya volvemos.

Oye, qué bello amanecer tenemos el día de hoy. Si pueden, mire hacia la cordillera nuevamente. Se están viendo estos rayitos. Se está niñendo el cielo de anaranjado. Qué hermoso, ¿eh? Qué hermoso amanecer.

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1: Francito, buenos días. Oye, Francito, ¿me puedes mandar un saludo de cumpleaños? Soy Paola de acá de Quilpuello y estoy de cumpleaños, cumplo 58 años. Pero parezco de 58. Sí, maravilloso. Me encanta este día y este amanecer.
2: ¡Felicidades! Pues, por favor, un saludo para ti, Paola, que cumplas pero muchos años más. Te mando un beso gigante. Lindo día, lindo amanecer, linda vuelta al sol. Un besito grande. 7:35 minutos al regreso, los pequeños de la casa se reportan con nosotros aquí en la Punto 7, los que van camino al colegio, su primer y último día.

0: ¡Felicidades! En un refugio ahí para celebrarlo.
1: Muchas gracias, me encanta, es que me encanta mi cumpleaños. Y que me saluden los auditores de la Punta 7 es lo máximo. Gracias, chicos.
2: ¡Feliz cumpleaños, tía!

0: cumpleaños, Paulita. Que años más.
1: Felicidades para la auditora que está de cumpleaños.
2: Hola, hola, Paola. Feliz cumpleaños. Que tengas un lindo día. Y me encantó tu voz.

0: Saluditos, tía Paola, soy el chino, soy el chino.
1: ¿Paola Volpato o Paola Capay?
2: Paolita, feliz cumpleaños, que tenga un bonito día, que lo pase bien.
3: Demasiado contenta, de verdad, gracias.
4: Felicidad en su cumple, pues. Aquí nosotros nos queremos todos juntos, ¿o no?
5: Sí, cualquier carrete no avisa.
4: Llegó el minuto, el momento, para que todos los pequeños que van camino al colegio, ahora sí que tomen el celular de papitos, tomen el celular de la mamita, pero vaya al WhatsApp nomás, no vaya a andar sabiando. Ya, los pequeños en día de hoy me van a sapear a los papás. ¡Ah! Me van a sapear el papá, enojón, en buena onda. Vamos los pequeños al colegio, repórtese los pequeños ahora mismo. Si un papito no tiene el WhatsApp de la punto 7, anótelo usted. Más 569-32-47-63-19. Más 569-32-47-63-19.

0: vamos al colegio.
1: Oye, Fran, no me pasaron la prueba de alemán. Como el martes se suspendió y tenía ese día la
0: prueba de alemán.
1: No me la pasaron. Así que la otra semana te lo digo.
0: Ya, pues ¿okay? No hay problema. Buenas.
2: Hola, hola, Francito.
0: Hola.
2: Hola, Francito. Por acá estamos en Viña, en la Nitro.
3: ¿Cuál es?
2: Y estamos en la 509.
0: ¿En la 509?
2: Soy un 7.
0: Soy un 7. Saludito para ti, pues un gran abrazo que va a la 509 a esta hora de la mañanita. Un gran saludo, fuerte abrazo. Los pequeños se reportan a esta hora de la mañana aquí en la punto 7.
4: Hola, tío Fran, voy al colegio, soy Renato.
0: Buena, Renato. Último día, vamos al colegio. ¿Qué hora es? Y vamos al colegio. ¿En dónde es?
4: Mi mamá es buena onda.
0: La mamá es buena onda.
4: Tío Fran, soy Amelia. Mi papá es medio gruñón cuando se despierta, pero después anda bien feliz y chistoso.
0: ¡Mira!
4: Mi mamá también es chistosa.
0: ¡Buena!
4: Pero dice cuando me porto mal, se enoja.
0: Se enoja, mira. Los chiquillos me cuentan ahí cómo son los papitos. Francito, voy tarde. No me diga, ¿va dónde? Va tardecito.
5: Manzotaco va a salir de Placilla.
0: Hay Manzotaco saliendo de Placilla.
5: Vamos tarde al colegio, el último día de clase.
0: Más 569-3247-6319. Los pequeños se reportan.

0: Tempranito por la mañana.
1: Buenos días, tío Flan. Yo soy terrible buena onda, pero mi señora es más pesada que una vaca en brazos.
0: ¡No, no, no! ¡No me diga, contigo!
2: 9, 32, 47, 63, 19.
0: Francito acá llegando a la peguita en la ruta 68, troncal sur. Hoy se paga el piso el Javier. Buena, compadre. ¿Puedo estar ahí en el paga el piso?
3: Hola, aquí vamos al colegio con mucho frío, pero ojalá suspendan las clases al llegar.
0: No creo, no creo. Vamos con ánimo, hoy es el último día. Hoy es el último día. Vamos, que se puede, mis pequeñines.

0: Los pequeños me dicen cómo son los papás. ¿Son buena onda? ¿Son enojones? ¿Son gruñones? ¿Son retones? ¿Ah, sí, o no? Sí. ¿Son mal genio? Déjemelo saber.
1: 9, 32, 47, 63, 19.
0: Aquí en la punto 7, siempre nosotros con ustedes. Y obviamente ayudamos aquí a nuestros queridos auditores pequeñines. Sí. Tío Franz, tengo prueba de chino mandarín. Por favor, écheme una ayudita. Ya, ya. Vamos a ayudar a esta hora de la mañana a poder... Oye, qué hermoso amanecer. Me enviaron un video recién. El amigo Chano. Oye, compadre, te mandaste, pero un amanecer espectacular. Vamos a ver si lo puedo reenviar acá. Porque de verdad que está hermosísimo tu video, compadre. Qué genial se ve todo, compadre. Hermoso amanecer. Vamos a ver si lo podemos reenviar a él. Ahora, si me das permiso para utilizarlo en nuestra página, sería genial. Vamos a ver si lo podemos enviar. El amanecer de Valparaíso está hermoso, me gustó. Una postal del ascensor de Concepción. ¡Vamos! Hoy día le enseñamos chino mandarín a nuestro pequeño. Buenos días,
2: amiguito. Rascacielos en chino mandarín se dice shua.
0: Mira, no.
2: Ni hao, chi chi. Arigato.
0: Arigato, mira, muy bien, muy bien. Mira, aprendiendo el lenguaje chino mandarín para nuestro pequeño el día de hoy.
3: Amiguito, en chino mandarín significa cachantún.
0: Mira, cachantún.
4: Añaseo.
0: Mira, no. ¿El aseo, dijo la amiga? No, el aseo, no. Buenos días.
5: Amiguito, resorte en chino mandarín es toin, toin, no. Toin.
0: Maravilloso.
6: Aquí necesito audiencia. Buenas noches, chicos, la radio.7.
0: No.
6: No,
0: amigo, de verdad, excelente.
7: Comida que dice sushi.
0: No. Sushi, no, amigo. Maravilloso hoy enseñándole a un pequeño aprender chino mandarín.
8: Tío, hola, Francito, ¿cómo estás?
0: Bien.
8: Yo estoy bien, voy a ir al colegio. ¡Chao!
9: Diarrea o colitis, tu culo se la llama.
0: Mira.
10: ¿Come gato? Ah, no, ese haitiano.
0: No, come gato.
11: Bueno, en chino mandarín, resorte, por ejemplo, se dice toing.
12: Pescador sin bote, chinchulancha.
0: ¡No! Mira, sí. ¿Cómo se dice jefe? ¿Cómo se dice jefe en chino? Trabaja, flojo.
13: Amiguito, en el oriente, la persona que está en el agua quiere decir chinchulancha.
0: Mira.
14: Amiguito, chino mandarín se dice chino.
0: Mira.
14: En cajón del Maipo.
0: Mira, maravilloso. ¿Cómo se dice chino perdido? ¿Ah? Chino perdido en mandarín, en chino mandarín. Ah, sí. Chino en refugio. Mira, maravilloso. Mira.
15: Los tres chinos más pobres, Chinagua, Chinlu, Chinga.
0: No.
16: Acuérdese que cuando sea grande y tenga polola o pololo, suegra en chino mandarín se dice Halloween.
0: No. Maravilloso.
17: A trabajar.
0: Maravilloso. No. ¿Qué quiso decir, amigo? Si nos puede mandar la traducción, por favor, amigo.
18: Chino, te voy a sacar la chucha.
0: Mira.
19: ¿Cómo se dice auto rápido en chino?
0: Auto rápido. No. Auto rápido en chino. Muy maravilloso, estupendo, ¿eh? De verdad. ¿Se han pasado? De verdad que yo cada día me sorprendo más, ¿eh? No, maravilloso.
20: ¿Cómo se dice baja de precio en chino? Todo barato.
0: No.
21: Si le preguntan, el hijo de Blue Lee se llama Baby Lee.
0: No. De primo se llama brócoli. No, ya, no.
1: Cuando quiera señalar algo que está muy lejos en chino, tiene que decir...
0: ¡Oye! Mira, no, amigo. Te pasaste, de verdad, son impresionantes.
4: Disculpes, ¿chino mandarín con o sin pepas?
0: No, no sé si con pepa. No, a menos sea, amigo. No. Sí, en todo caso, chino siempre como que... ¡Ah! ¡Sí! ¡Ah! ¡Ya! ¡Ya! ¡Chino maña! Uno no sabe... Me ha tocado vivir esta experiencia que uno va a estos famosos, tremendos sitios que tienen de todo a bajo precio. Como el chino. Como que están hablando entre ellos, ¿ah? Y uno dice, ¿estarán peleando esto? Y como que están... Y uno dice, ¿se van a agarrar a combo esto? Y al final se ríen, así como... Parece que se estaban contando un chiste, se estaban burlando de uno.
17: ¿Cómo se dice 99 en chino? Casi Shen.
0: No.
21: Espejo en chino. Ahí estoy.
0: Mira.
22: Buenos días, no.
0: Mira.
22: Chino mandarín.
0: No.
22: Decir suegra se dice todo.
23: Mira. ¿Cómo se dice pedir fiado en chino?
0: Mira.
23: Me fía.
0: Mira.
24: Bro, no. Ya. Estoy pato en chino. Se dice china.
0: No. Maravilla.
25: Cuando muerden algo, guacrimasca.
0: Mira.
25: O la serie.
0: Marina.
25: ¿Cuál vaya a ver cuál? ¿Chogún?
0: No. Mira, te pasaste. ¡Te pasaste! Oiga, al regreso me comentan dónde tenemos taco a esta hora de la mañana.
26: Hola, Francito, muy buenos días. Oiga, Francito, le quiero hacer un alcance. Bueno, usted también viene de Playa Ancha. No había venido acá a Playa Ancha y tuve que subir por taqueadero.
0: Sí, pues.
26: Pero díganle a las reparticiones navales que están ahí al lado, a su gente que saque los vehículos, porque es la vía que se está pidiendo más explícita para subir a Playa Ancha.
0: Se pone angosta, angostita.
26: Pero está lleno de autos de los navales, pues, que lo saquen de ahí, carabinero, que ponga algo ahí, porque es un caos.
0: Sí, en todo caso, me pasó ayer, también subí por ahí y también estaba súper angosta la subida o la bajada.
27: Yo pienso que hay que llamar a carabinero.
28: Taco en Agua Santa, taco en Agua Santa, bajando hacia Viña del Mar.
0: Gracias, compita, la vuelta. Todo el mundo me reporta dónde tenemos taco, dónde tenemos alto flujo vehicular, dónde está la patada. Déjemelo. ¡Oh, sí, no!

0: ¿Dónde? ¿Dónde está la pata? ¿Dónde? ¿Dónde está la pata?
1: Déjemelo saber en más 569-3247-6319. ¿En dónde? ¿En dónde? ¿En dónde está la pata? ¿En dónde está?

0: ¿En dónde está la pata? ¿En dónde está la pata?
1: Buen día, la pata está aquí en Carampande para llegar a Playa Ancha hasta la Mansa Fox.
0: ¿En dónde está la pata? ¿En dónde está la pata? Buena.
2: Oye, Francito, yo también subí por ahí por Taqueadero y se ahí fui subiendo hasta una micro. El colmo, si la micro tiene que subir por cuerpo.
0: Por Carampande. Sí, pues, ¿en dónde está la pata?
3: Taco en Agua Santa. Taco en Agua Santa, bajando hacia Viña del Mar.
1: Quien pueblo hacia Viña expedito.
0: ¿En dónde está la pata? ¿En dónde está la pata? Buena.
4: ¿Cómo se dice, chavo?
0: Ah, no. ¿En dónde está la pata?
5: Vamos a revisar nuestras cámaras de tránsito hasta la mañana, pero antes quiero comentarte que si quieres ganar dinero extra, comienza tu negocio con Mi Joyas de Plata 925. 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
0: ¿En dónde está el taco?
6: Vamos a revisar nuestra... En el salto, en dirección a calle Viana.
0: ¡Oh, tenemos taco! ¿Dónde está el taco? Reportame el taco. ¿En dónde está la patada? ¿En dónde está el taco? ¿En dónde?
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5: Atención, porque la unidad de tránsito a esta hora de la mañana nos comenta lo siguiente. Verificamos. Atención, porque si, bueno, ya esta es la tónica de todos los días, ¿ah? Está quedando una congestión bastante grande ahí en el sector de la aduana, con camino a Carampangue, en dirección a, obviamente, a Playa Ancha. A tener mucha precaución y mucha calma, ¿no? Porque hay bastante vehículos que transitan por aquí. Atención, porque solamente vehículos livianos, ¿no? Pueden subir, pueden pasar hacia lo que es dirección a Altamirano, pero tienen que subir por Taqueadero. Así que, para que tengan ahí la precaución. Francito, siniestro vial en Avenida España, altura Puente Capuchino, dirección a dónde. A ver, Puente Capuchino se mantiene pista ocupada, dirección a Valparaíso, y tránsito lento en el lugar. Tenemos congestión vehicular a esta hora de la mañana por siniestro vial. Ahí en la altura del Puente Capuchino, dirección a Valparaíso. Harto taco, harto vehículo a esta hora de la mañana. Ahí estamos revisando. Bueno, los tacos, aloja.
8: Muy buenos días, DJ Fran. Acá, compadre, en el refugio hay taco, compadre.
0: ¡No me diga! ¡Oye, ese refugio! Déjamelo saber hasta ahora de la mañana. 7:59. Ya volvemos. ¡Ah, qué buena! ¡Ejo! ¡Pon la mano! ¡Ya, chiquilla! ¡Ahora sí! ¡Pégate el baile del año en el auto! Ya me imagino ahí bailando la chiquilla, peñándose el pasito para atrás. En el auto con los vidrios cerrados. Y al lado mirándola, digo, ¿qué le pasa a la señora?

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4: Revisamos informaciones a esta hora de la mañana. El segundo juzgado civil de Valparaíso designó una nueva investigación independiente para, bueno, que deberá elaborar un informe técnico sobre las viviendas del proyecto El Olivar en Viña del Mar, en el marco de la controversia por la demolición de los inmuebles construidos tras el mega incendio del año 2024. La medida se enmarca en la solicitud presentada por la constructora San Sebastián como una medida, bueno, prejudicial, probatoria, ¿no?, previo a la eventual demanda contra el Servicio de Vivienda y Urbanismo de Valparaíso.
5: Cuando una obra se ejecuta con fondos públicos, esta tiene que responder a un conjunto de requerimientos técnicos que normalmente están traducidos en lo que se indica en la planimetría y muy particularmente en las especificaciones técnicas. Estos son requerimientos de arquitectura y también de instalaciones, procesos constructivos, especificaciones de materiales muy particulares.
4: Bueno, escuchábamos al arquitecto y decano del campus creativo de la Universidad Andrés Bello, mientras tanto que Juan Pablo Sepúlveda, abogado experto en estos tipos de temas, explicó el objetivo de este procedimiento.
6: Cuya finalidad es asegurar la existencia o subsistencia de una prueba que podría perderse, alterarse o resulte imposible de rendir posteriormente durante el proceso judicial. Por lo tanto, el objetivo de esta medida no es ganar el juicio, es asegurar los elementos probatorios que corren riesgo de desaparecer, resguardando pruebas relevantes para un litigio futuro, garantizando que puedan ser utilizadas cuando se interponga la demanda correspondiente.
4: 8:06, seguimos en el ámbito de este mega incendio, ¿no? La preparación de juicio oral por el mega incendio de febrero del año 2024 sumó este jueves una nueva jornada en el Juzgado de Garantía de Valparaíso, donde el tribunal revisó las pruebas presentadas por la defensa y programó para el 5 de agosto la última audiencia en esta etapa procesal. En paralelo, el próximo lunes avanza la investigación de las responsabilidades institucionales en el marco del mega incendio, con la información, ¿no?, obviamente, la formalización de 2 funcionarios de CONAF por no activar oportunamente la alerta SAE en esta emergencia. El fiscal Osvaldo Sandón explicó lo siguiente.
7: La audiencia ha llevado el ritmo que el tribunal ha marcado, se hicieron las presentaciones de la prueba de la defensa, se hicieron las correcciones que sean necesarias y entiendo que ya estamos listos para la dictación del juicio oral de acuerdo a lo que el tribunal agendó. Nuestra prueba ya quedó fija la semana pasada, toda la prueba de Ministerio Público.
4: Lorena Mayo, abogada de Claudio Gamboa y Maximiliano Vélez, señaló que la defensa logró incorporar todas las pruebas documental y también testimonial, incluyendo antecedentes que a su juicio respalda la teoría de absolución de los representados.
8: Bueno, diferente documental y testimonial, más que nada, y sobre todo Claudio Gamboa, prueba documental, emanada de incluso del cuerpo de bomberos, en que se encontraba en otro lugar al momento de los delitos por los cuales se le está acusando en esta oportunidad.
4: De forma paralela, el Ministerio Público confirmó que el próximo lunes a las 9 de la mañana se va a realizar la audiencia de formalización contra 2 funcionarios de CONAF por cuasi delito de homicidio. El fiscal jefe de la Unidad Regional de Anticorrupción de Valparaíso, Claudio Rebeco, informó que la investigación permitió reunir antecedentes para sostener que los 2 funcionarios no activaron oportunamente la alerta SAE.
9: Los funcionarios de CONAF, organismo competente en el monitoreo y control del riesgo asociado a un incendio forestal, a pesar de que contaban con información suficiente acerca de la dirección de avance del fuego, no activaron de manera oportuna el sistema de alerta de evacuación.
4: 8:08, pasamos a otras informaciones porque como Matías Aravena Olivares, de 22 años, fue identificado el joven que falleció al interior del sector de urgencia del Hospital Adriana Cauciño de Quintero el pasado 20 de junio, caso que ha provocado una denuncia de negligencia médica según la familia de la víctima. Durante dicha jornada, el hombre de 22 años llegó hasta el recinto de salud con afectaciones respiratorias, en donde fue dado de alta en primera instancia con un diagnóstico de un cuadro viral sin especificaciones. No obstante, posteriormente, Aravena Olivares volvió a recurrir a la asistencia pública tras acusar un fuerte tos y dolores pulmonares. En aquella segunda consulta, la víctima se sometió a exámenes de mayor detalle, puesto a que el equipo médico habría insinuado posible tuberculosis. Sin embargo, Aravena volvió a retirarse del recinto. El fiscal turno de instrucción y fragancia de la Fiscalía de Valparaíso, Mauricio Díaz, informó lo siguiente.
10: El joven volvió a consultar. En esa oportunidad se le practicó una radiografía de tórax que mostró infiltrados los pulmones, lo que generó una sospecha clínica de tuberculosis. Debido a ello, se dispuso su aislamiento y la realización de un examen GeneXpert. El paciente sufrió una grave descompensación asociada a una hemorragia de las vías respiratorias. La investigación se mantiene aún vigente y por el momento no es posible establecer conclusiones definitivas respecto a la causa de muerte ni eventuales responsabilidades.
4: Cabe mencionar que la intervención del Ministerio Público se debió tras la concurrencia de carabineros, en donde posteriormente se solicitó un examen acabado por parte del Servicio Médico Legal mediante una autopsia. Carla Cárdenas, directora del Hospital Adriana Cauciño, afirmó lo siguiente.
11: Nuestras más profundas condolencias a la familia del paciente. Respetamos enormemente su dolor y este momento de luto. Respecto a los hechos, informamos que se encuentra en curso las revisiones clínicas y administrativas correspondientes con el objetivo de esclarecer íntegramente los antecedentes de la atención otorgada. Se acordó y gestionó desde nuestro centro la realización de una autopsia clínica en el Servicio de Anatomía Patológica del Hospital Gustavo Fricke.
4: Pese a tener respuesta por parte del hospital, este jueves la familia de Matías Aravena Olivares manifestó que a 4 días de su deceso no han obtenido actualizaciones sobre la autopsia. 8:10, dejamos hasta aquí la revisión del boletín informativo de las 8:00 a.m.
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0: Oiga, atención porque tenemos accidente en el sector. Vamos a revisar de inmediato. Acá me están avisando de accidente. A ver, buenas. A ver qué me dicen acá los auditores. Acá en la punto 7 tenemos accidente a esta hora hacia el interior. Escuchamos. Buenas.
1: En Canal Chacao, que fue en dirección Viña.
0: Canal Chacao.
1: A 50 metros llega al paradero con la colisión por alcance de muy baja energía. Los choferes se bajaron a conversar a la calle y tienen un poco de taco.
0: Canal Chacao, muchas gracias, dirección Viña del Mar, buenas.
2: Bus Empana, paradero 26, Quilpué, dirección Viña del Mar, en medio de la pista.
0: Muchas gracias, a esta hora de la mañana, 8:16, continuamos acá en la radio.7. Bueno, oiga, tengo una pregunta a esta hora de la mañana. Sí, tengo una pregunta, nuestro querido Esteban Corito Regalón no puede estar con nosotros, pero tengo una pregunta. Usted de cuando usted era pequeño, en su época, ¿qué era lo que era un lujo? ¿Ah? Cuando usted era chiquitito, ¿qué es lo que era un lujo? ¿Tomar bebida o no? ¿Sí o no? ¿Ah? ¿Tomar bebida? ¿Tener un auto? ¿Era un lujo cuando éramos chicos? ¿No? ¿Tener tele? ¿Era un lujo cuando éramos chicos? ¡Mándame el tuyo! ¿Qué es lo que era un lujo cuando tú eras pequeño?
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0: Déjamelo saber aquí en la punto 7, pues. ¿Qué es lo que era un lujo cuando tú eras pequeño? Buenas.
4: Tener televisor a color.
0: ¿O no? Sí.
5: Camión en la subida de los Lirios, ¿quién fue?
0: Precaución.
5: Taco.
6: Un lujo para mí cuando era chico tener una tele en mi pieza.
0: ¿O no? Sí.
7: Yo cuando era pequeño el lujo era que tener un Atari.
0: ¡Un Atari! ¡Qué buena!
8: Tomar bebida.
9: Buena. Reloj descompuesto aproximadamente ahora a las 8 a.m., lo cual ha generado dificultad en la salida.
0: Ya.
9: Y un bastante retraso en poder llegar al trabajo.
0: Así gracias, que, amigo.
9: Eso.
0: Gracias, compadre. Buena.
10: Hola, DJ Francito. Oye, nosotros el lujo que tuvimos, me acuerdo yo, fuimos los primeros en la población en tener VHS.
0: Oh, VHS.

0: Ese sí, po, VHS. ¿Qué es lo que era un lujo para usted cuando era pequeño?
1: Bueno, en ese tiempo recién estaban saliendo los teléfonos red fija y nosotros éramos los únicos de la cuadra. Era un lujo, un lujo. Claro, que todos los vecinos le mandaban los recados ahí.
0: ¿O no? Sí, tenés que ir a buscar. Oye, lo están llamando por teléfono.
2: O comerse una cazuelita cuando había plata.
0: Mira, un asado, dice por acá. Muy bien. ¿A qué es lo que era un lujo para usted cuando era pequeño?
3: Tener papel higiénico a puro papel de diario.
4: Tener la tele y jugar al Super Mario 3. ¡Oh, joya!
5: Tener el Metrópolis Intercom y tener el Cartoon Network.
0: Cuando usted era pequeño, ¿qué es lo que era un lujo para usted? Buenas.
6: Cuando yo era chica, el lujo que yo tenía, bueno, y que varias teníamos, era tener la mochila la Barbie.
0: ¡La Barbie! Es
7: tomar una bebida de litro, una Coca-Cola de litro, los días domingos, y poder ver tele en la pieza, tener tele en la pieza.
8: No, Francito, el lujo mío era tener tele a color y mi padre me llevaba al cine metro. Es...
9: Un lujo para mí era tener una muñeca bonita.
0: ¡Mira!
10: Yo me acuerdo cuando era chiquitito ir a comer completo.
0: ¡Completo! Al Marco Polo. ¡Mira! Era un lujo, ¿ah? ¿Eh? En su época, ¿qué es lo que era un lujo? Por ejemplo, comprar un pollo al espiedo. ¿Sí o no? ¿Sí o no? Un pollo asadito.
11: ¿De cuánto estará fumando? Yo.
0: ¡Mira! Tener el canal de fútbol en Metrópolis, mira, buena.
12: Buena, buena. Era tener, un lujo era tener el día sábado, el día domingo, un arroz con bistec, comerse un poquito de carne con la familia, sentarse a la mesa, a comer todo junto, era un lujo. Compita.
0: Tener el teléfono en la casa, dicen por acá.
13: Un lujo para mí, Francito, buenos días. Un lujo para mí era abrir el refrigerador cuando era chico. Y había una botella de Pepsi.
0: ¡No! ¡Un lujo, compadre!
14: Hola, Fran. Buenos días. Para mí fue tener un personal estéreo de marca.
0: Mira, un personal estéreo de marca. ¡Qué buena! ¿Qué es lo que era un lujo para usted cuando era pequeño?
15: Era un lujo tener a los papás juntos.
0: ¡Era un lujo tener a los papás juntos!
16: Buenos días, Fran. Mi lujo era tener un Atari.
0: ¿Un Atari? ¡No! ¡Buena, buena!
17: Un lujo era tener un lápiz con calculadora y tener esta cuestión de cuadernos torres para la escuela.
0: ¡Mira! ¡Cuadernos torres, mo!
18: Para mí el lujo era cuando llegaba a visita y me mandaban a comprar mortadela jamonada.
0: ¡Mira, mira!
18: Y el resto de la semana era solamente mortadela lisa.
19: Un lujo tener un Walkman.
0: Un Walkman, mira.
20: Amigo Fran, era un lujo poder usar zapatillas Power, porque las Dolpito y las Greensers eran las que me daban al costo.
21: A mí un lujo era tener una radio con cassette y compa, colocar música, porque el otro no tenía nada.
0: Mira, mira, ¿qué es lo que era un lujo para usted ir al supermercado? Tener una máquina de escribir. Ah, ¿verdad? Pues en su tiempo, ¿eh? Tener una máquina de escribir era el top de la bola.
22: Un lujo para nosotros era así, tener computador, la Play, cuando salió la PlayStation.
0: ¿Ya?
22: Especialmente la 1, era un lujo. Pocos las tenían. O tener consola, cualquier tipo de consola de videojuegos. Y comer queso.
0: ¡Queso! ¡Mira! ¡Comer queso! Imagínate.
23: Era tener tu cama propia y dormir solo.
0: Mira.
23: Y aparte, comida rica.
0: Mira. Oye, por acá un lujo era tener un pololo de ojos azules con pelo rubio, como las princesas, dice por acá la amiga. Mira.
24: Oli, un lujo antes era tener una bicicleta en mis tiempos antaño.
0: Bien, buenísimo, buenas, buenas.
25: Tener teléfono en la casa y comer, hacer una carbonada con carne molida. Decía, vamos a comer carne.
0: Maravilloso, vamos a comer carnecita. Mira.
26: Para mí un lujo era comer pan con margarina y guisa.
0: ¡Oh, compadre! Tener el primer celular ladrillo. Un lujo era comprar zapatilla en Beba. Mira, mira.
27: Un lujo para mí era poder ir al colegio con zapatos de cuero y no zapatos plásticos. Y no usar esos buzos café con leche, sino que ropa de colegio.
0: Mira, mira. Buena, buena. Se pone que tengo más aloja.
28: ¿Cómo estáis, Fran? Buenos días. Un lujo el día domingo, tomar bebida para el almuerzo.
0: Tomar bebida para el almuerzo es verdad, ¿no? Cuando te decían, no, hoy día no tenés que hacer jugo en la botella, anda a comprar.
29: Para mí un lujo era que los viernes mi viejo hacía bistec a los pobres.
0: ¡Oh, una delicia! ¡Bistec a los pobres! ¡Qué rico! Viste a lo pobre, espectacular, ¿o no? Cuando decían, ya vamos a comer viste a lo pobre. Oiga, era un caos en la casa. Buena, buena.
1: Para mí, un lujo cuando era chica, el arrocito con bistecito del día domingo.
0: Un arrocito con bistequito. ¡Oh, qué rico! ¡Qué rico! ¿Cómo era en nuestra época, no? Para que vayan escuchando ustedes, niños, si no fueron a clase el día de hoy, ¿ah? Imagínense los lujos que era para nosotros.
2: Oh, un lujo, sí, lo que dijeron, tomar bebida el fin de semana o ir al McDonald's.
0: ¡Oh! Eso era un lujo. ¡Qué era buena!
3: Tener un auto.
0: Tener un auto, sí. Lujo, en su tiempo era un lujazo tener un autito, ¿ah? Más 569-3247-6319. Estamos recordando el día de hoy. ¿A qué es lo que era un lujo para usted?
4: El lujo para mí era comer tiburón el día domingo.
0: Tiburón. El
5: lujo era que te llevaran al cine.
0: Al cine,
6: pues. Francito, un lujo en mi época era cuando mis viejos los llevaban al Chevasco, compadre, a comer completo, compadre. Ese era un lujo para nosotros.
7: Para mí era un lujo, es que mi viejo iba a la carnicería a comprar carne moría y comíamos asado alemán.
0: Mira.
8: Hola, Francito, buen día, viejo. Mira, el lujo quería yo tener una tele, compadre, esa tele grande que hay en ese tiempo. ¿Ya? Con un potito grande, pasa. Saludos, compadre.
0: Saludito. ¿Cuál era tu lujo cuando eras pequeño? ¿Qué lujo, por ejemplo, era? Bueno, ¿qué es lo que era un lujo cuando tú eras pequeño?
9: El otro lujo que teníamos, amigo Fran, era echarle el yupi al chimbombo.
0: Mira, mira.
10: Tener un equipo musical Sony 3 en 1.
30: El lujo era comprarse ropa en tienda.
0: Mira.
30: No, pero uno se vestía en pura ropa americana.
0: Bueno, persa, ¿no?
31: Para mí un lujo era llegar a fin de mes y mi viejo me pasara un billete de 500 pesos.
0: Bueno.
31: O para el fin de semana comprar unas pescaditas fresquitas ahí donde el hombre lobo cuando vendía fresco.
32: Un lujo para mí era tener un Nintendo que me regaló mi hermano.
33: El lujo cuando yo era chico, Fran, era tener un Atari.
0: ¡Qué bueno!
34: Buen día, buen día. Yo creo que el lujo que uno tenía antes era tomarse un capo.
0: ¡Un capo, sí! O llevar buena colación para el colegio, ¿no? Ese era el lujo, ¿ah? ¿Eh? Cuando te mandaban así unas colaciones, pero opulentas en el colegio. Al regreso, seguimos recordando, mándemelos. Para usted, cuando chico, ¿qué es lo que era un lujo cuando eran pequeños? ¿Ah? ¿Eh? Andar en colectivo también en su tiempo era lujo, ¿ah? ¿Eh? Sí, sí, andar en colectivo. Los Monza.
35: Que serían los demás. 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
36: Comprar cassette Maxell para poder grabar de la radiograbadora en ese tiempo.
37: Es algo. Un lujo para mí era cuando tomabas al día la Free.
38: Un lujo es poder tener una colonia Denim y una cajetilla de Advance blanco ahí en la camisa, ¿no?
0: ¡Ya volvemos!

0: cuando yo era chica era tener el CD de Che Bahía.
1: Fran, buen día, Alejandro 614. A mí un lujo de cabro chico, compadre, éramos tan pobres, Fran. Cuando yo compraba zapatillas, yo era el niño más feliz del mundo, compadre, cuando tenía un par de zapatillas.
2: Buenos días, un lujo, antes era echar.

0: para el líder.
1: Primero tenías que ir a la biblioteca a sacar la tarea.
2: Después, mira, la biblioteca.
1: Tenías que ir a internet a buscar cualquier tarea.
2: Mira.
1: Era un lujo tener una computadora en la casa.
2: Era un lujo tener una computadora en la casa, sí. ¿Ah?
3: Lujo era cuando iba al colegio y vendían en el kiosco del colegio, vendían completo, vendían pancito con queso.
2: Y podías comprar.
3: Los días viernes. Oh. Ay, te compraste tanto completo que valía como 150 pesos.
4: Amigo Fran, y el otro lujo. Se me había olvidado, mi mamá llegaba con la famosísima tortilla con chicharrones del Kolisowski. ¡Oh! ¿Quién se acuerda del Kolisowski? Mi mamá decía, es un lujo comer una tortilla del Kolisowski.
5: Fran, buenos días.
2: Hola.
5: Qué lindos recuerdos.
2: ¿Sí o no? Cuando era lujo.
5: Me dio hasta nostalgia porque tengo lindos y malos recuerdos de mi niñez.
2: Sí.
5: Y muchos lujos y mucha pobreza.
2: Mira, mira.
6: Un lujo para mí y para mi hermano era dormir cada uno en una cama.
2: En una cama.
6: Pero no, dormíamos los tres en una cama.
2: Mira.
7: Bueno, yo soy más antiguo, así que para mí un lujo así era el día de pago comprar yogur al señor de los carritos. Me encantaba.
2: Oh.
7: Rico.
8: Oh, Francito, un lujo era cuando se te caía un diente y el ratoncito te dejaba 100 pesos. Oh, que quedamos felices.
9: Buenos días, Fran. El lujo para mí era ir al kiosco y comprar 10 tabletones.
10: Buenos días, Fran. Un lujo para mí cuando era chico era pagar 5 pesos ya. Para ir donde la vecina a ver
2: una película.
10: Televisión en una Westinghouse y ver El Hombre Nuclear.
11: El otro lujo es haber tenido Califón. No alcanzamos a tener cuando chico, pero igual había que calentar agua en un tarro y ahí meternos dentro de esos tarros de lavar que habían antiguamente, unos grandes, ahí nos bañábamos.
12: Hola, buenos días. Un lujo era tener papel higiénico en el baño.
2: Mira.
13: Para mí un lujo era tener unas zapatillas Power.
5: Y lo otro, Fran, un lujo estar con todos mis hermanos juntitos.
2: ¡Mira qué lindo!
14: Oye, Maxito, no, perdón.
2: Francito.
14: Un lujo era vivir con los papás. Y no preocuparse de que si había para comer o no.
2: Mira, vivir con los papás.
14: La cuenta o no.
2: Sí, po. Era un lujo cuando chico, ¿no?
15: Buenos días, Fran. Un lujo era tener una artesa y pensar que era una tina o en vez de pegarse una ducha en una artesa.
16: Qué buenos recuerdos, todo lo que han nombrado.
2: Sí o no, sí, buenísimo. Eso era el lujo, pues imagínese hoy en día, un lujo, por ejemplo, tener, como dijo la amiga, una ducha caliente, un televisor. Era lujo en su tiempo tomar bebida los fines de semana, uno esperaba el fin de semana, pues. ¿Ah? Tomar colectivo, tener un auto.
4: Para mí un lujo era tener un baño con ducha, porque eran puros pozos sépticos.
2: Mira. Por ejemplo, cuando tener, no sé, ir a un colegio pagado. Ah, sí, po.
17: ¿Cómo estás, Fran? Muy buenos días. Oye, un lujo que nunca me lo pude dar cuando era chico, que no, bueno, ahora se lo doy con mi hijo y todo. Ir al McDonald's, al Burger King, esa onda.
2: No, no se pude, comida rápida.
18: Tener teléfono en la casa, después tener refrigerador.
2: El refrigerador,
18: y tener tele a color.
2: Mira.
19: Hola, Francito. Un lujo ir al cine con mi papá el día domingo.
2: Buena. En su tiempo también, cuando éramos pequeños, su lujo era tener lavadora, po, o secadora.
8: Oye, que éramos felices cuando éramos chicos y no lo sabíamos, ¿eh? Éramos muy felices.
2: Mira, mi mejor lujo era comer yogurt y comer pollo. ¡Oh, cosita hermosa!
7: Oye, Francito, yo cuando era chico, un par, era un lujo comer chanchocina. Había que hacer las medias filas y iba a comer chanchocina.
2: Mira, ¿sabes? Mira.
18: Buenos días, Fran.
2: Hola.
18: Un lujo para mí era poder tener para comer todos los días.
2: Mira. De verdad, la realidad es que hoy en día, a lo mejor nosotros, de cierta forma, bloqueamos todas esas cosas, ¿no? Pero acá estamos desbloqueando algunos, a lo mejor puede ser para mal o para bien, pero sí, porque vamos viendo cómo es la vida, ¿no? Cómo ha cambiado. Y antiguamente, imagínense, nos conformamos con qué, con casi nada, ¿no? Imagínense la amiga con un yogur se conformaba.
3: Tiempo también
5: agarrando los cuatro de las mechas y después nos tocaban la cresta.
2: Un lujo. Agarrarse los cuatro de las mechas.
17: Un lujo en ese tiempo era poder pincharse a la prima, Fran.
2: Mira, también, ah, también.
18: Buenos días, don Francis. Oye, para mí un lujo era cuando chico subirme a la bandereta del jardín de mi casa.
2: ¿Ya?
18: Y mirar por la ventana del vecino la teleserie de Nino.
2: Mira.
18: Hermanos Coraje.
2: Mira, por la bandereta el amigo. Se subía el muro el amigo. Buena.
4: Buena, Francis.

0: Buenos días, ¿cómo
1: Buenos
0: está,
1: días.
0: Compita?
1: Bien, pues.
0: No, po. Antes era un lujo comerse esos chocolates de chocolate de 10 pesos.
1: Mira, era un
0: lujo. Era de chocolate.
1: Sí, es verdad.
0: Y el otro era de chocolate blanco.
1: No.
0: Oh, un manjar.
1: Un manjar. Bueno, manjar, ¿eh?
2: Un lujo era llamar por teléfono y quedarse hablando y no decir, ¡llámame!
3: Mori, un lujo para mí, buenos días.
1: Buenos días.
3: Fue tener red fija en la casa.
1: Sí, costaba un
3: muchísimo.
1: Montón. Costaba un montón.
0: Un lujo tomar jugo sucos, si con suerte teníamos para el jugo yupi.
1: Mira.
2: Ir a la piscina del Eduardo de la Barra.
1: ¡Oh, era un lujo!
4: Para mí era un lujo tener una bebida Coca-Cola y echar una piedra para que tirara una espuma hacia arriba.
1: Mira.
5: Hola, perrito Fran. Buena.
1: Buena,
5: oye,
1: compita.
5: Antiguamente nosotros éramos felices con tan poco, perrito.
1: Sí,
5: oye,
1: bueno.
5: Recuerdo que yo tengo es que cuando uno estaba de cumpleaños lo sacaban al centro a jugar videojuegos y cosas así. Con suerte un completo.
1: Sí, po.
5: Y lo otro era un lujo que te llevaran a los juegos del Estero de Viña.
1: Qué buena. O el lujo que era que te compraban ropa nueva para fin de año y para el septiembre. ¿Ah? Era un lujo que para las fiestas patrias te compraban ropa nueva.
6: Oye, un lujo, compadre, cuando pasaba el Trunei te daban plata que fuera ahí a comprar. Eso.
2: Guruguru, me voy a dar un lujo. Me voy a poner a mirar.
7: Francito, oiga. Antes, esto sí que era un lujo. Ir al cajón del Maipo sin tener.
1: Mira, no. Un lujazo, compadre. Oye, por acá dice Francito, un lujo para mí fue cuando pusimos luz eléctrica. Mira, imagínese, ¿ah? ¿Eh? Era un lujo que te dieran 10 pesos para ir al colegio, en todo caso, ¿ah?
8: ¿Eh? Era un lujo tener bicicleta.
1: Bicicleta. Un lujo cuando era chica era cuando mi mamá nos llevaba al súper y nos compraba los, los Posterix. Mira, y también los chiquitín. ¡Oh, qué buena!
4: El lujo que tenía que cuando mis viejos me llevan al preso y a la Plaza de Historia a manejar los vocales.
1: Mira.
9: Y el otro lujo, Francito, que era un lujo, era cuando llovía, así como cuando llovió, ir a la Avenida Perú a comerse un helado de crema.
1: Mira,
9: ahí del local que
1: ver cómo saltaba el agua.
10: Un lujo tener el teléfono de red fija en la casa.
1: Sí, po.
11: Un lujo era tener televisión por cable.
12: Era un lujo comer pan con mantequilla.
1: Mira. ¿Qué es lo que era un lujo para cuando usted era pequeño? Oye, me tengo que irme a la pausa rapidito, ¿no? ¿Tengo pausa o no tengo pausa? Si no, sigamos conversando nomás, ¿no? Sigamos conversando. Está bueno el tema, me encantó. Me encantó porque de verdad que uno se va dando cuenta de la situación, a lo mejor cómo ha mejorado, ha cambiado el estilo de vida, pero sí que antiguamente, imagínese, cosas tan insignificantes hoy en día, se puede decir que en su tiempo era un lujo poder acostar a obtener las cosas en su tiempo, ¿no? Ahí está, Posterix, mira qué buena.
2: ¿Y qué me dicen del lujo de tener una pelota nueva?
1: Mira, una pelota nueva.
13: Buenos días. Era un lujo tener un plato de comida en la mesa.
2: Francito, y para mi hermana un lujo era usar zapatos de charol.
1: Me
6: acordé, compadrito, mi papá trajo una tele, un lujo, trajo una tele. Y puso su antena en el techo.
1: ¿Ya?
6: Y un lujo que veíais todos los canales nítidos.
1: Mira,
10: Fran,
1: mira.
10: Un lujo era tener televisor en la casa.
1: Era
10: y
1: eso, era.
10: Era un lujo porque todos llegan los del vecino al televisor de la casa.
14: Para mí era un lujo tener un televisor en blanco y negro.
15: Bueno. Amigo, un lujo era salir del país y tener la última consola de videojuegos.
1: No, pero o en su época, viajar. Hoy en día está tan accesible viajar en bus, viajar en avión. Incluso a veces sale más económico viajar en avión que en bus. Pero en su tiempo viajar en avión era para los millonarios nomás, po, ¿eh? Para los millonarios, los que tenían plata. Oiga, un lujo para mí fue tener el camión Goliat. Quería uno. Ah, no, tenía el camión Goliat, era un lujo. Quería uno, pero no me pudieron comprar. ¡Oh! Un lujo era tener el baño dentro de la casa. Mira, muy bien, ¿eh? Bueno.
2: Oye, perrito, lo otro era un lujo, pero un lujo que te pudieran regalar tu personal estéreo, perro.
1: Mira, bueno.
10: Papi, un lujo era tener un Walkman.
1: Un Walkman, compi.
10: Y andar con tu audífono para arriba.
1: Al regreso. Sigo con esto rapidito nomás. No, tío, no vengo hoy día. Yo quiero seguir con el recuerdo.
16: Ya salió.
1: Ya. Voy a seguir con el, hasta el final del programa con los recuerdos, ¿no? Qué lindo, de verdad, qué lindo recuerdo, ¿sabes?
16: Tanchito, el lujo era tener un alicate para poder cambiar los canales.
17: Fran, el lujo era tener una bicicleta o un reloj pulsero.
18: Francito, mi lujo fue trabajar de chico cuando, como empaque trabaja, y me compré la Play 1 cuando salía como dos. Saltar en la pata, fue el mejor lujo.
1: Otro lujo era cuando mi mamá nos preparaba pastel de papa y nos regalaron nuestro primer Nintendo. ¡Qué buena!
19: Franci, y no podéis negar que era un lujo tener un reloj y dijera, son las 23 horas, 0 minutos.
1: ¡Oye, que era buena! ¡Sí, pues! El reloj que hablaba, güey. Y después cuando salió el reloj, el reloj control remoto. ¡Oh, ese sí que era lujo! Mi corillo no le da la pera.
20: Tener Nintendo 64, Francito.
21: Un lujo era tener una joya de oro. Hoy día no podéis tenerla.
19: Tener un reloj y dijera, son las 23 horas 0 minutos.
22: Yo, Francito, yo hace como 30 años atrás, con mi primer sueldo, le regalé una lavadora automática a mi mamita. Eso fue un lujo.
23: El lujo era ir con un Jim Bond al liceo y con un reloj Casio.
9: Oh, Francito, y después cuando salió el reloj que se transformaba en robot. ¡Ah, era espectacular ese!
24: Oye, Fran, cuando salieron esos teléfonos que eran como ladrillos, pero eran de teléfono fijo, sí, po. Y uno andaba como las tontas en la calle con el teléfono fijo en la calle.
25: Oye, Fran, y cuando te regalaban las Power, esa que dice que se portan bien, pero las tratan mal, y tú las tratáis mal y tu mamá te sacaba la cresta.
26: Oye, Francito, los otros compadres, éramos felices nosotros cuando mi tío se colgaba de la luz, compadre, y teníamos luz y podíamos escuchar radio, compadre. Saludos.
27: Compadre, el lujo que había antes era salir tranquilamente a las calles, compadre. De poder caminar tranquilamente, además, si te saltaban, te saltaban ahí a puro combo nomás. Pero ahí se la podía ganar. Ese era el lujo de antes, compadre. Ahora no se puede.
28: Hola, ¿y quién se acuerda del Atari 800XL, ese que venía con cassette y los juegos eran como terrible pixelados?
29: Oye, Fran, antes era un lujo, era el refugio de la nieve.
30: Oye, compadrito, y era un lujo tener las zapatillas topper, porque antes tenía las Dolphin nomás, las Dolpitos.
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1: Ya estamos de regreso y estamos recordando, ¿ah? ¿Qué es lo que era un lujo cuando usted era pequeño? ¿Ah? Por acá me dicen muchísimas cosas, me han dicho, bueno, muchas cosas, y de verdad que hoy en día uno dice, oye, en todo caso, eso era un lujo en su tiempo, po.
2: Para mí, el lujo más grande fue la primera vez que tomé yogur.
1: Imagínese.
2: Como a los 10 años. Mira, más o menos.
1: Un yogur.
2: Como a los 10 años, me recuerdo, oh, lo encontré tan rico.
1: Qué rico, pues.
2: Y ahora ya, vieja, hasta el día de hoy, nunca jamás me ha faltado un yogur.
1: ¡Qué buena!
3: Hoy un lujito cuando te regalaban un jeans blanco. ¿Eh? Y tu mamá le decía, no te vaya a caer. Lo salíais para el patio y lo primero que hacía era
1: te caer. ¡Te caía!
4: Hola, hola, Fran.
1: Hola.
4: Un lujo era tener zapatos Tinner.
1: ¡Tinner, sí!
5: Oye, ¿cuál era el lujo del tío Cura de ese tiempo?
1: No, me le pregunte nada, caballero.
6: Un lujo antiguamente era tener amante.
1: Mira.
7: DJ Frank, ¿cómo estamos? Buenos días. Mira, antes nosotros la situación económica era súper mala.
1: Sí, po.
7: Y mi lujo que me dieron mis padres, bueno, muchos más, aparte de darme siempre de comer, fue comprarme un puntero láser cuando estaban de moda.
1: ¿En serio? ¿Un puntero láser? ¡Mira! En todo caso, antiguamente nosotros, ¿ah? ¿Qué es lo que queríamos nosotros para Navidad? ¿Ah? Un caballo de palo. ¿Ah? Un Goliat. Mira, un puntero láser.
8: Oye, el lujo mío era cuando salió la chaqueta que sacaba las mangas. Pucha, que lo único que quería tener una chaqueta de eso.
1: Sin mangas, mira.
6: Era, compita, un lujo cuando era niño. Era tener plata e ir a comprar el kiosco del colegio.
1: Mira, qué bueno. Cuando era niño, un lujo era que llegaran visita al almuerzo. Bueno, había asado y la 11 paltitas. ¡Oh, qué buena!
9: El lujo que nosotros teníamos cuando chicos era el día domingo comer un pollo asado.
1: Un pollo asado, ¿no? Sí.
9: En la semana se comía cualquier cosa.
1: Y un pollo asado. Hombres,
9: qué sé yo, pero el día domingo sí.
1: Sí, un pollo asado.
9: Un lujo.
1: Qué buena, comer. Qué buena.
10: Oye, Fran, ¿sabes cuál es el lujo de hoy? El lujo es tener un plato de comida y almorzar junto a tu familia.
1: Sí,
10: ese es el verdadero lujo.
1: Sí, pues hoy en día.
10: Ni la mayoría.
1: Mira.
8: Fran, cuando chico, un lujo era tener cámara fotográfica en la casa y
1: podía preparar todos esos recuerdos. Mira su cámara en los rollos, ¿o no? Los rollos, po. Ahora, hoy en día, no sé, pues está el celular, pero antiguamente, o teníais un montón de álbum de fotos en la casa, po.
11: Hola, Fran, buen día. Michael, por acá, Michael.
1: Hola, Arriba. Michael, ¿cómo estás?
11: Oye, un lujo era tomarse una bebida.
1: Una compadre, bebida, ¿no? Un domingo.
11: Que costaba mucho, posible.
1: No, era bacán cuando te decían, oye, anda a buscar la botella, la retornable. Ah, vamos a hacer juguito. No, manda a comprar una bebida. ¡Oh! Pucha, qué duraba esa bebida. Qué duraba esa bebida en el vaso. Una le daba besito nomás al vaso ahí. A puro besito nomás tomaba la bebida uno. A puro besito.
12: El lujo yo creo que era el respeto. Había mucho respeto
1: ahora sí, ya no, bueno, hay nada.
13: Hola, Francito, buenos días.
1: Hola.
13: Yo recuerdo cuando mi hermana en su primer pago nos regaló a mí, a mi hermana y a mí, unos zapatos Donald.
1: Mira.
14: Francito, un lujo ir a ver los desfiles y comer manzanas confitadas.
1: Qué rico.
7: Y hey, Fran, pucha, qué bueno el tema que tocaste hoy día.
1: Sí,
7: pues. Y de repente los niños de hoy en día tienen muchas más facilidades.
1: Obvio.
7: Nosotros tenemos una
1: entre
7: mejor
1: todos
7: situación.
1: Sí, po.
7: Y los más fome que se quejan por todo. Imagínate, nosotros antes éramos tan felices con tan poco.
1: Sí, es verdad, compadre, ¿eh? Bueno, hoy en día la sociedad está así, el mecanismo está así, la adquisición de cosas está más ágil. Uno puede adquirirlo por tarjeta o pide préstamo, pero antiguamente era complicado, po. O antiguamente que te llevaron a una tienda, por ejemplo, como Falabella o Ripley a comprarte algo, era, pero no sé, po, era como. Oh. Mira, nos compramos una lavadora.
15: Francito, a mí siempre me gustó el campo y el lujo para mí es levantarme temprano, sacar la lechita de la vaca con mi abuelita.
1: Qué bueno, lujo, compadre, cuando chico.
15: Y a dejar la vaquita en el caballo.
1: Qué bueno.
15: No teníamos. No, y ahí no se tomaba jugo, ¿cachai? No había jugo. Yo aquí acostumbrado a tomar un jugo, pero se tomaba pura agüita.
1: Agüita nomás. Agüita pura nomás, agüita pura.
16: Mira, un gusto y un lujo era tener confort, compa.
1: Mira, confort, imagínese.
16: Eso es del año 76.
1: Imagínese.
16: Y era un lujo tener confort. Aquí todos tenían diario nomás.
1: Sí, pues verdad.
16: O cuando llegaba el cartucho de papel de la panadería. Eso. Nunca, pues, Frank, ¿cuándo le llevaron una falavera?
1: ¿A la falaferia o el persa? No más posible.
17: Hola, Francito, buenos días. Para mí era un lujo ir a la calle del niño.
1: A la calle del niño.
17: Mis papás, cada vez que tenían dinero, me llevaban a la calle del niño junto con mi hermano.
18: El lujo de mis papás fue tener una lavadora redonda y una centrífuga. Ese fue el lujo más lindo que pudo ser mi hermana a mis papás.
1: No, o cuando te decían, ya, vístanse lo más bonito que pueden. Yo no decía, ¿para qué? Arréglense nomás, ¿para qué? Vamos a ir a comer afuera. Comer afuera en su época. Bueno, hoy en día es tan fácil. Uno va a un restaurante, uno va aquí, uno va allá. Tantas opciones que hay, tanta variedad de precios, que está a la mano poder comer afuera, ¿no? O también está en la adquisición de poder comer afuera, digamos, o comida rápida. Pero antiguamente cuando te decían, vamos a ir a comer afuera, oye, era pero algo así como, ¡oh, vamos a ir a comer afuera! ¡Un consomé!
19: Buenos días, el lujo de nosotros cuando éramos chicos era sentarnos en la mesa y compartir un plato de comida y conversar.
1: ¡Qué buena!
20: Oye, en todo caso, esas centrífugas antiguas, Fran,
1: eran bacanas,
20: esas, ¿no? Cuadraditas, sí. Esas chiquititas, te sacaban la ropa, pero casi seca, con la lavadora, ¿no? Nomás y no te apega.
1: No, esas eran poderosas, y cuando ya estaban media ahí, media tambaleque, paseaban por la casa y... Bueno.
21: Yo tenía la disposición cuando mi hijo decía, vamos a comer afuera, colocamos la mesa afuera del patio.
1: Mira, muy bien, amigo.
22: Lo otro, Frank, que era un lujo en ese tiempo comer papas fritas. Y huevo frito.
1: ¡Oh, qué rico! Subiste a los pobres, qué rico.
23: ¿Te dejaste llorando?
1: No, amigo.
23: Cuando una vez al mes mi papá lo llevaba al cementerio.
1: ¿Ya?
23: Caminando, después bajábamos caminando el cementerio número 3 de Costanera y llegábamos al salonómico,
1: imagínense.
23: Y no teníamos idea y era para almorzar, aunque sea el salonómico.
1: ¡Qué buena!
23: Rico.
1: Era bacán.
24: Ay, lo cuático que esas lavadoras, cuando uno se acercaba al lado, la tocaba, te da el meo, lujo de corriente.
23: ¿Hola?
1: Y éramos contentos, te pasaba de la corriente. ¡Ay! El corazón estaba intacto con tanta corriente que teníamos.
25: Y Frank, cuando éramos chicos y no nos gustaba el almuerzo que hacían, mi bisabuelo me decía, anda a almorzar al Marco Polo, bo.
1: ¿Sí o no? Sí. No, en su tiempo el que almorzaba en el Marco Polo. ¡Oh! Pero por favor, estaba ya hablando de otra cosa. Sí. El que podía comer en el Marco Polo, compadre. No, ese compadre era ya de la dehesa. Era, no sé, pues. Tener un regalo para Navidad, mira cómo es.
26: Fran, me acordé de otra cosita, compadre. Nosotros cuando, un lujo también, y felicidad a la vez, es cuando llegaba a los circos, compadre.
1: Los llegaba circo.
26: A los circos y mi madre y mi hermana juntar hasta el último pesito, compadre, y íbamos al circo.
1: ¡Qué buena!
27: Mi mamá nos sacaba a pasear en micro.
1: Mira,
27: bueno,
1: a pasear en micro.
27: Oye, y una vez me fui a comprar, la primera vez que me compré en una tienda, me acuerdo, me fui a comprar a la tienda Pacos. Ahí en Carrera, donde está el burger. Y lo compré ahí con vale, más encima eso de la ropa.
1: Mira.
28: El lujo que me dieron mis padres fueron los chiquitín.
1: Los chiquitín.
28: Puta, no cualquiera le compraba chiquitín en esos tiempos cuando yo estaba en la escuela.
1: Mira,
28: y
1: qué bueno.
28: A mí me compraban mi chiquitín o mi uno más uno.
1: No, pero en su tiempo también, cuando éramos pequeños, cuando era un lujo que te dieran, por ejemplo, una moneda para ir al colegio, para que te comprara algo en el kiosco. Ese era un lujo, compadre.
24: Pero el lujo que teníamos y no lo sabíamos, era jugar a la polita.
1: ¡Oh, qué buena! Y nos faltaba el cabro más agrandado que llegaba con un bolón. O que el papá era mecánico y llegaba con los bolones de acero o llegaba con las pepitas de acero y te rompía todas las cuestiones. ¡Agrandado de mierda! Sí, disculpen, ¿eh? Me acordé del cabro chico ese.
23: ¡Ay, me acordé! Y el lujo cuando llega a la feria al cachureo y le compré los culeteados al macuto.
1: Mira. Buena, por acá tengo más buenas.
28: Mi primer lujo fue en la tienda Pacos. Mira. Me compré unos zapatitos Toago.
1: ¡Qué buena!
28: Una maravilla.
1: ¿Cómo está Gustavito? Buenos días, bienvenido. Llegó Gustavito. Sí, debe ser un lujo nomás.
29: ¿Me puedo dar un lujo?
1: Debe ser un lujo.
29: Me voy a poner a mí.
1: Mira. a lo del profesor Rosa. Oiga, no, ¿cuál fue su, ese, ¿qué lujo tenía usted, por ejemplo, cuando chico? Hemos hablado, hemos dicho, por ejemplo, la bebida, sí, el ir a comprar una bebida.
0: ¿Sabéis qué? Lo vi en una imagen ayer y me recordó mucho y lástima que no se puede hacer ahora ya ese lujo.
1: ¿Ya? ¿Cuál?
0: ¿Te acordáis de estas leches de chocolate en bolsita?
1: ¡Oh, qué eran ricas! Una le mordía nomás la punta ahí, le sacaba la punta nomás en la bolsa y te la
0: zampaba. Esa lujo. Si tenías algo de plata, te la compraba y para ti solo. Esa qué leche buena de chocolate en bolsita.
1: ¡Qué buena!
0: Y así ahí con el diente ahí como...
1: Y ahí le sacaba y todo.
0: Y la gracia era que mientras más heladas tú, era mejor.
1: Era mejor, pues sí. Oiga, bueno, tanto...
0: Cuando ibas al negocio y te la sacaban ahí del refri... O del, bueno, no sé cómo se llaman estas cositas que son como refrigeradores, sí, horizontales, donde ponen los fiambres, todo,
1: no sé cómo. La vitrina, dispensadores, claro, sí.
0: No, un nombre tienen, pero bueno, la cosa es que la sacaban de ahí, estaban heladitas.
1: Qué navarrilla.
0: Ese era un lujo y lástima que ya no se puede hacer porque no existen.
1: Ya no existen, ya la debería, yo creo que le iría muy bien a los amigos de las leches, a que si volvieran estas leches para uno, por ejemplo, en bolsa.
0: La blanca también era rica.
1: Sí,
0: pero
1: buena.
0: Pero era mejor la de
1: chocolate. La Soprole.
0: Chocolate era buena.
1: A ver, buenas.
2: Su primer lujo que recuerdo y con mucha pena, nostalgia,
1: ¿sí?,
2: fue poder tener en la cama frazadas. Porque en ese año no había y se tapaban con chaquetones.
1: Mira.
2: Creo que ese fue el lujo más bonito que pude tener.
1: Maravilloso.
2: Y cuando colocaron ventanas de vidrio.
1: Mira.
0: Otro lujo era pasar por los kioscos y comprarte un suflé de papa.
1: ¿Un suflé de papa? Oh, buena.
0: De colación de colegio, te daban monedas.
1: Suflé de papa.
0: 150 pesos y te compraban.
1: ¿Cuánto le daban? ¿Te daban 150 pesos? En su tiempo, a mí me acuerdo 100. Que 100 pesos. 100. Me acuerdo cuando uno ya llevaba atrás 100, 300 pesos, era como, ¡oh!
0: Claro,
1: 300
0: era
1: pesos.
0: 100, después subió a 150, después eran 300, después eran 500, hasta que ya en la última de la media era Luca.
1: Sí, Luca. Pues ya veíamos con Luca ya al colegio, ya, buena.
3: Oye, con esa leche en bolsita, después de ir ahí de una carrerita a pegarte la sobra de tubo.
0: Es verdad. No, pero qué rico, era muy rica esa
1: cuestión. Qué rico. Oye, por acá mis San Francisco sí existen. ¿Sí existen todos?
0: No la he visto.
1: No la he visto. Sí. Si alguien la ve, por favor, mande una foto.
0: No me vengan con cosas equivalentes.
1: No.
0: Es lo mismo que los suflés. No creo que hace un tiempo hablé de los suflés. Me dice que me fruna venden los.
1: No son los mismos. La leche era Soprole. Así
0: sí,
1: que
0: era,
1: sí,
0: era la marca Soprole.
1: Era la marca Soprole, la leche en bolsa. Sí. Así que si alguien la ve por ahí.
0: Era como esta. Para quienes tienen buena memoria, salió un comercial hace un tiempo cuando falleció Héctor Noguera.
1: Ajá, sí, po.
0: Que salía promocionando esa leche, era la blanca, sí, pero era la de bolsita. Y decía, leche larga vida.
1: Mira, leche larga vida.
0: ¿Cómo se conoce? Años 80 y algo más.
1: Qué bueno, leche Soprole. A ver, en bolsa vamos a poner, a ver. Sí. En bolsa, si es que está o no está. No está. Son imágenes de recuerdo. No me vengan a mentir acá, por favor.
0: Sí, puede ser que exista algún equivalente o algo, pero no es lo mismo.
1: No es lo mismo. Por acá tengo más, a ver.
4: Oye, ahora que dijeron eso de la leche en bolsita, me acordé también de la. Las cajitas de leche cultivada que eran tan ricas.
1: ¡Qué rico!
5: Hola, Francito.
1: Hola.
5: Y Gustavito, por ahí que te escuché, está la leche esta de chocolate, la en bolsa. Me acuerdo que en ese tiempo que trabajaba de empaque, la ocupaba de desayuno.
1: De desayuno.
5: Era como esa leche en bolsa. Mira, y una dobladita con queso.
0: Es que aparte el envase era muy práctico.
1: Mira.
0: El envase era muy práctico, que lo mordía y nomás y listo. Tú para adentro.
1: Oye, pero era rico porque uno le sacaba la puntita y como que apretaba en la bolsa.
0: Sí.
1: Oiga, entre más apretaba en la bolsa, más leche salía de la bolsa.
0: Oye, no sé si en tu época estaba, pero los jugos.
1: Los jugos.
0: En bolsa larga.
1: También pues era bacán. Mira, por ejemplo,
0: con eso en verano, cuando estaba ahí en marzo, por ejemplo, todavía hacía mucho calor o algo, empezábamos a tirarnos ahí con los.
1: Cuando
0: apretaba el envase, lo tiraba en la capa.
1: Oye, ¿no? O los famosos capos. Los capos también. En un lujo su tiempo tomar capos, sí, la verdad. A ver, por acá tengo más. Buena, el último.
6: Buena, Gustavito y Fran. Yo me acuerdo de chico, el mejor lujo cuando nos daban era cuando llegaba la Navidad o cosas así y te regalaban un par de zapatillas de marca.
0: ¿Verdad?
6: Ya que antiguamente están solamente las Polón y
1: sí, po.
6: Las plumas,
0: las Power,
6: zapatillas, sí, po. Y te llegaban unas zapatillas de marca, de esas de las caritas, era el mejor lujo y uno las cuidaba, las ensuciaban. El mejor lujo que yo me recuerdo de cuando pequeño.
1: Muy bien, oye, mira, qué recuerdo. De verdad que a veces, eso es lo que yo mencionaba. Que a veces, bueno, uno puede desbloquear estos recuerdos que a veces quedan bloqueados, ¿eh?, de por vida, pues sea porque a lo mejor lo pasó mal en su niñez, porque, pero son recuerdos que a veces también nos marcaron alguna vez. Pues imagínese de recordar que solamente podía tomar bebida los días domingos y sí, que y ese vaso de bebida hoy en día, pues uno se lo toma al seco, sí, pero antiguamente,
0: es que uno se da cuenta,
1: antiguamente uno le da besito nomás al vaso.
0: Claro, ya entrando ya un poco en la historia antes de terminar, claro, lo que pasa es que antes el poder adquisitivo de las personas era mucho menor al que hay hoy día.
1: Por sí, que también obvio,
0: costaba tanto.
1: Costaba mucho,
0: claro.
1: Comprarte ropa.
0: O sea, también. ahora efectivamente hay cosas que para ti no te alcanzan, o puede ser a lo mejor
1: complicado. Inalcanzable,
0: complicado,
1: pero.
0: Complicado llegar a fin de mes.
1: Sí, po.
0: Pero antiguamente era más difícil.
1: Era más difícil.
0: Había menos poder adquisitivo de las personas.
1: Pero por todavía. Supuesto.
0: Entonces, comprar bebida era difícil, pues, imagínate.
1: Por ejemplo, me decían, Francito, comer pollo asado, no comprar sé, por los fines de semana.
0: Comprar queso amarillo.
1: Porque es amarillo, pues sí.
0: Ahora es como algo tan normal.
1: Pues. Normal, pues. O comprar, por ejemplo, comprar aceite en botella. En su tiempo no pues.
0: Por ejemplo, no sé, pues,
1: comprar la bolsita de
0: en
1: aceite.
0: En mi tiempo la botella de bebida de Coca-Cola era para llevar jugo en la semana.
1: Sí, pues era jugo en la semana. No, pero lo bacán era el domingo cuando decían. Yo
0: que había en la botella de Coca-Cola con el sticker de Coca-Cola, pero era naranja.
1: O era roja. Era roja.
0: Un jugo sí, Caricia, lo llenáis con agua en el colegio.
1: Qué buena. No, o lo otro, por ejemplo, lo más bacán era cuando decían, oye, trae la botella retornable, y tú la traías pensando que iba a hacer jugo, y te decían, no, anda a comprar ahí la bebida. Oh. Y uno decía, viene en visita. Qué buenísimo. Ya, chiquillos, oiga, me despido, nos reencontramos a la una. Buenos recuerdos, gracias por la sintonía. Ya llega Gustavito, nos reencontramos a la una. Chao, chao.

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0: Me acordé de la Maura Rivera con esta canción. Ah, ah, que es del rojo, po. No, es del rojo.
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1: Señoras y señores, buenos días.

0: a seguir el día, porque lo comenzamos bien temprano con nuestro querido DJ Franz, ahí todos los recuerdos que tuvo hace algún ratito. Ay. Este era un lujo que teníamos en la región de Valparaíso, ¿ah? Los programas como Rojo, Mecano, en el verano, nos quedaba súper cerquita, era mirar ahí a las chiquillas, a los chiquillos que estaban ahí, ¿ah? En otras regiones nunca pudieron hacer eso. Pero acá en la región de Valparaíso sí podíamos hacer eso en aquellos tiempos. Ir a ver ahí a Mecano, a las Salinas, ir a ver a las chiquillas, los chiquillos de Rojo en la caleta Barca. Oh. Ir a ver al Felipe Camilo Haga ahí a la caleta Barca en el festival. Ese era el lujo que teníamos acá nomás, ¿ah? Qué buenos tiempos, qué buenos tiempos. Ya son las 9 de la mañana con 19 minutos. Estamos listos para acompañarles con este matinal de La Punto 7 en este viernes 24 de julio. 24 de julio. Día donde estamos saludando, tráeme el calendario, porfi. Hoy día estamos saludando a Cristina. Saludos para todas las Cristinas el día de hoy. Cristina, oye, qué mejor. Fíjense que, bueno, hoy es viernes y aparte estamos celebrando el día del tequila. Oh. Así que hoy es un buen día para llamarse Cristina y para celebrar el día del tequila. Celebráis dos cosas en una. Así que bueno. Bueno, ¿querés comunicarte con nosotros? Como siempre, esta primera horita es de chip libre. Puedes dejar tus mensajes, tus saludos, tus preguntas, tus reportes, consultas, sugerencias. Lo que sea, a través del más 569-3247-6319. Oye, nos reportan por acá una micro empane en el paradero 26, esto en Quilpué, dirección Viña del Mar. Mucha atención con eso.
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0: ¿Quizás cuánto rato a estar en pana? Ya, ahí está nuestro WhatsApp si quieres comunicarte con nosotros. Más 569-3247-6319. Ahí nos mandas un WhatsApp y estamos completamente listos también para comunicarnos mutuamente.
2: Oye, Gustavito, yo me llamo Cristian, pero igual voy a celebrar el día del tequila.
0: Sí, ¿por qué no, ah?
3: Buenas, Gustavito, mi móvil de acá de Villa Alemana. Quiero mandarle un saludo a mi hijito, Mauricito.

0: el viernes ideal. Llamarse Cristina, con un tequila, con el chino, con el calzón del manto. Mira qué lindo.
1: Hoy día hasta va a irse un refugio, ¿no? Hacer su manso carrete ahí. Sáquense un refugio. ¿Quién se saca un refugio por ahí? Hoy día está para carretear, ¿eh? Está para carretear el día de hoy. Listo. Señoras y señores, bienvenidas, bienvenidos al matinal de la Punto 7. Muchas gracias.

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1: 1.7. Ya, ahí estaba la música del Tsunami, el león del área sur, el incomparable. Yadiel. Bien, son las 9 de la mañana con 28 minutos. 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
1: 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Ya, bueno, la temperatura a esta hora está como calentito, ¿no? O tibio, tibio. Tuve que prender el aire acondicionado acá, pero frío. Me dio calor. Bueno, a esta hora estamos en los 16 grados en Valparaíso, Viña del Mar. Sí, está como para andar con polera, ¿o no? ¿Ah? Estoy muy caliente yo. Pues estoy muy calentito yo. No, pues de verdad, tuve que prender el aire acondicionado acá en la radio, dentro del estudio, pero el helado, el frío, porque estaba bien, estaba con calor acá, hasta transpirando. Bueno, tenemos a esta hora 16 grados en Valparaíso y Viña del Mar. Claro, vos con razón, pues 16 grados. Fíjense que hoy día se espera una máxima de 19 grados. Vamos a tener nubosidad parcial durante toda la jornada. Nada de lluvia, nada de nada el día de hoy, nada de agüita. Bueno, eso en el borde costero, Valparaíso, Viña del Mar y Concón. Quilpué y Alemana a esta hora tienen 14 grados. Hoy se espera una máxima, atención, de 22. Para Quilpué, Viña Alemana, también Limache y Olmué. Atención porque se espera una máxima de 22 grados, como les decíamos recién, y nubosidad parcial durante todo el día. Podría nublarse, estar más cubierto eso de las 5 o 6 de la tarde en adelante. Así que bueno, posibilidad de lluvia hoy día, nada, absolutamente nada. Mañana podría caer algo de agüita, pero poquito, poquito, menos que ayer incluso, ¿ah? Claro, medio milímetro, un milímetro podría ser a lo más el día de mañana. Así que mañana cae agüita, pero ni siquiera va a andar con paraguas, la verdad. Ahora estamos viendo el pronóstico por acá y el lunes podríamos tener algo más de agua, hasta 16 milímetros el día lunes, así que atención ahí con el día lunes, porque ya podría caer algo más contundente de agua. Claro, 16 milímetros se esperan para el día lunes, así que este fin de semana y hoy día incluso hay que aprovechar de lavar ropa, limpiar la casa y todas esas cuestiones que hay que hacer. Todos esos arreglos que hay que hacer ahí, tapar un hoyo, alguna cosa, limpiar la canaleta, bueno, la gran mayoría ya sabe ya qué tipo de trabajo hay que hacer después de la lluvia, para que después la próxima lluvia no tengamos el mismo problema que tuvimos ahí cuando llueve. Así que ahí estaba el pronóstico del tiempo.
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1: Llega la música de Don Omar. Al regreso me voy con el WhatsApp, ¿eh? Manden WhatsApp. Llega Don Omar.
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0: ya. Ay, la vida da tantas vueltas. Ya son las 9:41 a.m. Estamos de regreso ya en esta mañana media cálida. ¿Sí o no? Varios me estaban diciendo por acá. Sí, está como medio calentito. Bueno, depende también de la sensación térmica de cada uno, ¿eh? O sea, hay personas que son más frías, pues. Sienten ahí menos, menos calorcito. Son más friolentas, pues. Ya, bueno, eso. 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
0: Ya, ¿qué pasa realmente por acá? A ver, ¿cómo están los auditores? ¿Cómo amanecieron hoy día, chiquillos, chiquillas? ¿Cómo están? Hola.
2: Buena, Gustavito. Un saludo. ¿Salud? De acá de Santiago. ¿Ya? A la tarde voy al estadio, al Monumental.
0: Oye, seguimos, ya comienza el fútbol nuevamente hoy día, pues nuestro fútbol criollo. Ya más ratito les voy a estar comentando ahí cómo se viene la fecha también para este fin de semana, donde claro, ya retorna, después del Mundial, ya retorna el fútbol nacional, ¿eh? Sí. Nuestro fútbol criollo.
3: Buenos días, Gustavito, ¿cómo estás?
0: Gustavito,
3: hoy
0: no sabía.
3: Hoy es viernes. Sí. Ay, ¿qué tienes? Mañana trabajo igual, pero no importa, la alegría de ser viernes, que estamos con vida, que hay sol, que no está lloviendo.
0: Somos dos.
3: Un besito grande para ti, para todas las personas, sí, que escuchan la radio.
0: Somos dos, ¿eh? Somos dos, también me toca trabajar mañana. Mañana es la mañana, a esta misma hora, ¿eh? También nos toca trabajar. Cariños para ti, Yossi. Gracias también ahí por estar en la sintonía de la radio. ¿Quién más está presente por acá? ¿Cómo amanecieron hoy día? ¿Cómo están? ¿Están con ánimo? ¿Están con energía? ¿Hoy día están ahí nomás? Mira, dice por acá Danilo Nieto. Está helado y húmedo. Tiene frío ahí el amigo, ¿eh? Tiene frío. A ver, Juan, por acá.
4: Buenos días, Gustavito. Bueno. Quería mandar los saludos a Manuel Aravena.
0: ¿Ya?
4: Y a Kevin Allende. Que trabajan en el Dipigas, así que un saludo para los chiquillos.
0: Buena. Saludos para los cabros ahí, ¿eh?
5: Buenos cabros.
0: Ya, son las 9:45 a.m. ¿Cómo está la cosa con el tránsito? ¿Todo bien o no? ¿Todo bien? ¿Todo normal? A ver, revisando por acá algunos puntos. Sí, está todo normal, ¿eh? Todo normal dentro de lo que hemos tenido esta semana. Así que está bastante piola, no hay ninguna anomalía. Bueno, qué reportar en esta mañana. Así que puede circular con toda tranquilidad nomás, ¿eh? Los que tienen que salir ahí, andar en autito.
6: Buenos días, Gustavito. Estamos ahí nomás. Me di cuenta que todavía falta una semana para cobrar.
0: Es verdad, no sabes cuánto te entiendo. Por aquí también falta una semana para que paguen, ¿no? Cuando pagan, ¿no? Estos son los peores días, ¿o no? Claro, los días pasaditos del 23. Oh, los últimos días, hay que aguantar, aguanta soldado, ¿ah? ¿Eh? Claro, ya se empieza a acabar la pasta de dientes, el champú, el quiz, el confort. Se empieza a acabar todo ya, po. Oye, hace mucho frío en la pega, dice por acá nuestra amiga Rachel. En serio, tiene frío.
5: Bienvenido, Gustavito. Muy, pero muy buenos días. Tengamos un lindo día todos juntitos, escuchando la Punto 7.
0: Mira, ahí está. Gracias, ¿eh? Cariños para ti también. Ya, estamos con los mensajitos, estamos listos, perfecto. Ya, vamos con buena música entonces, son las 9:46. Ya, llega Juan Luis Guerra, esto se llama La Gallera, mi hermano.

0: Oye, cariños para Karen, que está en sintonía. Dice, voy en el colectivo escuchando la sinfonía. No, la sintonía, claro, el autocorrector ahí, ¿ah? ¿Eh? O a lo mejor no, porque la punto 7 es una sinfonía.
1: Oye,
0: muchos
1: de nosotros son superiores.
0: Aquí voy con la mamá china, dice acá. Gracias por estar en sintonía. Cariños para Denise, buen día. La tía Ingrid, buena la tía. Buena tía. Yo aquí con mi compañero de finales, el tío Ángel, limpiando los patios, dice acá. Buena. Buena los tíos. Ahí también en sintonía. Gracias por estar ahí junto a nosotros. Ahí la tía Ingrid nos escribe, ¿ah? Joana por acá y nos manda una carita de risa. Saludos para Julio, también ahí está con nosotros. Gracias por, bueno, los mensajes que nos dejan acá a través de nuestro WhatsApp. Ay, ay, ay. Ya, hoy estaba viendo por acá algunas noticias. Oye, imagínate, te salió caro el carrete a lo, al trío del cajón del Maipo, ¿ah? Bueno, ya la gran mayoría ya está al tanto del Cawin, está al tanto de lo que pasó y todo eso. Oye, pero que imagínate irte de carreta a un lugar donde uno cree que es piola, donde nadie te va a pillar, y resulta que todo Chile se entera, po. No. Eso sí que es, no sé si buena o mala suerte, ¿ah? Oye, fíjense que el gobierno está buscando una sanción económica contra rescatados en el cajón del Maipo. Bueno, ayer durante la tarde estuvimos comentando la cifra, pues se iba a conocer la cifra, cuánto costó el rescate de estas personas. Pues. Cercano a los 100 millones de pesos. Eso fue lo que costó. O sea, salió carito el carrete, ¿ah? Bueno, ayer comentábamos la cifra, esta cifra de 100 millones, pero ahora, fíjense que la novedad es esta, pues. Las autoridades comenzaron a evaluar posibles responsabilidades por el millonario operativo que permitió rescatar con vida a un grupo de personas en el cajón del Maipo, el trío. Claro. En medio de las alertas emitidas por el reciente sistema frontal. Bueno, la Delegación Presidencial Metropolitana ofició ayer, jueves, al Consejo de Defensa del Estado para evaluar acciones legales que permitan recuperar los recursos públicos invertidos en el rescate de estas tres personas. Según estimaciones de la Dirección de Seguridad Pública de la Municipalidad de San José de Maipo, el costo del operativo superó los 100 millones de pesos. 100 palitos. Debido al despliegue de un helicóptero, personal especializado del GOPE de Carabineros, efectivos del Ejército, bomberos SAMU y equipos municipales. Bueno, esto lo dijo el director de Seguridad Pública de San José de Maipo. Él dijo lo siguiente, Felipe Armijo, no te puedo dar una cifra exacta, pero yo estimo que está sobre los 100 millones de pesos. Bueno, hemos presentado al Consejo de Defensa del Estado un oficio para que se investiguen eventuales responsabilidades de las tres personas que, de manera totalmente irresponsable y temeraria, violaron todas las prevenciones. Toda la información de riesgo que se entregó y también las indicaciones de la Delegación Presidencial para no sobrepasar la barrera del retén San Gabriel en San José de Maipo. ¿Será que les van a cobrar o no? Bueno, de hecho, en el Parlamento, en el Congreso, hay un proyecto de ley, pues ya está ya hace algún rato. Actualmente es su segundo trámite constitucional, que apunta a establecer un marco legal para sancionar a quienes, por imprudencia temeraria, en contexto de actividades de excursionismo, senderismo o montañismo, obligan a desplegar operaciones de rescate y búsqueda. El fin de la iniciativa no es penalizar a quienes sean rescatados, sino a las personas que, por una conducta gravemente negligente o temeraria, obliguen a la movilización de equipos de emergencia y pongan en riesgo a los rescatistas o los recursos públicos. Podríamos sumar también acá en el caso de las marejadas, ¿o no? ¿Cuánto porfiado hay? No se acerquen al mar. Hacen todo lo contrario. Oye, pero 100 palitos, imagínate. Te va a salir barato el carrete, parece, ¿ah?
2: ¿Eh? Oye, Gustavito, y mátese la risa. Imagínense, los llamaron de la televisión y cada uno cobró 1 millón de pesos por contar la historia. ¡Mire!
0: ¡Ahí está, po! Ah, con eso podían pagar, po. Sí, po. Mira, me iluminaste la ampolleta. Fíjense que este trío, estos muchachos, van a estar en el programa este del Canal 13, po. En el Hay que decirlo. Sí. Van a estar hoy día, po. De hecho, el muchacho, el chino, va a estar con su pareja, Génesis, en el programa, en el Hay que decirlo. Así que, que paguen nomás, ¿eh? Que paguen nomás. No, así que bueno, parece que les va a salir carito el carrete, ¿ah? ¿Eh? Quisieron, es que imagínate querer hacer la viola y que se entere todo Chile.
3: Gustavito, ¿cómo está ahí? Oye, ¿cómo va a costar 100 millones de pesos? O sea, hubieron 1000 personas buscando hasta 3 personas. El helicóptero te cobrará 10 millones de pesos solamente por sobrevolar, no sé. Yo creo que realmente a veces son muy elevados los costos, ¿no? Yo entiendo, claro, 10 millones de pesos puede ser 20 millones, pero 100 millones es mucha plata.
0: Es que eso cuesta un rescate, po. Si no es barato. Y por todo lo que hay que mover, po. Hay que mover personas, hay que mover helicópteros, hay que mover vehículos. Y no es así de... No es a veces tan simple como se cree, po. Así que yo creo que con la platita que le van a pasar ahí en el hay que decirlo, ahí paguen parte del rescate, po.
3: Son muy carerrajas.
4: Tienen que cobrar por el uso de la imagen, ¿no? Pues Gustavito, si en todas las páginas están haciendo propaganda con la imagen de ellos.
0: Oye, es verdad.
4: Hay que paguen los 100 millones con toda
0: esa
4: plata.
0: Oye, es verdad en todo caso. Ayer vi un montón de publicidad de lugares que venden hamburguesas, que venden papas fritas, que venden completo, de discotecas, de moteles. Todo está con la publicidad de ellos. Así que claro, podrían los muchachos cobrar la publicidad. Y después de eso, que con esa plata paguen el rescate, ¿o no? Irresponsable, ¿ah?
5: Por cada hora de vuelo, un helicóptero gasta 200 litros de combustible.
0: Imagínate, vos.
6: Pero el Chiro cobró 1 millón y debe 100. Es hueón hasta para negociar.
0: Le van a quedar 99 millones, ¿eh?
7: Y tú y yo no tuvimos timing, no, pero yo tenía baby. Te enteraste
0: no,
7: y yo
0: el carretito.
7: Dice perder el tiempo y te llevaste el AP. Encojonaste, no te gusta hacer la segunda opción. Te buscaste a otro.
0: Hoy nos reportan acá un accidente. Atención en la Plaza Chaurren de Valparaíso. Atención ahí en ese lugar, ¿eh? Vamos a estar atentos a eso también. Atención ahí en Plaza Chaurren.
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0: 10 de la mañana en punto. Ya volvemos. 100 millones, güey.
7: Y tú y yo no tuvimos timing.

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7: Noticias a esta hora aquí en la Radio Punto 7, 10 de la mañana con 5 minutos. Bien, mucha atención, atención con esto. A los conductores de microbuses del Gran Valparaíso comenzaron una manifestación exhibiendo mensajes en los parabrisas de sus buses para denunciar el retraso en el pago de los bonos por congelamiento tarifario. En ellos advierten que no pueden seguir trabajando en estas condiciones y sostienen que, si no se regulariza la situación, evaluarán una paralización del servicio. El gremio afirma que el atraso ya alcanza 4 meses y que esos recursos forman parte de los ingresos de los choferes, bueno, quienes además enfrentan el aumento del precio de combustible. Hugo Ramírez, presidente del sindicato Viña Bus, manifestó que el no pago del congelamiento tarifario ha significado una disminución directa en los ingresos de los conductores.
8: El problema está en sí es que no han pagado el congelamiento 4 meses nuevamente. Entonces, si se vuelve a juntar la misma cantidad de meses que la otra vez se debía. Y ese congelamiento es parte del sueldo de los conductores. Uno de las fuentes de sueldo que tienen los conductores es el congelamiento. Los choferes no reciben sueldo, no reciben parte de su sueldo.
7: Bueno, la advertencia de paralización surge además en un contexto complejo para el transporte público regional. Durante el reciente sistema frontal, numerosos usuarios denunciaron la escasa circulación de microbuses en distintas comunas, situación que dejó a muchas personas sin locomoción para trasladarse a sus trabajos, centros de salud y establecimientos educacionales en plena emergencia meteorológica. Bueno, la Seremi de Transportes informó que no emitirán declaraciones sobre esta situación. Mientras tanto, los conductores continúan exigiendo el pago de los bonos por congelamiento tarifario, advirtiendo que la continuidad del servicio dependerá de que exista una pronta respuesta a sus demandas. Vamos a otras noticias. Nuevas consecuencias del sistema frontal continúan manifestándose en la región de Valparaíso tras los severos daños registrados en caminos de distintas comunas, sumado al desborde de ríos y esteros. Es así como el sector agrícola ya ha levantado la alerta ante la posibilidad de aumento sobre las verduras y en particular de aquellos productos que se sacan directamente de la tierra, como la papa, lechugas, zanahoria o el zapallo. Rodrigo Valdés, profesor de la Escuela de Negocios y Economía de la Pontificia Universidad Católica de Valparaíso, advierte que los cortes y daños en caminos serían un factor importante que podría alterar las cadenas de abastecimiento.
9: El principal efecto económico de corto plazo tiene que ver con la interrupción de las cadenas de abastecimiento. Cuando existen cortes en camino, daño en puentes, como lo hemos visto en diversas partes de Chile, ¿cierto? Se disminuye temporalmente la cantidad de productos que llega a los mercados mayoristas o los lugares de venta. Y esto puede generar, pero de forma muy puntual, aumentos de precios.
7: Bueno, en verduras y hortalizas el aumento de los precios ya se había reflejado antes del sistema frontal, como en la papa y el zapallo, en donde actualmente se encuentran con un precio cercano a los 1.000 y 2.800 pesos el kilo respectivamente. Bueno, clientes de Mercado Cardonal en Valparaíso han notado la subida de precios en algunas verduras, lo que ya se había manifestado las últimas semanas.
10: Lo que se juega hablando son las papas, y la papa no debería porque están en el precio que lo están vendiendo.
11: La zanahoria.
10: El zapallo que se fue un 200%. Ya. Yo compré un zapallo un kilo a 1.100. Ahora hasta 2008.
12: Sí, ya se ve que está subiendo ya, un poco, nunca tanto, pero estamos recién, pues, así que hay que ver cómo se van a ir dando las cosas.
7: A pesar de lo anterior, el ministro de Cultura, Jaime Campos, le restó dramatismo al escenario agrícola y las posibles afectaciones a los consumidores, señalando que el aumento de precios se extendería por poco tiempo.
13: Es un problema en los próximos días, o hoy día. Si todos sabemos que en materia de la determinación de los precios en materia agrícola, aquí opera la oferta y la demanda. Bueno, si hay problemas de conectividad, es evidente que los productores tienen complicaciones para llevar sus producciones a los mercados centrales. ¿Y eso cuánto dura? Los días que duran los problemas de conectividad.
7: Al mismo tiempo, en la comuna de Viña del Mar, como una medida de apoyo ante los daños de las precipitaciones, el municipio determinó rebajar el pago de los permisos a quienes poseen puestos en las ferias libres, los artesanos, dueños de kiosco y anaqueles, cuyos permisos tendrán un beneficio en el pago del próximo trimestre. Bueno, los comerciantes podrán acceder a este beneficio directamente en el Departamento de Permisos Municipales una vez que finalice la emergencia climática y se normalicen las condiciones. Bueno, y en temas del ámbito nacional, este jueves el gobierno confirmó que la renuncia del subsecretario de Hacienda, Juan Pablo Rodríguez, se concretó luego de un test de drogas arrojara positivo. El anuncio lo realizó Claudio Alvarado, viceministro del Interior y Segegov, en una breve declaración ofrecida desde el Palacio de la Moneda. La autoridad compareció ante los medios de comunicación para dar cuenta de la decisión del Ejecutivo, pero no aceptó preguntas, de los periodistas presentes. Su intervención se limitó a leer el comunicado oficial y a entregar los detalles del procedimiento que desencadenó la salida del funcionario. Bueno, tal como lo hemos señalado, el gobierno ha establecido un compromiso claro de actuar con total transparencia y si bien este resultado no es definitivo, esta notificación legal nos obliga a actuar en consecuencia. Bueno, por último, indicaron que en su reemplazo asumirá en calidad de subrogante el actual coordinador de regulación económica y jefe de asesores de Hacienda, Tomás Bunster Bustamante. Bien, 10 de la mañana con 11 minutos, hasta acá las noticias en este boletín informativo en la Punto 7.
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1: 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Ya. Bien, son las 10 de la mañana con 15 minutos. 10 de la mañana con 15 minutitos. 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
3: ¡Buena, buena! ¿Se oye? ¿Cómo estáis, hombre? Pero me estoy bien, oye. Oye, ¿he escuchado la cumbia del chino ese que se perdió ayer en la nieve?
1: No, amigo, no.
3: No,
1: no he escuchado nada. No.
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5: Bueno, Gustavito, buen día. 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
6: Hola, Gustavo, buenos días. Oye, ¿será tan así o habrá choreo? En la tele están diciendo que el rescate del chino con las parvularias costó 100 millones ¿sí? de pesos. No sé si ¿será tanto o hay choreo ahí?
1: No sé. Pero son caros los rescates, ¿ah? Sí, pues sí, por eso que siempre se alega mucho eso, pues cuando muchos o algunos rescates se tienen que hacer por irresponsabilidad de las personas, como fue este caso, pues, del cajón del Maipo, porque fue una irresponsabilidad, porque se avisó por todos lados de que iba a haber, de que iba a estar complicado el clima, de que iba a estar complicado el tiempo, y sobre todo en la montaña, más complejo todavía, pero fueron igual, pues, ¿ah? Completamente porfiados los gallos ahí, Bueno, el trío, mejor dicho.
3: ¡Vuélveme a querer! ¡Por favor!
1: ¡Por favor!
7: Buenos días, Gustavito. Tantas lluvias sin comunicarlo. Oiga, amigo mío, yo trabajo en el mercado.
1: ¿Ya?
7: Y los precios los manipulan, hijo. Las papas, ¿serio?, que estaban vendiendo hace 2 semanas atrás, que valían, ¿ya?, 10 lucas el saco, ahora cuestan, claro, 18. Los zapallos, todo eso, los precios los manipulan, hijo.

0: son todos ahí.
1: Ah.
0: Negrero. Ah. Buen turno, linda jornada. Y un agrado saludarlo nuevamente.
1: Oiga, gracias. Ah, gracias, mi querido Patito. Oye, a todo esto, claro, pues, a raíz de la noticia que comentábamos recién sobre el tema de las verduras, de las frutas y verduras. Bueno, ya, vamos a hacer esta pequeña pregunta a esta hora. ¿Qué verduras o frutas encuentras que han subido de precio, que están carísimos o carísimas?
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1: Claro, porque acá lo que, bueno, revisamos en las noticias recién era, por ejemplo, papas, lechugas, zanahoria o zapallo. ¿Hay alguna otra más que podamos subir o no? ¿Alguna fruta o verdura que encuentres que está cara? Bueno, ahora dicen de que todo esto va a ser, si tenemos un alza, no va a ser tanto y no va a durar tanto porque... El tema es que, claro, por ejemplo, en La Serena o en la región de Coquimbo hay problemas ahí en la Ruta 5 Norte. Claro, hay algunas partes de la Ruta 5 Norte que está interrumpida porque se han generado problemas ahí por el producto del sistema frontal. Pues. Mira, la alcachofa, dice por acá, tan cara, ¿verdad? ¡Ay, qué rico una alcachofa!
3: Gustavito, las manzanas. En fruta, las manzanas. Casi manzana. 2.000 pesos un kilo de manzana. Y ahora las papas y los zapallos. Como decía el amigo ahí, se manipulan los precios. Si esa, nueva, esa producción ya está hecha ya, po. Y no es que recién haya llegado la papa.
1: Se aprovechan.
3: La cara. Se aprovechan. Si esa papa es de guarda, como se dice, y está guardada. Así que no es de ahora.
1: Sí. Mira, mientras no suban las papas fritas, todo bien, ¿ah? ¿Eh? No, a mí me suben las papas fritas y yo hago protesta. Sí. Ya. Me suben las papas fritas y yo me pongo afuera ahí con un... Mira, aquí también me dicen la manzana, está a 2.500 pesos el kilo. Oh, no puede ser, las manzanas.
4: Oye, Gustavito, el chino con las párvulas.
1: Ah, ya está.
4: En algún programa, pasa el dato, por favor. Mira que me reío tanto con este chiste.
1: Ya, más rato. Más rato le vas a venir. Mira, aquí me dicen las lechugas tan caras también, ¿ah? ¿Eh? Tan carísimas las lechugas.
5: Buenos días, Gustavito. Oiga, compadre, yo recién pasé por el mercado a comprar unas cosas.
1: ¿Ya?
5: 800 pesos un cilantro, 3 pepinos en luca. El kilo de zapallo lo compré a luca, compadre. Me compré un zapallito chico de 2 kilos, me salió 2 lucas. Y las cebollitas, que son cebollas grandes, 5 lucas. Escuché ahí más o menos moderados los precios.
1: Moderado.
5: Pero de afuera ahí del está. Mercado, no hay.
1: Mira.
6: ¿Qué tal, amigo? ¿Cómo estamos? Bueno, el tema de las verduras, cuando hay temporales de fruta, siempre pasa lo mismo. Sí. O sea, son cosas que ya están cosechadas de tiempo atrás, entonces nos quejamos siempre de lo mismo.
1: Mira. Oye, ya estoy viendo aparecer ahí el... Oye, falta que hable este gallo nomás por el de La Vega, ¿o no? El don Arturo, don Arturo. Mira, papito. No, ¿cómo es? Mira, mijita. Mire, mijita. Mire, mijita. Van a subir el carne amarga. Oye, era bueno ese programa en La Vega, ¿eh? Sí. Era bueno ese programa. Claro. Buen programa. Buen programa. No, pero el carne amarga no era otro. Bueno, según ese programa, po, que de hecho me acuerdo que fue donde salió este gallo, el que está en el reality ahora, el princeso. ¿Sí? ¿Sí? Oye, qué buen capítulo ese, po. Cuando se saca el hacha. Se va todo enojado. No, pero ¿cómo me pagan un moco de plata? No, no, y se va a patear ahí la cortina y se saca el hacha. Ay. Era bueno ese programa. Bueno, no ha salido a hablar ese caballero todavía, el don Arturo. Mire, mijita, van a subir.
3: Todito, lo que hay que hacer es consumir menos solamente, po. Así va a haber poca demanda y se van a ver obligados a bajar los precios. Ese es el tema.
1: Sí.
3: Consumir menos.
1: Claro. No, es que con las papas igual es difícil, po. Es difícil las papas, porque imagínate cuánta cosa uno hace con papas, po. Puré, papas doradas, papas fritas, papa rellena, todo se hace con papa mayo. ¿Cuántas cosas se hacen con papa?
7: Hola, Gustavito, muy buenos días. Oiga, una consulta.
1: Oigo.
7: Yo no soy la señora que pregunta, ¿y qué pasó? Pero igual quiero saber ¿Qué onda con eso del rescate que he escuchado tanto aquí en la radio, pero no entiendo qué pasó?
1: Ya, mire, hemos hablado harto de esto, así que www.pagina7.cl. Hay muchas notas con respecto a eso, ¿eh? O en la misma aplicación, también ahí. Mira, dice por acá, ayer el zapallo 3.000 el kilo, en la Feria La Conquista, dice acá.
2: Costa y Gustavito, mi pregunta es, mira, si llueve mucho, suben las cosas. Si hace mucho calor, suben las cosas. ¿Y cuál es el clima perfecto para que la fruta y la verdura baje?
1: En todo caso, ¿no? No, va a salir este gallo, el de La Vega, ¿no? Que se mojaron mucho las papas ahora, entonces se van a subir de precio. Para el próximo año no va a llover tanto, ¿no? Es que van a subir las papas porque están muy secas, ¿no?
8: Todo caso. Hombre, ¿por qué no demostramos que por la boca?
2: El Papa Nicolau.
1: Papa Nicolau. Yo la otra vez puse tu cara a otro nombre. Mientras no suba el Papa Pleto, está todo bien, ¿ah? ¿Eh? Ya, 10:25.

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0: como lo sabe.
1: Gracias, amigo, gracias. Ya, son las 10 de la mañana con 36 minutos. 10 de la mañana con 36 minutos. Estamos de regreso ya en este día viernes. Oye, se puso bonito el día. Está bonito ya con solcito y todo eso. Bastante húmedo eso sí todavía, porque claro, anoche llovió. No sé hasta qué hora llovió anoche, pero yo a la hora que me acosté, que fue como las 9 y tanto, todavía estaba cayendo agüita. Finito eso sí, pero caía agua todavía. Bueno, ya, 10 de la mañana con 36 minutos. 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Bien, oye, mucha atención porque hace algunos minutos se registró un accidente en un siniestro vial en la vía Las Palmas. Esto en Viña del Mar, a la altura del puente El Quiteño. Se mantiene restricción de pista o de una pista en dirección a Placilla. Así que atención ahí en el sector de Las Palmas. Bueno, por este accidente que se registró hace algunos minutos. Atención ahí en ese lugar. Entonces reitero ahí, vía Las Palmas, esto es a la altura del puente El Quiteño, dirección a Placilla. Ahí, claro, hay una restricción de una pista en dirección a Placilla, así que atención ahí porque puede que se arme algún tipo de congestión durante este rato. Y lo otro, por acá me estaban enviando una fotografía que pasó ahí, me parece que es otro accidente más, ¿o no? Claro, ahí en el sector de esta calle San Francisco, si no me equivoco, en Valparaíso. Claro, un camión ahí involucra con un vehículo. Ya, gracias por la información también ahí a nuestros auditores. Gracias. No, se pasan, son tremendos, ¿ah?
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1: Ya, cariño para Olga, dice por acá que tengas un excelente día. Un abracito, y me mandó un gatito. Ay, que le... Gracias por el gatito. Gracias por el gatito. Hoy tengo pendiente enviar el... los stickers de la cuñita, pues tengo varios stickers ahí de la cuñita, de nuestra gatita que tenemos acá en la radio. Los voy a empezar a enviar a algo. Sí, envíemelo ahí para...
3: Hola, amigos de la Punto 7. Yo acabo de pasar por Las Palmas.
1: ¿Ya?
3: Y efectivamente hay un taco, pero está rapidito.
1: Ya, está rapidito.
3: Así que...
1: anda poco auto hasta ahora.
3: Y claro, está bombero, el personal de la carretera. Hay un bus, un camión ahí.
1: ¿Ya?
3: Lo están viendo.
1: Ya, va a tener precaución ahí entonces en ese lugar, ahí en la altura puente El Quiteño, esto es el sector, claro, dirección a Santiago, dirección Placilla. Claro, ahí hay una pista restringida, así que atención ahí con eso, claro, no anda tanto vehículo durante esta mañana.
4: Hola Gustavito, que tengas un buen día, un buen turno.
1: Ah, gracias.
4: Está muy heladito, aquí escuchándote como siempre, no me he reportado Gustavito, pero siempre los escucho a todos ustedes.
1: Qué lindo.
4: Yo soy Luciote de Santa Julia, besito, chau.
1: Mira.

0: Oye, ¿y se le puedes enviar saludos a mis pacientes de diálisis? Andrea Silva, Lotina, don Agustín y don José, que vamos atrasados por este choque. En especial a la mejor paciente, a Andrea Silva. Dice por acá nuestro amigo Juanca. ¡Buena! Juanca en problemática.
1: Con la pregunta, ¿qué pasó?
0: Ah, la señora. Mira, por acá siguen llegando saludos. Dice por acá, saludos para mi familia Valentina y Artur y mi hijo que están en Placilla. O Artur, mi hijo, mejor dicho, que están en Placilla. La familia Arriola Muñoz. ¡Buena, amigo! ¡Buena, bro! ¡Buena, buena!
2: Gustavito, buena foto. Buena foto que tiene ahí en el Face. Con musculoso.
0: Ah, que esa es la foto por si me pierdo. Pues si me pierdo, con esa foto me pueden buscar, ¿eh? Claro. Me parezco harto a la... Ay, ay, ay. Ya, ¿alguna Cristina por acá? Oye, vamos a saludar a las Cristinas, sí, porque hoy día estamos saludando a Cristina. Claro, ese es el onomástico. El onomástico del día de hoy, Santa Cristina. ¿Conocen ustedes alguna Cristina o no? Bueno, este nombre, si usted se llama Cristina y a lo mejor no tiene idea qué significa su nombre. El nombre Cristina proviene del latín Christina, que a su vez deriva del griego Christianus, bueno, cuyo significado es cristiana o seguidora de Cristo. La palabra Cristo viene del griego Christos, que significa el ungido, traducción del hebreo Mashiach o Mesías, claro, eso significa. Bueno, el origen comenzó a difundirse en Europa durante los primeros siglos del cristianismo gracias a varias santas y mártires que llevaban este nombre. Entre ellas destaca Santa Cristina de Bolsena, venerada por la Iglesia Católica y Ortodoxa. Bueno, con el paso de los siglos, Cristina se hizo muy popular en países como España, Italia, Portugal, Francia, Alemania y en gran parte de América Latina. ¿Ustedes conocen alguna Cristina, famosa o no famosa?
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0: A mí la primera que se me viene a la mente es Cristina Aguilera. Sí, Cristina Aguilera.
4: Hola, Gustavito. Sí, yo conozco una Cristina, mi Cristi, mi brujita.
0: Y mi
4: Cristina Anaí. Álvarez Bustos, mi hija más, la más pequeña de mis mujercitas, de mis girls. Así que un besito, un abrazo para ella. Y que tenga un feliz, feliz onomástico.
0: Ay, Cristina. Cristina, ¿conocen alguna otra Cristina o no? No, hay muchas Cristinas famosas, ¿ah? ¿Eh? No. ¿O sí? A ver.
5: Un saludo para Cristina González, de parte de la familia Román.
6: Hola, mi Gusus. Sí, yo también conozco una Cristina, Cristina Lascano. Así que si ella, espero que esté escuchando la radio, le mando un besito, un abrazo en su día.
0: Buena, buena, Cristina. Cristina, Cristina.
7: Gustavito, sí, por la Cristina Toco, la argentina que ahora está trabajando en...
0: ¿Verdad?
7: Los apoderados, en el mega, algo por ahí.
0: Sí, verdad, tienes toda la razón. Toda la razón. Nada, Cristina, Cristina.
8: Esto literalmente Cristina Aguilera.
0: ¿Ya? Ah, sí, ahí está. Cristina, buena Cristina. A ver acá, otro.
9: Gustavito, Cristina Toco. Mira.
0: No hay muchas, ¿ah? ¿Eh? No.
10: Sí, Gustavito, me gusta la Cristina Toco.
0: Mira, a ver. ¿Cómo la que más nombra, nada?
11: Gustavito, Cristina Guayo. No sé quién es, pero se me ocurrió.
0: Ah,
11: Cristina
0: ya.
12: Para la señora acá, Cristina Kirchner.
0: ¡Ah, de veras, bro! De veras, allá en Argentina, bro. Aquí me estaban diciendo, claro, Cristina Fernández, la presidenta de los segundones. ¡Ya, qué pesado! Marco González dijo esa talla acá. Mira, me saludo yo misma. Yo me llamo Lorena, Lorena Cristina. Ah, acá está, Cristina Toco, la que salía en Infieles. Ah, es que yo no vi ese programa, nunca lo vi, entonces no me acuerdo mucho. Infieles me suena, pero nunca lo he visto, ¿ah?
13: Gustavito, Cristina y los subterráneos.
0: Mira, Cristina y los subterráneos.
14: Morena Cristina.
13: Cristina Taco, me ataco las palmas.
0: Ah, ya.
13: Gustavito.
0: Mira.
15: Y prende el sabor.
0: Ya, gracias por los nombres, ¿eh? Ahí está, entonces saludos para Cristina.
12: También la Cristina Ronaldo. Sí.
0: Amigo, es cristiano.

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1: Buen tema, ya estamos de regreso. 10 de la mañana con... 10 de la mañana con 52 minutos. Oye, continúa este accidente ahí en el kilómetro 8.5, kilómetro 8.5. Esto es en el sector del Puente Quiteño, con dirección a Santiago. Hablamos de Vía Las Palmas. Pista derecha restringida hasta ahora. Así que mucha atención ahí con eso. Esto ya está generando algo de congestión, algo bastante, diría yo. Claro, ya el taco comienza ahí a la altura del... Claro, a la altura ya del túnel Los Gemelos, ahí en el puente, en este puentecito, desde ahí ya comienza el taco. Así que mucha atención con eso, ¿eh? Y también hay lo mismo con... Claro, para quienes del Troncal Sur entran a Las Palmas, se van a encontrar también ahí con este taco. Así que mucha atención con eso, información de tránsito, también a esta hora de la mañana.
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1: Aquí tenemos el ojo en todos lados, ¿ah? Así que mucha atención también con eso durante esta mañana con esta información de tránsito ahí en Las Palmas. Ya, eso, 10 de la mañana con 53 minutos. Karen, no tengo esa canción, Karen, no la tenemos. Me ha pedido toda la mañana una canción y no la tenemos. Ya, ¿qué estará haciendo la gente hasta ahora?
2: Mira a tu alrededor, notifica tu posición actual y si no estás haciendo absolutamente nada, tienes que ser sincero igual. Todo sirve en esto que se llama... ¿Qué estás haciendo a esta hora de la mañana?
1: ¿Qué estará haciendo la gente a esta hora? Somos como 80 acá, ¿o no? Somos bien como 80 acá en la radio. Todos los días de repente preguntamos esta cuestión. Pues, ¿en qué estará la gente ahora? ¿Qué estará haciendo la auditoria a esta hora?
2: ¿Qué estás haciendo a esta hora de la mañana?
1: Ay, ay, ay. Oye, si están trabajando, cuéntenme en qué trabajan. Pues igual quiero saber en qué trabajan, ¿eh? Qué desempeñan, qué hacen. ¿Eh?
3: La Gustavito, recién desperté, recién. Me estoy levantando.
1: Mira, ¿y soñaste algo, no? ¿O tuviste una pesadilla? No sé. ¿Soñaste por ahí, no sé, con un paseo en nieve? Ah, no.
2: ¿Qué estás haciendo a esta hora de la mañana?
1: ¿Soñaste que teníamos un carrete ahí en el refugio? Ah.
2: ¿Qué estás haciendo a esta hora de la mañana?
1: ¿Qué estás haciendo a esta hora de la mañana? La pregunta cupuchenta que tenemos todos los días acá en la radio, en distintos horarios, pero todos los días la tenemos. ¿Ah?
4: Hola, Gustavito, buen día. Aquí peleando con los de Chirquinta, porque desde el jueves, que fue el temporal, el primer día de temporal, la población en la isla de San Roque todavía está sin luz, sin internet, sin cable, sin nada.
1: ¡No! ¡No! ¡Chuuu!
2: ¿Qué estás haciendo a esta hora de la mañana?
1: A ver, vamos con más por acá. ¿Qué estás haciendo a esta hora de la mañana? Cortando carne para los churrascos italianos. ¡Oh! Para la venta, amigo, ¿cuánto sale? Nada. Quiero mandarme un churrasco. No, Barros Luco, estoy antojado de Barros Luco, de verdad.
5: Hola, Gustavito. Ahora estoy haciendo la radio y me estoy sirviéndome el cafecito.
1: Somos dos, yo también estoy tomando cafecito aquí, ¿eh?
2: ¿Qué estás haciendo a esta hora de la mañana?
1: Es que no hay nada más rico que un cafecito, ¿no? Qué rico un cafecito.
6: Aquí vamos manejando la micro y escuchándote, como está ahí, ¿no? Somos siete.
1: Mira, ¿cómo está la cosa? ¿Harta gente o no? ¿O poco?
7: Gustavito, me había hecho un pancito para desayunar y se me cayó, así que tuve que hacerme otro pancito.
1: ¡No! ¿Cómo se te cae el pan? ¿Cómo se te cae el pan? Pucha. Oye, ¿por qué ponen risa acá? Son burlescos.
8: Hola, buen día, mi gusto. Yo aquí preparando una cremita de verduras.
1: ¿De verduras? Mira qué rico.
2: ¿Qué estás haciendo a esta hora de la mañana?
1: Sí, una sopita, una cremita para la mañana viene bastante bien, ¿eh?
9: Oh, buenos días, aquí preparando mi ensaladita. Vendo ensaladitas de apio, repollo, beterraga, coliflor. El Cerro Placeres. Soy Cecilia.
1: Apio, repollo, beterraga. Oh, me acordé de la señora de la ensalada. Ah, pero pues yo me te tragas, tío. Perdón, cariño, que es inevitable no acordarme de... Ella donde se ponía en Uruguay, ¿no? Existe todavía esa señora, ¿no? Está todavía. Ponía ahí en Avenida Uruguay, en Valparaíso. Ah, pero pues yo me te tragas, tío.
10: Y tenés que preciso... estoy cocinando en el lugar. Qué rico, soy Evelyn.
11: Yo hasta ahora en la mañana estoy tomando un café monitoreando en mi trabajo.
2: ¿Qué estás haciendo a esta hora de la mañana?
12: Sí, Gustavito, todavía se pone ahí afuera del Santa Isabel en Uruguay.
1: Todavía está la señora, mira qué buena noticia. Mira, aún está, dice por acá. Le compramos el otro día y grita igual.
13: Ay, pero voy a meter acá, sí.
1: No, impresionante. Es que hay varios ya que con el tiempo han ido, yo creo que se han ido complicando de salud, no sé, algo le ha pasado. Yo me acuerdo siempre de un caballero que se ponía ahí donde está el Claro, en la Plaza Victoria, al frente hay un Claro, está justo en la esquina Edwards con Condell, claro, ahí cuando ya pasa a ser Independencia. Y hay un caballero que siempre se ponía ahí y hace tiempo no lo veo. Yo, algo lamentablemente tiene que haberle pasado. Y vendía los parches curitas, po. Y vendía parche curita por 100 pesos. No lo vi más, ¿eh?
14: Afuera del súper está esa señora.
1: Todavía está.
13: Ah, pero voy a tener así.
15: Hola, Gustavito, yo estoy haciendo el aseo. Saluditos de Achupaya.
2: ¿Qué estás haciendo a esta hora de la mañana?
16: Gustavito, yo estoy haciendo una rica cazuela de ave con una ensalada de repollo con palta y aceitunas.
17: Gustavito, pero yo no dice apio repollo beterraga 100, ahora dice apio repollo beterraga 600 pesos, porque 100 pesos ya no existen.
1: Verdad, po. Tienes toda la razón, pues, tienes toda la razón.
18: Hola, Gustavito, una acotación, ¿eh? Entre el Utrero Ramírez,
1: ¿ya?,
18: y Edward se llama Plaza Victoria, ese trocito, ¿eh?, donde está la tienda ahí. Plaza Victoria se llama ese pedacito de calle.
1: ¿Y qué dije yo? Ah, no me acuerdo. Amigo, no me confunda, por favor, no. Oiga, no me confunda la mente, si ya estamos a viernes, ya, mira. Es normal que se nos enreden las cosas, ya.
2: ¿Qué estás haciendo a esta hora de la mañana?
19: ¿A quién le importa? ¡Apaga la radio!
20: Preparando la mochila para el refugio.
1: Ahí está.
2: Ya quedamos al día con tus quehaceres. Esto fue ¿Qué estás haciendo a esta hora de la mañana?
1: Ya, gracias por la acotación, pero te juro que no me acuerdo en qué me equivoqué o qué dije. Ya, estamos a viernes, ya se nos confunden las cosas a veces. Aparte, ya pasé los 30 años, así que ya después de los 30. Si quiere, me busca de nuevo. Después de los 30 ya uno se empieza a confundir también, ¿ah? Me gusta tu boca y la curva de tu body. Se te confunden las calles, a veces los nombres. Y se entra la bomba.

0: danza le loco. ¿Qué fue lo que dije, bro?
1: Ah, pero podemos, acá podemos revisar, po. Ah, ya mira. ¿Dónde está este botón que podemos ver la? Es que no me voy a quedar con la duda. No, este mismo. Ahí está. Ah, acá podemos revisar, po. Espérate, deténme ahí toda la música, a ver. Ya, deténme la música. No, es que no me puedo quedar con la duda porque por algo el auditor hizo la acotación ahí. Ya, podemos reproducir aquí el. Ah, sí, pues sí podemos. Ahí está, aquí podemos reproducirlo, ¿no? A ver, No, ahí estábamos con la música.
2: Es que no hay nada más rico que un cafecito, ¿no?
1: No, eso lo dije antes, ¿eh?
3: Yo hasta ahora en la mañana.
1: Espérate, le ha pasado. Yo me acuerdo siempre de un caballero que se ponía ahí donde está el claro. Acá está, en la Plaza Victoria, al frente hay un claro. Está justo en la esquina Edwards con.
0: Victoria, ¿no?
1: Claro, ahí cuando ya pasa a ser Independencia. Y hay un caballero que siempre se ponía ahí y hace tiempo no lo veo. Yo, algo.
0: Condel, cuando pasa a ser Independencia, pensaba así, ¡epo!
1: Ah, está bien entonces, po. Está bien. Claro, ahí está, pues dije, Condel cuando pasa a ser Independencia. Claro, porque después de Edwards, Condel pasa a ser Independencia. Ah, lo dije bien, po. Lo dije bien, po. Ya, vamos a la música mejor, ¿eh?

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Y ahí estaba la música, pues, de Juan Magán, ¿eh? Ya, 11 de la mañana con 10 minutos. 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Oye, revisemos un poquito, ¿cuándo comienza el fútbol, ah? Oye, hoy día comienza el fútbol, al fin, ¿cuánto te echaba de menos? Campeonato Nacional, Chilean Premier League, ¿cuánto te echaba de menos? Oye, atención, porque hoy día comienza el Campeonato Nacional, pues vuelve el fútbol criollo, vuelve la Chilean Premier League. Después de esos hermosos partidos del mundial, volvemos a lo nuestro. Oye, hay que decirlo, lamentablemente ayer perdió, claro, en teoría comenzó ayer, claro, hoy día comienza el campeonato, pero ayer comenzaron a jugar ya los equipos chilenos, digamos, en campeonato. Ayer fue el turno de O'Higgins, que jugó contra Boca Juniors, perdió lamentablemente ahí el equipo de Rancagua, aunque sí son partidos de ida y vuelta, así que le ganó por la mínima a Boca Juniors, así que tiene oportunidad todavía, tiene chance O'Higgins, ¿eh? A ver, atención, hoy día comienza, claro, la segunda rueda ya del Campeonato Nacional, el partido de Everton, que era con Unión La Calera, que era el partido que iba a inaugurar, digamos, esta segunda rueda, finalmente fue pospuesto para el día 27 de julio. Claro, en el mismo recinto, pero para el día lunes 27 de julio. Ya, así que bueno, todo esto comienza con el partido de Colo-Colo con Deportes Limache, ¿eh? ¿Cómo será? 20:30 horas, se juega hoy. Mañana, a ver, atención, claro, hoy día 8:30 es el de Colo-Colo con Limache. Hoy, 20:30 horas. Mañana, atención, 5:30 de la tarde, Huachipato Cobresal, 8 de la noche, Universidad Católica, Deportes La Serena. Día domingo, atención, Ñublense con Palestino, 3 de la tarde, Audax Italiano, Universidad de Chile, 5:30 de la tarde, esto es el día domingo, 8:30, Deportes Concepción con O'Higgins de Rancagua. Y el 27 de julio, como les decíamos, el día lunes a las 7 de la tarde, Unión La Calera versus Everton de Viña del Mar. Partido de Coquimbo Unido con la Universidad de Concepción suspendido. Ya, ese partido no se va a jugar durante este fin de semana. Ya, oye, también lo que, bueno, regresa el día de hoy es el ascenso, ¿sí? Claro, aunque hay una fecha que no se sabe cuándo se va a jugar, ¿eh? Que es la 16. Claro, la que se va a jugar este fin de semana es la fecha 17. Estos son los partidos, ¿eh? Atención, ¿no? De nuestra Chilean Championship, ¿sí? A ver, Deportes Iquique, Deportes Temuco, hoy día 8:30, a esa hora, 20:30 horas. Mañana, atención, Santiago Wanderers. Unión San Felipe, Wanderito, Unión San Felipe, mañana 12:30 horas. ¿Dónde se juega? Acá en Valparaíso. Así que atención ahí para los que quieran ir también a ver a Wanderito. 3 de la tarde, Curicó Unido, San Luis de Quillota. 5:30 de la tarde, esto es mañana. Cobreloa, Deportes Santa Cruz. Todo eso es el día sábado. Día domingo, 12:30, mediodía con 30 minutos. Puerto Montt, Antofagasta, a la misma hora, Rangers de Talca, Deportes Copiapó. 5:30 de la tarde, el día domingo, San Marcos de Arica con Magallanes. Y el día lunes ya, Unión Española y Olé contra Deportes Recoleta, el día lunes a las 7 de la tarde. Así que bueno, ahí está ya el regreso de nuestra nuestro fútbol, así que bueno, ya, eso ahí para ponernos un poquito también al día con respecto a todo lo que bueno, se viene para este fin de semana, donde ya regresa el fútbol local, ¿eh? Ya,
Vamos con música. 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

0: Ya, estamos de regreso, son las 11 de la mañana con 21 minutos. 11 de la mañana con 21 minutos. Acá en la radio.7. 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
0: 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Hoy día estamos celebrando el día del tequila. ¿Qué le gusta el tequila por acá? Hoy es el día del tequila. Ya, ¿tiene canción de tequila ahí o no? Creo que tenemos una. Creo que tenemos una sola. Búsquete ahí, tequila. Sí, yo estoy seguro que tenemos. Tequila. Ah, esta, po. Esta es de tequila, bro.
2: Hello.
0: Sí, esa es de tequila. Esta es de tequila. Oh, qué recuerdo.
2: ¡Tequila!
0: 24 de julio. Oye, qué coincidencia que sea con día viernes, ¿ah? Bueno, 24 de julio es el Día Internacional del Tequila. Bueno, una bebida con sello mexicano que se consume en todo el mundo acompañada con sal y limón. Bueno, seguro que alguna vez has tenido la ocasión de probar esta bebida alcohólica tan singular. Ahora, bueno, ya sabes que existe un Día Internacional dedicado a ella. Bueno, ¿por qué se celebra este día? Un 24 de julio del 2006, la UNESCO declaró como Patrimonio Mundial el paisaje del agave. Bueno, que son las plantas de las que se extrae el tequila y las antiguas instalaciones industriales de tequila. Conviene recordar que el tequila tiene otra celebración en el calendario, ya que el tercer sábado de marzo en México celebran el Día Nacional del Tequila. Pues, ¿cómo deben curarse ahí? Es que los mexicanos son buenos para el carrete, ¿eh? Son buenos para el desmadre. Bueno, ¿cómo se elabora esta bebida? Claro. Bueno, el tequila es una bebida destilada que se extrae de las plantas de agave azul y que originalmente se empezó a elaborar en Jalisco, esto es en México. De hecho, es la bebida más representativa de este país, aunque ya se exporta a todo el mundo. Cuenta con denominación de origen regulada por un consejo regulador. El tequila sale del corazón de la planta del agave azul, una especie de piña de donde se extrae la materia prima. Bueno, su proceso de elaboración puede durar más de 10 años desde que la planta o desde que se planta el agave hasta su maduración. Su plantación y elaboración deben hacerse en los territorios que están declarados en la denominación de origen de tequila. Ahí están incluidos 181 municipios de 5 estados de la República Mexicana. ¡Órale, güey! Ahí está Jalisco, Nayarit, Guanajuato, Tamaulipas y Michoacán. ¡Ah, oh, qué rico! ¿Han probado tequila o no? Es fuerte, sí, ¿eh? Así que bueno, yo creo que más de alguna hoy día va a celebrar ahí el Día Internacional del Tequila. Probablemente hay en algún refugio, no sé. ¿Habrán tomado tequila los cabros ahí o no?
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0: No, ¿qué había ahí en el video del refugio? ¿Qué era lo que había? No, había vino. Había vino. Vi un tarro de fideos con salsa. Salsa con vienesa. ¿Qué más había? Hay un tarro jurel, que creo que era el único que quedaba en Chile. No me di cuenta qué más había. Obvio, dejaron todo desordenado. Había cerveza también. Pero dejaron todos ordenados. Oye, ni eso, los chiquillos ahí. Usted me dejen ordenadito. Entonces, es que yo a lo que más le tomé la atención a ese video del refugio fue a los fideos. Típico bajón, po.
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0: Ni la loza,
4: ni la loza.
0: Ni la loza.
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0: No sé si había tequila.
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0: 11 con 26 minutos, ya volvemos.
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0: no la dejes ir, para que no tengas que dedicarle una canción como esta. Paz.
1: Hola Gustavito, ¿cómo estás? Alejandro por acá. Oye, pero si la niña todavía no aparece, pues Gustavito, porque esa era la tercera generación.
2: Ya, vamos a la música. Maná, esto se llama Oye mi amor. Oye, que está bonito el cielo, ¿ah? Que se ve bonito el cielo.
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2: 11:29.

0: 100.7, vamos y volvemos.
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2: Buena, ya estamos de regreso ya. Vamos para la playa. Vamos para la playa para curarte el alma. Ya, 11 de la mañana con 39 minutos y ya estamos de regreso ya acá en este matinal de día viernes. Aquí en la radio punto 7. Oye, ¿se solucionó lo de Las Palmas al final o no? Sí. Ya hay tránsito expedito ya en Las Palmas. Claro, durante la mañana hace algún rato hubo un accidente ahí, pero ya ha sido subsanada esa situación, ¿ah? Igual hay que andar con cuidado, sí. Siempre hay que andar con cuidado. Ya, ¿podemos comunicarnos acá o no? Porque estábamos llamando acá, pero el amigo no nos contestó. Así que vamos a ver si me contesta ahora, ¿no? Es que, claro, tenemos buenos datos ahí para comentar a esta hora de la mañana. Vamos a ver si tenemos suerte acá. Y nos contesta nuestro amigo. Claro, lo llamamos cuando estábamos con música. ¡No lo contestó! No me contestó. Me dice... Chuta, parece que... Juanito, parece que no contesta, ¿no? Juanito, parece que no me contestan. Ya, vamos a ver qué pasa ahí con esto, ¿ah? ¿Eh? Oye, la mala suerte, sí, no me funciona. Algo ha hecho aquí. Sí, a ver, llamémonos. Ah, parece, ahí está marcando, a ver. Vamos a ver si nos resulta ahora. Claro, que es día viernes, o sea, día viernes, siempre tenemos buenos datos, pues. Claro, porque intenté llamar en antes, pero no pasó. A veces se nos cayó el teléfono, no sé. Algo pasó. ¿Aló?

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1: 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Ya, un poquito de música, ya volvemos. Yo voy a ir por los fideos ahora, bueno, para comer fideos, ¿no? Fideo con salsa. Oh, ¡qué rico!
2: Disculpen la pregunta, ¿qué pasó?

0: 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Tremendo, 11 de la mañana con 52 minutos. Ay, ay, ay. Oye, me estaban diciendo por acá. Un auditor me estaba diciendo acá, oye, corbatitas con salsa, lo más rico. Oh, ¿sí o no? Qué rico unas corbatitas con salsa. Me dio hambre ahora, Jota. Oye, todo esto, ¿qué comida simple les gusta? Hablando de fideitos con salsa. Oye, qué rico los fideos con salsa. Oye, si por algo en el refugio, ahí en el cajón del Maipo, se hicieron sus fideos con salsa de vienesa, vos. Oye, comida humilde pero rica, vos. Qué rico. Arroz con huevo y tomate. Este es como el típico bajón que uno se hace después de un carrete, ¿no? Sí, yo diría que los fideos con salsa y con salsa con vienesa debe ser el típico bajón que se hace después del carrete. Cuando llegáis a la casa, así como, ¡ay, tengo! Llegáis con hambre. ¡Oh, ya! Sus fideos con... Bajón de carrete, vos. O bajón post-carrete, mejor dicho.
1: Ya no quedó playa. Sí.
0: ¿Ya de qué está hablando acá? Arroz con huevo y tomate, dicen por acá. Comida humilde pero rica. Comida simple pero rica.
2: Yo quedo feliz con puré y bistec, nada más.
0: Puré con bistec, ¿no? Puré con bistec, también, po, también. Comida simple pero rica.
3: Me gusta, Vita, me gustan los fideos, pero los 87 con salsita 87. Y jurel. Qué rico. Oh. Otro día quería hacer, pero no encontré jurel en ningún lado.
0: No hay jurel. Está escaseando el jurel, ya no hay tarros de jurel, ya. Ayer lo estuvimos hablando en la tarde, ¿eh? Ya hay cada vez menos tarros de jurel. Está pasando con el jurel, pura caballa ahora.
4: Gustavito, puré con huevo frito y ensaladita de jurel con cebollita.
0: Bueno, oh. Arroz con atún. Oh. Ejemplos de comidas simples pero ricas. A ver si te ocurre otra o no.
5: Más 56 9 32 47 63 19.
0: Claro, en una de esas hay alguna persona que no sabe qué hacer de comida hoy día de, o de almuerzo y está como con poco tiempo. Comida rápida, ¿verdad? Una comida
6: rápida. Estoy con salsa.
7: Oh. Oye, a mí me gustan las corbatitas con alta salsita y carnecita molida o con vienesas picaditas. O si no, con arrocito y harto atún. Mira. Atún y mayo. Oh, qué rico. Y limón. Oh, qué rico.
8: A mí me gusta un plato simple y barato, papas fritas, casera, con huevo frito. Pero a mí el huevo me gusta frito por los dos lados. Siempre se me olvida cómo se llama.
0: Mira.
8: Y con tomate.
0: Comida simple pero deliciosa o rica, a ver.
9: Oye, Gustavito, pero la caballa es igual que el jurepo.
0: No es lo mismo. No, creo que tiene cierta diferencia. Cierta diferencia. Mira, déjame buscar acá. ¿Eh? No, si la otra vez yo vi que alguien lo explicó, que no tiene mucha. Sí, tampoco es tanto, ¿eh? Pero. Claro, de hecho dice por acá, ambos son muy saludables. Si buscas un pescado con sabor más intenso y una textura más untuosa, la caballa suele ser la mejor opción. Si prefieres un pescado de sabor más suave y versátil para distintas preparaciones, el jurel es una excelente alternativa. Ah, no, es muy mucha la diferencia. Pero claro, tuvo todo este reclamo hace algún tiempo porque era como claro, o sea, lo que está en el tarro es caballa, pero lo estáis vendiendo como jurel. Entonces la gente no está la gente ve lo que dice en el tarro.
10: Podría ser unas corbatitas con salsa y unos dos huevos fritos y ensalada de tomate o arroz graneado con ensalada de tomate y unas croquetas de atún.
0: Típica comida de cuando llegáis del carrete, cuando llegáis a la casa después de carretear, llegáis con hambre.
11: Buenos días, Gustavito, aquí le habla el tío Cocha. Estoy haciendo un charquicán de cocha yuyo.
0: Ya, pero ese no es de... Eso no es simple, po, no. ¿Quién después de un carrete llega a hacer su charquicán? No, estaba hablando de comida simple, lo más simple que exista, ¿ves?
5: Fideito con huevo.
0: Fideo con huevo. Fideo con huevo. Claro, ya me veo ya después de un carrete llegar a la casa a hacerte una cazuela, ¿sí? No, pues si la cuestión es que sea rápido, lo más rápido que exista.
12: El fideo blanco, fideo blanco. La salsa, en vez de salsa de tomate, ¿eh? Es con crema y atún. ¿Eh? Arriba. Atún de soltar los tarros chicos.
0: Espera. No, o fideo blanco y le echáis la salsa de tomate encima, nada de pasarla. No, le echáis encima, no. La echáis encima, así lo más rápido que haya.
5: Gustavito, fideos blancos revuelto con atún o con jurel.
0: ¿Viste?
5: ¡Ay, manjar de dioses! Sobre todo los bajones después del carrete.
0: ¿Viste? Ese es bajón después de carrete, pues.
13: Como el doctor Simi, lo mismo pero más barato.
14: De la caballa y el sabor es mucho más fuerte que el jurel. No, el jurel es muy rico y con cebollita, ¿sí no? Harto limoncito, cilantro y pan batido o partecito.
0: Hay poco jurel, ¿eh? ¿Qué está pasando con el jurel? Hay poquito, ¿no? Hay poquitos tarros de jurel. Oye, por acá tenía el dato con el tema del jurel. Pues mira, aquí lo tenía acá está. Claro, el motivo por el que las latas comienzan a escasear en supermercados de Chile. ¿Sí? Ayer cuando hicimos la pregunta, muy cortito, porque le hablamos como dos minutos, ¿qué está pasando con el jurel? ¿Por qué hay tan poco jurel? Claro, entre las posibles causas se encuentran... Claro, lo que pasa es que hay una fuerte caída en las capturas industriales. De hecho, el sector había completado cerca de un 28% de la cuota anual esperada, muy por debajo del 55% o 60% que normalmente se alcanza durante el mismo periodo. Claro, entre las posibles causas de que haya menos jurel se encuentran las variaciones en la temperatura del océano y otros cambios en las condiciones marinas. Bueno, estos fenómenos habrían provocado que los cardúmenes se desplazaran a esas zonas más alejadas de los puntos habituales de pesca. Claro, dificultando las faenas de la flota nacional. Claro, al parecer, como que los pescados se han ido a otro lado.
15: Por eso hay menos jurel.
16: Unos fideitos cabello.
0: ¿Ya? Oh, okay.
16: Con aceite, sí. Y mantequilla.
0: Sí. Ahí está.
17: Unos cabellitos de ángel a la mantequilla. Con un huevito adentro, revuelto, y dos vienesas.
0: Sí. Oh. ¿Eso puré con vienesa o el almuerzo más simple que puede haber, pues, no? Y puré en caja. ¿Cuánto demoráis en hacer ese botón? 5 minutos.
18: No es como el nuestro que daña muy poco.
0: Mediodía.

0: ese fue mi menú ayer, Gustavito, una encaja y una vienesa frita. Ay, todavía me duele el estómago.
1: ¿Cuánto demora en hacer ese almuerzo? 5 minutos. Ya, a la vuelta vamos a hablar de eso. ¿Cuál es el almuerzo más rápido de hacer? ¿Cuánto te demoráis? ¿Puré en caja con vienesa? ¿Cuánto te demoráis en hacer eso? Como 5 minutos, yo creo. 5 minutos.

0: Vamos a recargarnos de energía y volvemos. 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
0: ¿Viste que fue cortito? Continuamos derramando alegría por montones, aquí en la Radio Punto 7.
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4: Noticias a esta hora aquí en la Radio Punto 7, 12 del día ya con 7 minutos. Bueno, vamos a temas del ámbito local, como Matías Aravena Olivares. Fue identificado el joven fallecido al interior del sector de urgencias del Hospital Adriana Cousiño de Quintero el pasado lunes 20 de julio. Bueno, caso que ha provocado una denuncia de negligencia médica, según la familia de la víctima. Durante dicha jornada, el hombre de 22 años llegó hasta el recinto de salud con afecciones respiratorias, en donde fue dado de alta en una primera instancia con un diagnóstico de cuadro viral sin especificaciones. No obstante, posteriormente, Matías volvió a recurrir a la asistencia pública tras acusar una fuerte tos y dolores pulmonares. En aquella segunda consulta, la víctima se sometió a exámenes con mayor detalle, puesto que el equipo médico habría insinuado un posible caso de tuberculosis. Sin embargo, Matías Aravena volvió a retirarse del recinto. El fiscal del turno de instrucción y fragancia de la Fiscalía de Valparaíso, Mauricio Díaz, bueno, informó que luego del tercer ingreso, la víctima se descompensó y, pese a los trabajos de reanimación, falleció por una hemorragia respiratoria. El paciente sufrió una grave descompensación asociada a una hemorragia de las vías respiratorias. La investigación se mantiene aún vigente y por el momento no es posible establecer conclusiones definitivas respecto a la causa de muerte ni eventuales responsabilidades. Bueno, cabe mencionar que la intervención del Ministerio Público se debió a la concurrencia de carabineros, en donde posteriormente se solicitó un examen acabado por parte del Servicio Médico Legal mediante una autopsia. Carla Cárdenas, directora del Hospital Adriana Cousiño, afirmó que se reunieron con la familia de la víctima informando de la apertura de una investigación clínica y administrativa por el caso. Bueno, pese a tener una respuesta por parte del hospital, durante el jueves 23 de julio, la familia de Matías Aravena Olivares manifestó que a 4 días de su deceso no han obtenido actualizaciones sobre la autopsia, en donde siguen a la espera del cuerpo de la víctima para realizar el correspondiente velorio y posterior funeral. Vamos a otras noticias. El Servicio de Impuestos Internos publicó la resolución número 98 de 2026 que incorporó a 25 comunas de la región de Valparaíso al beneficio que permitirá pagar los impuestos correspondientes a junio sin multas ni intereses hasta el 30 de octubre. La medida se aplicó porque la región continúa bajo alerta roja meteorológica tras el sistema frontal y elevó a 74 las comunas beneficiadas a nivel nacional. Entre las comunas incorporadas se encuentran Cabildo, La Ligua, Papudo, Petorca, Zapallar, Calle Larga, Los Andes, Rinconada, San Esteban, La Calera, Hijuelas, La Cruz, Nogales, Olmué, Cartagena, San Antonio, Santo Domingo, Catemu, Yayay, Putaendo, San Felipe, Casablanca, Puchuncaví, Valparaíso y Viña del Mar. Bueno, varias de ellas no habían sido consideradas en la primera resolución publicada por el Servicio de Impuestos Internos. Bueno, Manuel Millones, delegado presidencial regional, explicó que la ampliación respondió a la solicitud realizada desde la región de Valparaíso.
5: El gobierno ha determinado incorporar a todas las comunas de la región de Valparaíso a la resolución que posterga la declaración y el pago de las obligaciones tributarias. De esta manera, los contribuyentes que no pudieron cumplir con ese plazo podrán hacerlo hasta el 30 de octubre.
4: Bueno, todo esto considerando que numerosos contribuyentes sufrieron inundaciones, anegamientos en viviendas y locales comerciales, además de pérdidas económicas por los prolongados cortes de suministro eléctrico. Bueno, Jorge Gil, alcalde de Olmué y presidente de la Asociación de Municipalidades de la Región de Valparaíso, valoró la decisión porque representa un apoyo.
6: Es una muy buena noticia para la Región de Valparaíso. Como Asociación de Municipalidades de la Región de Valparaíso, solicitamos que este beneficio pueda extenderse a todas las comunas que aún no han sido incorporadas. Este frente climático ha generado importantes consecuencias para el comercio, los emprendedores y los prestadores de servicios, por lo que esta medida representa un respaldo concreto para ayudar a la recuperación de la actividad económica local.
4: Bueno, el beneficio contempla la postergación del pago del IVA y de otras obligaciones tributarias mensuales cuyo vencimiento estaba fijado para el 20 de julio. En el caso de Viña del Mar, la comuna fue incorporada luego de gestiones realizadas por el municipio, bueno, que solicitó al Servicio de Impuestos Internos reconsiderar su exclusión debido al impacto que las lluvias provocaron sobre el comercio y la actividad económica local. Bien, en otros temas, el Juzgado de Garantía de Valparaíso realizó una nueva audiencia de preparación de juicio oral por el mega incendio del 2 de febrero de 2024, que, bueno, recordemos, dejó 138 víctimas fatales y miles de damnificados en Viña del Mar, Quilpué y Villa Alemana. Durante la jornada se revisaron las pruebas presentadas por la defensa de los imputados Claudio Gamboa y Maximiliano Vélez. No hubo oposición a los antecedentes incorporados y el tribunal fijó para el 5 de agosto la última audiencia de esta etapa, la cual, o tras la cual deberá dictar el auto de apertura para remitir la causa al Tribunal Oral en lo Penal de Valparaíso. El fiscal Osvaldo Sandón explicó que la prueba de todas las partes ya quedó presentada.
7: La audiencia ha llevado el ritmo que el tribunal ha marcado, se hicieron las presentaciones de la prueba de la defensa, se hicieron las correcciones que sean necesarias y entiendo que ya estamos listos para la dictación del juicio oral de acuerdo a lo que el tribunal agendó. Nuestra prueba ya quedó fija la semana pasada, toda la prueba de Ministerio Público.
4: Lorena Amayo, abogada de Claudio Gamboa y Maximiliano Vélez, señaló que la defensa logró incorporar toda su prueba documental y testimonial.
8: Bueno, diferente documental y testimonial, más que nada, y sobre todo Claudio Gamboa, prueba documental, emanada de incluso el cuerpo de bomberos, en que se encontraba en otro lugar al momento de los delitos por los cuales se le está acusando en esta oportunidad.
4: De forma paralela, el Ministerio Público confirmó que el próximo lunes a las 9 de la mañana se realizará una audiencia de formalización contra dos funcionarios de CONAF por cuasi delito de homicidio en una investigación que busca establecer eventuales responsabilidades de organismos públicos por el fallecimiento de las 138 víctimas. El fiscal jefe de la Unidad Regional Anticorrupción de Valparaíso, Claudio Rebeco, informó que la investigación permitió reunir antecedentes para sostener que los funcionarios no activaron oportunamente el sistema de alerta SAE.
9: Los funcionarios de CONAF, organismo competente en el monitoreo y control del riesgo asociado a un incendio forestal, a pesar de que contaban con información suficiente acerca de la dirección de avance del fuego, no activaron de manera oportuna el sistema de alerta de evacuación.
4: Bien, hasta acá las noticias en este boletín informativo en la radio.7.
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2: Aquí te calentamos, te subimos la temperatura, ¿eh? Para que no pase frío, po. A eso nos estamos refiriendo. Ya, mediodía con 19 minutos. Estamos de vuelta, po. Estamos de vuelta. En esta mañana acá en la radio .7. 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
0: 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Ya. Oye, atención con esto, ¿eh? Porque. Oye, yo no sé qué onda el guionista de Chile. Oye, ¿qué está pasando con el guionista de Chile? Imagínate, vino todo este temporal que dejó varias consecuencias, sobre todo en la región de Coquimbo, más al norte todavía. Bueno, vino este rescate del chino con las chiquillas, ahí, del trío ahí del cajón del Maipo, la gustó en el refugio, todo esto. Yo no sé qué onda está pasando con el guionista. Después de esto, vino una funa. Me voy a detener en esto ahora, en esta funa. Hay una influencer que se fue funada. Chocó la Naya fácil. Por suerte no fue tan terrible, fue solamente un choque que no dejó heridos ni nada de eso. Oye, más encima renunció un subsecretario de Hacienda porque le salió positivo el test de droga, güey. Oye, ¿qué onda el guionista de Chile, güey? Ya, pero en esto me quiero detener, en la funa. Sí, pues, hubo una funa el día de ayer. Bueno, la influencer Josefa Sáez, bueno, que aparecen varias marcas, ¿eh? Claro, más de alguna persona la debe conocer. Claro, Josefa Sáez, se llama acá esta muchacha. Bueno, que se viralizó en las redes sociales por un acto, digamos, que según ella dijo que no sabía, pero no sé, cuando uno tiene mascotas como que uno sabe más o menos qué le puede dar a los perros y qué no le puede dar a los perros. Bueno, esta muchacha, influencer y estudiante de derecho, causó indignación en las redes sociales porque le dio wasabi a su perro. Wasabi. Ustedes se preguntarán qué es el wasabi, a lo mejor para quienes no saben. Es un condimento verde y picante de Japón. Y una cuestión súper picante. Claro, se utiliza ahí para la comida japonesa, todo este tipo de cosas. Bueno, 22 años tiene esta muchacha, que tiene más de 400.000 seguidores en Instagram y es rostro de reconocidas marcas como Falabella. O sea, imagínense. Bueno, tanto fue el tema de que incluso esta misma empresa, esta misma tienda, Falabella, tuvo que limitar sus comentarios porque empezaron a llegar un montón de comentarios. Es que, ¿cómo le dais wasabi a tu perro? No. Es como obvio que... Aunque uno no sepa, hay una cuestión de sentido común. ¿Cómo le va a dar algo picante a tu perro? ¿Cómo? No. Bueno, y a propósito de esto, nunca está de más recordarlo, ¿eh? Sobre los alimentos que nunca se les puede dar a un perro o a un gato. Claro, que de repente es entendible en un niño chico que a lo mejor, claro, puede decir, ¡uy, qué rico el chocolate! Le voy a dar a mi gatito, le voy a dar a mi perro. Bueno, el polémico video de esta influencer, Josefa Sáez, que le dio wasabi a su perro y generó una molestia en el animal, reabrió el tema sobre qué alimentos están prohibidos en las mascotas. Pues. Claro, porque lo que uno puede encontrar rico no quiere decir de que para la mascota también lo sea. Bueno, al igual que los perros, los gatos también tienen limitaciones alimenticias que no pueden ser pasadas a llevar. Organismos especializados como la ASPCA y la Pet Poison Helpline estiman que entre el 30 y el 60% de los ingresos de urgencia veterinaria por intoxicación responden a este problema. Claro, personas que a lo mejor no saben o incluso muchas veces de adrede lo terminan haciendo. Bueno, aunque ofrecerles carne u otros productos parecidos no supone un riesgo por sí mismo, siempre que el dueño verifique su calidad y una correcta cadena de frío, los descuidos suelen ocurrir al darles los conocidos premios o bocadillos. Sobre esto, la veterinaria especialista en nutrición animal de Perryland.cl, Jerusa Félix Noguera, advirtió que ingredientes habituales como el ajo, la cebolla, las verduras de aliño y las especias están totalmente contraindicados. Bueno, la profesional explicó que estos alimentos poseen derivados azufrados altamente nocivos capaces de destruir los glóbulos rojos en perros y gatos, lo que puede desencadenar una anemia grave. Bueno, hay alimentos que por nada del mundo hay que darle una mascota. Chocolate y caramelos. Claro, chocolate y los dulces para uno es muy rico, pero para los animales no.
1: No.
0: Aunque incluso le pueda gustar, pero le hace pésimo, le hace mal. No le pueden dar ni chocolate ni caramelos. Lo otro, también atención con esto, las paltas. Atención con las paltas, no hay que darle palta a los perros o a los gatos. Tomates verdes tampoco. Bueno, hay otra cuestión que es obvia, ¿o no? Pero por si no sabía, tampoco se le pueden dar bebidas alcohólicas, productos con cafeína, ni nada de eso. Pescados crudos, tampoco hay que darle pescados crudos. Y carnes con huesos. ¿Se le puede dar carne a los perritos y a los gatitos? Sí, siempre y cuando no tengan huesos. Bueno, en contraste, la profesional recomienda el consumo de carne o pollo, cocinados exclusivamente con agua y un poquitito de sal. Además de ello, se les puede dar obviamente los premios y bocadillos comerciales tradicionales como galletas, stick, croquetas y sachet del sabor de preferencia de la mascota. Claro, galletas, sachet y todo esto, siempre y cuando esto sea para perro o para gato. Ya, así que mucha atención con esto porque prácticamente lo que hizo esta muchacha acá, esta influencer, es maltrato animal, po. O sea, imagínate darle wasabi al perro. De hecho, fue cuestionada precisamente por eso mismo, ¿eh? Ahí está todo este tema. Bueno, la muchacha pidió disculpas, toda la cuestión, pero como que no le creen mucho la verdad. Es que, ¿cómo le dais wasabi a tu perro?
2: Gustavito, mariscos tampoco se les puede dar a los animales.
0: Tampoco, nada de eso, nada. La canción nació de un pensamiento. ¿Era así? Y yo solo pienso en ti. Ya, mediodía con 27 minutos. Llega, este el chino, Chino y Nacho. Chino y Nacho. ¿Cómo le da el wasabi al perro?

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me saliste mala. Oye, gracias acá a un auditor que nos envía una fotografía. Rodelillo, parte alta. Se ve humo ahí en ese lugar, ¿ah? Claro, una foto a lo lejos. A ver, por lo que estaba revisando por acá, esto se trata de... déjame ver por acá rápidamente. Claro, Cerro Rodelillo. Claro, Avenida Rodelillo con pasaje 1. Al parecer es un incendio vehicular. Claro, incidente con fuego o humo en vehículos tipo automóviles. Claro, clave 3-1, esta es incendio vehicular. Ya, así que estamos muy atentos a eso, obviamente, para tener ahí más antecedentes de esto, pero claro, ahí para quienes viven cerca de Rodelillo o tienen buena vista y ven que está este humo ahí, se trata de esto. Bueno, está trabajando ahí bomberos también en el lugar ahí, Avenida Rodelillo, con pasaje 1. Claro, es un incendio vehicular.

0: también llamaba mucho la atención. Ya, mediodía con 36 minutos, nos vamos a la pausa, ya volvemos.
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1: ¡Qué lindo! Ay, ahí estaban Ignacio Ormazábal y Alanis Lagos. ¡Ah! ¡Qué lindo los chiquillos! Bien, mediodía con 42 minutos. Te quiero comentar que hasta ahora... ya estamos listos con la... Sí, estamos listos. ¿Se nos queda alguna pendiente por acá? No, estamos listos. Perfecto. Ya, nos estaban diciendo por acá que lo de Rodelillo era un, claro, fuego en un vehículo que está debajo de una torre de tensión. Nos estaban diciendo por acá. Gracias acá, Richie, ahí por el mensaje también a través del WhatsApp, a propósito de lo que comentábamos ahí hace algún ratito. Ya, así que, bueno, gracias por avisarnos también. Ah, gracias. Gracias.
2: No,
1: pues íbamos a seguir con la pregunta que habíamos hecho hace algún rato, po. Claro, la pregunta que íbamos a hacer hace algún ratito. Que la habíamos hecho, pero no sacamos la respuesta sobre comidas que son rápidas de hacer. Claro, a propósito de bajón y todo esto. ¿Qué comida rápida de hacer, por ejemplo, dijimos hace algún rato, puré en caja con vienesa? De hecho, un auditor dijo, no, yo me hice esa cuestión ayer. ¿Cuánto te demoráis en hacer eso? ¿Como 5 minutos? ¿Como 7 minutos? ¿Hacerse un puré en caja con vienesa? Ya, ¿cuál es la comida más rápida de hacer? Eso nos había quedado pendiente hace algún rato, así que vamos a ir con la respuesta ahora en el WhatsApp.
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1: Puré en caja con vienesa puede ser lo más rápido, ¿no? ¿Hay alguna otra que le haga la competencia?
2: ¿Ya?
1: ¿Cuánto te demoras en hacer eso? Claro, ideal que nos cuenten el tiempo, ¿cuánto se demora en hacer eso? Claro, ¿cuánto es el tiempo promedio en hacer eso? ¿5 minutos? ¿3 minutos? ¿7 minutos? No cuenta el Maruchan, ¿eh? No, porque Maruchan echarle agua nomás, pues. Sí.
4: Gustavito, comida rápida de hacer, fideitos con huevo. Cosa ya. Más buena.
1: Ya. ¿Cuánto te demoráis en eso? No, porque los fideos igual se demoran más, pero los fideos deben demorarse como 10 minutos en que queden listos, 9 minutos. Y mientras así el huevo... Ya, más o menos está... Ese es como el rango, 9-10 minutos. ¿Sí? La comida más rápida de hacer, a ver.
5: Arroz con huevo frito, Gustavito.
1: Arroz con huevo frito. Ya ves que en el puro arroz te echáis 20 minutos. ¿No? Así que no vendría como bajona. Claro. Ya, el arroz son 20 minutos, pues mínimo. Mínimo 20 minutos. Ya tenía un buen tiempo ahí. Fideos con salsa puede ser. Pues claro, los fideos te demoráis 10 minutos. Y la salsa la hacía en el mismo tiempo. ¿En qué se hacen los fideos? Claro, 10 minutos te demoré. Ya, pero el puré encaja con vienesa sigue siendo el más rápido. El más rápido, más rápido, rápido, pero de lo rápido. De lo rápido, a ver.
6: Oye, unos fideos cabellos con huevo, compadre, ¿ah? ¿Eh? 3 minutos.
1: Sí, sí, sí. Sí, los fideos cabellos se demoran menos. Sí, hay fideos que se demoran más que otros, po. Por ejemplo, los fideos cabellos de poquísimo, 3-4 minutos ya están listos ya, pues. Los tallarines son como 6 más o menos, 6-7 minutos. Claro, y los otros que son un poco más gruesos, como las corbatas o los espirales también son rápidos. Claro, tienen las corbatas o los fideos más gruesos.
7: Sopa para uno.
1: No, pero qué es eso. No, porque ese es solamente echarle agua.
8: Una maruchan con huevito o aceite. 2 minutos.
9: Un omelé con 2 bistecs de quino.
1: ¿Cuánto te demoráis en eso?
10: Fideos cabellitos.
1: Los cabellitos.
10: O cabellos. O dedales con huevito revuelto dentro del fideo. Claro. 5 minutos.
1: 5 minutos, sí, 5 minutos. Te demoráis 5 minutos.
11: Una sopa magi con huevo, po.
1: Sopa magi con huevo. ¿Cuánto se demora la sopa? No, igual se demora como 5 o 7 minutos. Está como por ahí más o menos. Está como por ahí más o menos, sí.
12: Lo más rápido, cuando uno viene de un carrete, yo siempre tengo 2 tarritos de chorito. Lo echo a la olla con un sofrito nomás y en 10 minutos estamos listos.
1: 10 minutos. 10 minutos. Estamos buscando la comida más rápida, rápida, pero de los rápidos. De lo rápido, de lo rápido. Claro, dice por acá, claro, estamos descontando obviamente el tiempo que se demora en calentar al agua, que son como otros 5 minutos más, ¿eh? Claro. Mira, este también califica, ¿o no? Jurel en tarro con lechuga. No demoráis nada, po. Pero también es llenadora, ¿eh? Claro, sí, tenéis razón. Ese vendría siendo como el más rápido, ¿no? El jurel en tarro con lechuga. ¿Cuánto te demoráis en eso? ¿Un minuto? ¿Dos minutos? Dos minutos.
8: Gustadito, la comida más rápida, jamón palta con lechuga y con jugo yupi.
1: Estamos buscando la comida más rápida de hacer, ¿eh? Sobre todo para algunos que andan ahí con poquito tiempo.
13: Una taza de té y dos huevos. Chao.
14: Yo si voy a salir de carrete, yo dejo hecho una sopita de pollo. Llego a calentar nomás.
1: No me voy.
15: Es algo rápido, rápido, fideos cabello de ángel con huevo. 5 minutos está listo.
1: Sí, bueno, y los cabellos no se demoran absolutamente nada, bueno. Claro, el jurel con lechuga sí califica, obviamente, pero ¿cuál es el problema? Es que ya no hay jurel, pues. Nos está costando jurel. ¿Qué pasa con el jurel? Hay poco jurel, ¿ah? ¿Eh?
16: Fideos cabellos con huevos. 5 minutos llegan.
17: La comida más rápida son cocer fideos cabellito, 5 minutos, echarle un huevito y revolverlo, sí. Y hacer fideos con huevo.
1: ¿Viste? Entonces yo creo que ahí estarían como las tres, ¿eh? El top 3 de comidas más rápidas, pero rápidas de las rápidas. Claro, fideos cabellos con algo, no sé, con huevo, con salsa o algo. Lo hacen mientras el puré encaja con vienesa. Y el jurel con lechuga, no te demoráis nada, bro.
18: Gustadito, surtido marisco nomás de lo grande, pica un poco de verdura, rápidamente la sofreí, está adentro, un poco más de agua, hierve y era mijo.
1: Ahí está, lo más rápido.
19: Un pancito con margarina y un juguito, o un vaso de vida.
20: Suto compre el de esquina nomás.
1: Ya, pero es que eso hay que comprarlo. No, pero la idea es hacerse uno lo mismo, claro, si uno compra, te demoráis. De hecho, te demoráis más en comprar, ¿ah?
21: Una sopita de tetera, lo más rápido, más sopa
1: de tetera.
22: Hervir el agua y poner un sobre de sopa Maggi.
1: Ya, en una de esas, alguna de estas respuestas que llegaron le sirve a alguna persona que anda con poco tiempo, ¿ah? Mediodía con 49. ¡Ay! ¡Aló! ¡Aló!
23: Oye, que andáis bellaco.

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1: Es que ya nos vamos ya. No, no puede ser, nos vamos ya. Oh. Ay, ay, ay. Ya, oye, mediodía con 56 minutos. Primero que todo, quiero agradecer la sintonía. Gracias por la buena onda. Se me quedaron un montón de cosas. Tenía muchas cosas para hablar el día de hoy, pero no alcanza el tiempo. No alcanza el tiempo. ¿Qué está pasando? Se me está haciendo corto el tiempo. Ya, algunas palabras al cierre, alguna cosa, algún saludito que quieran dejar antes del cambio de turno, porque ya se viene el Frank con los avisos económicos. Así, pues ya viene eso. Así que, algunas palabras al cierre, alguna cosita que quieran decir, chiquillos. Para que nos cuenten, ¿ah? ¿Eh? Sí, pues. Más 569-3247-6319. Ya, yo regreso más ratito, a las 15 horas. Voy a almorzar ahora. ¿Qué hay de almuerzo hoy día? Ah, mira, ya que hablamos de las papas durante la mañana, papas fritas. Papas fritas hay el día de hoy. ¿Eh?
2: Que los de Chisquinta se pongan las pilas, por favor, que hay hasta gente sin luz.
1: Todavía, arreglen la luz, po, oye. La luz, po. ¿Quién apagó la luz? Ya, ¿algo más?
3: Oye, Gustavito, que le pusiste buena la música. Me la estoy bailando toda. ¿Quién la pega?
1: Ya, ¿algo más que quieran decir? Palabra al cierre, alguna cosita, algún saludo, reporte, alguna cosa. Porque ahí viene el Frank caminando. Entonces, estamos rellenando, ¿ah? Estamos rellenando. ¿Algo más o no?
4: Gustavito, por el mismo mic de ayer, pues de Mother Talking.
1: ¿Cómo? ¿Qué cosa dijo, Pérez?
4: Gustavito, por el mismo mic de ayer, pues de Mother Talking.
5: Hola, Gustavito, si ya te vas. Ah, me voy. Soy yo la que despertó tarde.
1: Usted despertó tarde. Van a ser la una ya, pues. Van a ser la una ya. A la horita.
6: Gustavito, que no se te olvide llevarle wasabi al Tommy.
1: Oye, no conté la funa más encima, ya la voy a contar más rato. Si no, página 7.cl, ahí está.
7: Querido, si le falta tiempo fácil, po. Siga de largo hasta las 3.
1: No, no, no.
7: De las 3 a las 5. Y, de la, no. Y se queda todo el día y así no le va a faltar el tiempo. No. Saludos a todos los de la .7. Cariños. No. Y besitos a mi marido, Claudio Molina.
1: No, ¿cuánto llevo ya? 4 horas, no aguanto tanto. No me daba tanto el cuerpo. ¿Eh? No, 4 horas... harto ya, pues.
7: Ay, Gustavito.
1: Harto
7: dura. Que te vayas, pero nos vemos un ratito más. Sí. Besitos.
1: Sí. No, 4 horas ya.
8: Mi canarita, la Piolinita, puso un huevito.
9: Gustavito, ¿qué pasó?
7: No te vayas, no nos dejes. Está bueno el programa, Gustavito. Por eso se hace corto el tiempo.
1: Sí. No, pero viene el Fran ahora. No puedo aguantar más de 4 horas. Tengo que ir a almorzar ahora. O sea, ya, chiquillos, oye, gracias por la sintonía. Están diciendo 4 horas es poco por acá. Ya, ¿en serio 4 horas es poco? No.
10: Gustavito, si trabajáis 12 horas en algún hospital, te morís. Venga.
1: Pechito. Ya, no se preocupen porque cuando lleguemos a las 52 horas, en una de esas voy a estar todo el día al aire. Hasta las 3 de la mañana. Ya, vamos a la música, ya viene los avisos económicos. Cuando trabajemos 52 horas.
11: Aquí estás. Ya no puedes detenerte.
12: Tú dices 4 horas y el cuerpo lo verá. Sí, yo estoy de las 8 de la mañana hasta las 8 de la noche haciendo un par de recorridos sin descansar y me da el cuerpo. Imagínate tú.
1: No, abre 4 horas hablando, amigo. ¿No? Cuatro, ya no me queda boca ya.
7: Siempre es poco cuando es bueno.
13: Si eso pasa, yo seguiré contigo aquí como un perro.
14: Afróntate, Gustavito, con las 52 horas. Así me recaban. Que vaya lo
1: que sea. No se preocupen, ahí vamos a llegar probablemente hasta las 4 de la mañana en vivo. ¿Eh? Ya, chao.

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1: Ya estamos. Hola, hola. How are you? Hola, hola. Aquí estamos listos para comenzar esta tardecita y acompañarte a las 15 horas en la hora de almuerzo, en la hora de la colación, en la hora del mastique, en la hora del mangiare, en la hora del traga-traga. Aquí está. Muy buenas tardes a todos los que ya comenzaron a esta hora de la jornada. Estamos atentos a este incendio también que se está desarrollando a esta hora en Rodelillo, en Avenida Rodelillo. Estamos atentos a lo que está sucediendo en la parte alta. Atención también a todos nuestros queridos habitores que ya estamos de regreso. 1:10 para acompañarte hasta las 15 horas con buena música, buena onda, también con toda la energía positiva. ¿Para qué? Para que usted lo pase bien. Avisos económicos después de la 1:30. Así que comenzamos, señoras y señores, aquí la Punto 7, pues. 1:10, se pasó terrible rápida la mañana. Sí. Oye, ¿sabes lo que pasa? Es que me siento como antiguo. ¿Ah? Más antiguo que... más antiguo que el hilo negro. Más antiguo que un tocadisco. Sí, pues. Déjeme saber aquí en la radio Punto 7. Sí, pues, más antiguo que a esta hora de la tarde. Sí, pues. ¿Qué dicen nuestros auditores? Buenas, buenas.
2: ¿Dónde está el guatón?
1: ¿Dónde? Aquí hemos llegado.
3: Más antiguo que la Raquel Argandoña.
1: Más antiguo que...
4: más viejo que una banda de loro.
1: Mira.
5: Más antiguo que yo.
6: Más antiguo que pasar el chancho para sacar brillo.
1: Más antiguo que...
7: más antiguo que la foto te mandé.
1: ¡No! Más antiguo que qué. Déjenmelo saber aquí en la radio Punto 7. Déjenlo saber. Más antiguo que... buena, buena.
8: Más antiguo que reloj a cuerda.
1: Más antiguo que reloj de arena. No, más antiguo que...
0: 9, 6, 9, 32, 47, 63, 19.
1: Más antiguo que te ve con tubo. No, antiguo, antiguo.
9: Más antiguo que mi tata.
1: No.
10: Más antiguo que Matusalén.
1: Más antiguo que...
11: más antiguo que dolor de muela.
1: Más antiguo que qué.
12: Más antiguo que acompáñame a la nieve, no te va a pasar nada.
13: Más antiguo que las ganas de cagar, compadito.
1: Más antiguo que...
14: más antiguo que una tele a tubo.
15: Más antiguo que las tele de cajón.
1: Más antiguo que toca caseta. Oye, que es antiguo, antiguo.
16: Más antiguo que concejal sacando barro en el estero.
17: Más antiguo que lavar en la artesa.
18: Más antiguo que voy y vuelvo.
1: Más antiguo que bañarte en la lavadora redonda. Oiga, más antiguo que...
0: 56, 9, 32, 47, 73, 19.
1: Más antiguo que el jefe. ¿Cómo que más antiguo que el jefe? No, nada que ver. No, no diga eso. Buena.
19: Más antiguo que la antena de radio, Francito.
4: Más antiguo que mi abuela.
6: Más antiguo que la profesión más antigua.
5: Más antiguo que el cumpleaños de mi abuela.
2: Más antiguo que el metapío.
8: Más antiguo que mochila de jeans.
1: Más antiguo que...
13: más antiguo que se me quedó la billetera después de pago.
1: ¡Oh! Más antiguo que... sí, pañal de género. ¡Oh, qué antiguo! ¡Qué antiguo! Buena, buena.
10: Francito, más antiguo que la radio que te acabo de enviar. ¡No! Ahí te estoy escuchando.
1: Pero qué antiguo la radio.
0: Más antiguo que calzón de goma.
1: Más antiguo que chupete con sayuyo. ¡Oh, qué antiguo! ¡Qué antiguo!
14: Más antiguo que la última y me voy.
17: Más antiguo que lavar la ropa en la... artesa.
1: Oye, más antiguo que... máquina de coser a pedales. Oye, pero qué antiguo, por favor.
16: Francito, más antiguo que me dice, ¿me lleváis?
9: Más antiguo que momia chinchorro.
1: Más antiguo que el Liberty. Oh. Ese sí que es antiguo.
18: Más antiguo que los calzones de lana rojo.
20: Francito, más antiguo que Matusalén.
9: Más antiguo que mi bisabuelo, el tata y la que el tata Juan y la abueli.
20: Más antiguo que Pañal Bambino. Más antiguo que jabón Popeye y el Clenso.
1: Más antiguo que...
21: Más antiguo que la puntita nomás.
22: Soy más antiguo que Noé.
1: Más antiguo que ir a comprar aceite en bolsa. ¡Vemos! Más antiguo que ir a comprar té solamente un tecito nomás.
9: Más antiguo que hervir los pañales.
23: Más antiguo que la sopa de pan.
20: Más antiguo que caluga de alcanfor.
18: Más antiguo que mamadera con botella de bebida y super goma.
1: Más antiguo que oblea china.
24: Más antiguo que el coito.
1: Más antiguo que el lindano.
25: Más antiguo que pan tostado en la estufa.
1: Más antiguo que te echen parafina para los piojos. ¡Oye, no!
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18: Más antiguo que la gomina.
20: Mira. Más antiguo que metapío.
1: Más antiguo que peinarse con jugo de limona.
20: Más antiguo que lavar en alteza. Más antiguo que brasero de carbón.
1: Antiguo, pero antiguo.
9: Más antiguo que lavarte el pelo con homo.
1: ¡Qué antiguo! Pero todavía se hace. A falta de champú. Ya regresamos a la vuelta. Todos se reportan en la punto 7. Los que ya están en el almuerzo, los que culminaron, los que ya terminaron, los que ya se te levantaron, los que están haciendo el cachipún para ver quién lava la losa. A la vuelta se reportan.

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1: Ok, ya estamos de regreso. Oye, estamos sacando cuenta para septiembre, ¿eh? Se nos viene ya encima. Hay que juntar lucas, aunque son pocos días. Eso es lo bueno, dicen mucho, que es pocos días. Ah, ¿son cuánto? 17, 18, 19, 20, 4 días. Hay uno que van a empezar el 16. Sí, pues. No es feriado, pero van a empezar a carretear igual nomás. 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
1: ¿Quién se reporta en el WhatsApp de la Punto 7? Vamos a habilitar nuestro WhatsApp de inmediato para que tú te comuniques con nosotros y me dejes saber dónde estás. Mándame tu ubicación. ¡Ah! Reporta tu ubicación, reporta tu sintonía. Esta hora de la Punto 7.
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1: Ok, ¿quién está en sintonía esta hora de la jornada? Mándame tu nombre. ¿Y de dónde estás en sintonía? ¿Estás en sintonía del trabajo, en sintonía de la casa, en sintonía de alguna comuna, de alguna región, de algún país? ¡Repórtate a esta hora de la tardecita!
2: Hola, Francito.
1: Hola.
2: Aquí escuchándote desde
1: Viña
2: del
1: Mar. Gracias por la sintonía.
2: Forestal Alto.
1: Forestal
2: Alto. Voy a almorzar en tu compañía.
1: Ah, gracias. Aquí, permiso.
3: Hola, Francito. Aquí, Pati, como siempre.

0: Siempre de Belloto Norte, Quilpué, con el día raro.
1: Raro, raro está el día, está bien raro. Hola, Francito, aquí escuchando la Punto 7, saludos desde Valparaíso.
2: Hola, Mori, buenas tardes. Acá escuchándote desde Lepelei, Playa Ancha Alto, Valparaíso, la más.
3: Aloha, Torte Miloja, la Ceci de Quilpué.
1: Aloha, Torte Miloja, ¿cómo está mi querida Ceci? Hola, hola.
4: Muy buenas tardes, don Francis, acá, la sigue reportándose. Acá comiendo arroz con leche, me quiero casar.
1: ¡Mira, compita! Con una señorita de Portugal. Con ella sí, con ella no. Con esta señorita me caso yo. Oigan, amigo, cuando me dice don Francis, como, don Francis, ¿qué fue lo que dijo?
5: Hola, Martela, acá de recreo.
1: Hola, Marcelita, ¿cómo estás?
5: Hola, Francito. Estoy en tu compañía.
1: Eso.
5: Como todos los días, soy Elena de Santa Inés y estoy preparando unas ricas pantuquitas.
1: ¡Qué rico!
5: Hola, Mori, buenas tardes.
1: Hola.
5: Acá escuchándote desde la Pelé, Playa Ancha Alto.
1: ¿Cómo estás, Marcela Aguirre? Marce, ¿cómo están? Buenas tardes desde Le Pelei.
6: Bueno, compadrito mío.
1: Bueno,
6: aquí estamos trabajando, todavía no voy a almorzar.
1: Todavía no voy a almorzar, ¿qué pasó? ¿No le tienen el almuerzo? Se portó mal. Apuesto.
7: 36, 9, 32, 47, 63, 19.
8: Soy Cristian.
1: Hola, Cristian, ¿cómo estás, querido Cristian?
9: Hola, buenas tardes, Fran, yo de acá de Rodolillo. Oye, un reclamo.
1: ¿Qué pasó?
9: Mi cuñada ya lleva una semana sin que le vengan a dar la luz.
1: No.
9: Porque tiene el medidor dañado.
1: Chuta.
9: Le falta la chispa, está sin luz.
1: No me diga, corazón de melón. ¿Y dónde es esto, mi amor? ¿Dónde es esto?
8: Buena, Francito, aquí, en algún lugar de Viña.
1: En algún lugar del mundo.
10: Francito, aquí escuchándote desde Placeres y nos encanta tu energía. Te
1: gracias.
10: Enviamos mucho cariño.
1: Aquí estamos, corazón de melón. Para acompañarte.
11: Fran, buenas tardes. Viña Alemana.
1: Viña Alemana presente, me encanta.
11: Fran, buenas tardes. Viña
1: Alemana, vamos.
12: Hola, de mi corazón.
1: Hola, corazón.
12: Te mando un saludo desde aquí, desde Miraflores. Hola. Mi nombre es Gina.
1: Hola, Gina.
13: Acá arriba en Rodelillo.
1: Rodelillo.
13: La señora Las Torres. Así la tienen en Chilquinta y una semana esperando.
1: Pero, oye, ¿qué pasa con Chilquinta? Ya van a hacer las pilas, ya en Las Torres. Están sin luz los chiquillos. Un fuerte abrazo para usted, amigaza.
14: Hola, Francito, aquí en La Peguita comiendo una ensaladita con huevitos duros.
1: Yo soy un 7. Compita, huevo duro. Francito, mi tía está sin luz también desde el jueves en Cerro Merced. ¿Qué pasa que todavía no llega la luz? ¿Qué pasó, Marilú? ¿Qué pasó? ¿Dónde está la luz?
15: Hola, Francito, aquí estoy en la casita escuchándote desde Forestal, Viña del Mar. Qué saludos. Bien.
1: Oye, ¿por qué no hagamos un saludo diferente el día de hoy? Un saludo romántico. A ver, mándame un saludo con la voz más romántica que tenga. Romántica, dije yo. No, no candente, no tetera, no hat. No, romántica, así como... Corta tú. Ya, corta tú. Hola. ¿Cómo has estado? La voz más romántica que tenga usted a esta hora. Buena.
16: ¿Qué pasa, Francito? Por acá, escuchando la Punto 7.
1: Buena, compadre.
16: Un gran saludo a mi compadre Vito Guatero, que todavía anda buscando las latas del techo.
1: Todavía anda buscando la lata. Mira, todavía.
16: Por aquí en el cruce. Sector de Abra.
1: Mira.
16: El viento las dejó por acá.
1: Buena, compita. Saludos por este amigazo.
17: Hola, Francito.
1: Hola.
17: Buenas tardes.
1: Hola.
17: Estoy como todos los días en tu compañía.
1: Gracias.
17: Un abracito.
1: Mira.
17: Chao.
1: Chao, ¿eh? Ya, corta tú.
16: No.
1: Ya, pero corta tú. No. Ya, a las tres. 1, 2, 3.
18: Hola, mi corazón.
1: Hola.
18: Qué lindo escucharte de nuevo.
1: Buenas tardes.
18: Ay, qué música más buena, Francito. No. Siempre atenta desde Viña del Mar.
1: Mira, mi amor, era romántica, corazón. Se le fue el romanticismo para su lado, parece.
18: Hola, Francito.
1: Hola.
18: Acá esperando a mi hijo para almorzar.
1: Qué
18: si tú quieres, vienes. Te espero acá.
1: Oh, qué coqueta, ella.
19: Hola, Francito.
1: Hola.
19: Aquí vamos directo a la casa.
1: Bueno.
4: Voz romántica. Hola, Francito, ¿cómo estás?
1: Bien.
4: Espero que tengas un buen turno ahora en la tarde, ya que nos escuchamos en la mañana. Ya, Francito.
1: No. Ah.
7: Hola, Francito. Aquí estamos con mis gatitos. Voy a fumarme un pitito. Y cuidándole a la perrita un amiguito. Así.
1: A ti misma.
20: Hola, mi amor.
1: Hola.
20: ¿Cómo estás?
1: Bien, ¿y tú? Tarde. ¿Cómo estás, guagua? ¿Todo bien?
20: Cuídese mucho, ¿ya?
1: Ya, sí, gracias por eso. Me estoy cuidando.
20: ¿Cortan usted o le corto yo?
1: No, corto usted nomás, mi amor.
20: Córtese bien.
1: Sí, me porto bien, como siempre.
20: Un beso.
1: Un beso. Ah, mira qué
20: no,
1: lindo.
20: No, Francito, si esa señora siempre anda con la temperatura.
1: Buena, buena.
21: Hola, corazón. Oh, que tengas hola, una corazón. Linda jornada, un bien. Bonito día, ah, un abrazo no. muy cariñoso. Ah. Besitos.
1: Gracias por eso, mi amorcito. Vamos y volvemos al regreso. Los avisos económicos. Comienza a enviarme ahora mismo los avisos económicos. Sí, pues si usted quiere enviarme algún avisito, mándelo.
22: Pues hola, papi. Hey. ¿En qué está usted? ¿Qué anda buscando?
1: Ah,
22: ¿qué es lo que quiere?
1: No quiero
22: todo
1: nada.
22: Todo barato,
1: no.
22: todo bonito por aquí.
23: Hola, bebé, ¿cómo estás?
1: Hola, vos.
23: Espero que tengas una excelente tarde. Ah, aquí te estoy escuchando muy atenta. Un besito.
1: Ay, esa pesada.
24: Hola, viejas calientes.
1: Oye, no, se pasaron aquí las chiquillas.
23: Hola, mi rey, ¿cómo estáis?
1: Oh, hola.
23: Espero que estéis súper bien. Oh, tengas un hermoso día. Cariños.
1: Oye, qué bonito. Qué lindo que me tratan así. Más. Aquí, un macho alfa.
25: Oye, Franco, tantos saludos. Hot como que. Fran, el club de las teneras.
26: Ahora más enamorada que nunca de ti, Francito.
23: Hola, DJ Fran. ¿Cómo estás?
1: Bien,
23: más lindo, el más simpático de la radio punto 7. Espero que tengas una buena jornada y un buen turno.
27: Hola, ¿qué tal, Francisco? ¿Cómo estás?
1: Bien, gracias.
27: Bueno, te cuento que ayer, con el viento que hubo en Valparaíso, se me borraron mis calzoncillos y se los comió mi perro. Ahora mi perro es un boxer.
28: Hola, bebé, ¿cómo estás?
1: Oh, bebé.
28: Espero estés muy bien y tengas una linda tarde. Besitos.
1: Qué lindo. Qué lindo cuando te recibí un audio así, como hola, bebé, hola, mi amor.
29: Era para la playa.
1: No. Ya, más. 1:33 a entrar a la tardecita. Ya voy con los avisos económicos.
30: Di Fran. Estoy rompiendo hartos corazones.
31: Hola, mijito rico. Te mando un beso.
1: Oye, no tengo nada de rico, mi amor.

0: a recargarnos de energía y volvemos. 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
1: 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Continuamos derramando alegría por montones, aquí en la radio Punto 7.
2: 1:43, al regreso me voy con los avisos económicos. Mándalo ahora ya, aquí en la Punto 7.

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1: Una con 47 minutos, ya estamos de regreso. Nos vamos con los avisos económicos rapidito para que usted alcance a mandar su aviso económico, porque quiero mostrar ahí a nuestros auditores todos los avisitos o dar a conocer los avisos económicos que tenemos a esta hora de la tarde. Atención, porque se vende terreno en Villahermosa 10 por 20 con agua y luz. Casa construida en no muy buen estado. El terreno vale 22 millones de pesos. 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
1: 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Avisos económicos a esta hora de la tarde.
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1: 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Al regreso, vuelvo con los últimos avisos económicos. Mándemelo ahora mismo. No quede fuera. Son gratis.
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0: avisos económicos esta hora de la tardecita. Por acá dice Francito, busco trabajo de guardia o vendedora o atendiendo algún local. 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Si alguien requiere alguna guardia, alguna vendedora, aquí la amiga está disponible, ¿no? 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Buenísimo a esta hora de la jornada. 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
0: Estamos con los avisos económicos. Me voy a la pausa, pero al regreso. Al regreso. Ya volvemos con más aquí en la Punto 7.
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1: Exactamente 2:06, pasamos a revisar otra información, bueno, informaciones mejor dicho, a esta hora de la tarde. Luego del paso de sistemas frontales, ¿no?, en la región de Valparaíso, la delegación presidencial informó que 653 personas aún siguen aisladas y más de 800 personas resultaron damnificadas.
2: Se redujo el número, pero ninguna persona está sin abastecimiento. Nos comunicamos con los alcaldes, las personas estaban, ya el Ministerio de Obras Públicas y el municipio habían despejado, y el municipio de ambos casos, La Ligua y Cabildo, habían logrado, y Petorca, perdón, habían llegado con alimentos y con ayuda.
3: Pero sí hay turbiedad, y es por esa turbiedad que nosotros restringimos el consumo del agua de estos lugares, y que idealmente consuman agua de bidón o los camiones de aljibe provenientes de otro lugar, que no tengan esta turbiedad, porque eso sí se encontraba sobre la norma.
1: Pasamos a otras informaciones. Como Matías Aravena Olivares, de 22 años, fue identificado el joven fallecido al interior del sector de urgencia del Hospital Adriana Cauciño de Quintero el pasado 20 de julio, caso que ha provocado una denuncia de negligencia médica por parte de la familia. Durante dicha jornada, el hombre de 22 años llegó hasta el recinto de salud con afecciones respiratorias, en donde fue dado de alta en primera instancia con un diagnóstico de un cuadro viral sin especificaciones. No obstante, posteriormente, Olivares volvió a recurrir a la asistencia pública tras acusar fuerte dolor de pulmones y tos. En aquella segunda ocasión, la víctima se sometió a exámenes con mayor detalle, puesto que el equipo médico habría insinuado, ¿no?, posible caso de tuberculosis. Sin embargo, Aravena volvió a retirarse del recinto. El fiscal de turno de instrucción y fragancia de la Fiscalía de Valparaíso, Mauricio Díaz, informó lo siguiente.
4: El joven volvió a consultar. En esa oportunidad se le practicó una radiografía de tórax que mostró infiltrados los pulmones, lo que generó una sospecha clínica de tuberculosis. Debido a ello, se dispuso su aislamiento y la realización de un examen GeneXpert. El paciente sufrió una grave descompensación asociada a una hemorragia de las vías respiratorias. La investigación se mantiene aún vigente y por el momento no es posible establecer conclusiones definitivas respecto a la causa de muerte ni eventuales responsabilidades.
1: Carla Cárdenas, directora del Hospital Adriana Cauciño, afirmó que se reunieron con la familia de la víctima e informaron de la apertura de una investigación clínica y administrativa por el caso.
5: Nuestras más profundas condolencias a la familia del paciente. Respetamos enormemente su dolor y este momento de luto. Respecto a los hechos, informamos que se encuentra en curso las revisiones clínicas y administrativas correspondientes con el objetivo de esclarecer íntegramente los antecedentes de la atención otorgada. Se acordó y gestionó desde nuestro centro la realización de una autopsia clínica en el Servicio de Anatomía Patológica del Hospital Gustavo Frick.
1: Pasamos a otras informaciones porque los conductores de los microbuses del Gran Valparaíso iniciaron una manifestación para denunciar el retraso en los pagos de los bonos de congelamiento tarifario y advirtieron que podrían paralizar el servicio si es que no se regulariza los acuerdos comprometidos.
6: El problema está en sí, es que no han pagado el congelamiento 4 meses nuevamente. Entonces se vuelve a juntar la misma cantidad de meses que la otra vez se debía. Y ese congelamiento es parte del sueldo de los conductores. Uno de las fuentes de sueldo que tienen los conductores es el congelamiento. Los choferes no reciben sueldo, no reciben parte de su sueldo.
1: Alejandra Valencia, académica de la Escuela de Ingeniería y Construcción de Transporte de la Universidad Católica de Valparaíso, explicó que una eventual paralización tendría alto impacto porque los microbuses movilizan la mayor cantidad de pasajeros en la región y el servicio F de Valparaíso no tiene la capacidad de absorber toda esa demanda.
7: Es el modo de transporte que puede transportar la mayor cantidad de personas. En este caso, el transporte a través de F de Valparaíso no es capaz de dar respuesta a todos los viajes que son necesarios dentro de la región. Por lo tanto, cualquier paralización genera pérdidas económicas por el cese de actividades.
1: El Seremi de Transporte informó que no va a emitir declaraciones sobre esta situación, mientras tanto que los conductores continúan exigiendo el pago de los bonos de congelamiento tarifario, advirtieron que la continuidad del servicio depende si es que existe una pronta respuesta a sus demandas. 2:10, dejamos hasta aquí la revisión del boletín informativo de las 2:00 p.m.
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1: Son las 2 de la mañana.
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2: Más 569-3247-6319 para despabilar a esta hora de la jornada. Recuerde que usted tiene que escuchar el extracto de canción y mandar ahora mismo. Ahora mismo, enviar el nombre del artista o el nombre de la canción. Al más 569-3247-6319. Si no participa con la radio, participe con la gente que está usted. Participe en familia, con los amigos en el trabajo. Apueste en algo. Apueste en la colación. La canción de hoy es... Me está iglesiando. Pero déjalo un poquito más, po. Un poquito más, ¿no? Un chiquitito más, ¿no?
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2: Ya de nuevo, vamos. Muy bien, Fernando, Severino, muy bien, Severino, María Eugenia. No, no, amigo, no es solo lluvia, amigo, no es solo lluvia. No, no, amigo, no empecemos. Muy bien, la Niki, muy bien, Cami, muy bien, Mónica, muy bien, Esteban, muy bien, Xavi, muy bien, Marisol, muy bien, Fran. Muy bien, Cecilia, muy bien, Angélica Verdugo, muy bien, Jessica, muy bien, Mariana, muy bien, Vanessa. Bien, Vanessa, maravilloso, Vanessa, a esta hora de la tarde. No, no es ACDC, no, amigo, no, no empecemos con cosas, por favor, amigo, no empecemos. No empecemos, por favor, a esta hora de la tarde, no, no, no, no, no. Muy bien, Rodrigo Carriel, muy bien, Yamilet, muy bien, Danilo, muy bien, a ver, Pablo Allende. Muy bien, Cecilia, muy bien, Pipe, muy bien, Claudia Galarce. Muy bien, Luis, muy bien, Mauricio, muy bien, Luis. Muy bien, María Alejandra Vargas. Maravilloso. ¿La chuntó o le soplaron? Muy bien, Francisca. Muy bien, Anita. Muy bien, Claudia. No, amigo, no son los wasabi. Amigo, ¿cómo los wasabi? ¿Cómo? Muy bien, Katherine Sánchez. Muy bien, Kelita. Muy bien, Natita. Muy bien, Mari. Muy bien, Rosa. Muy bien, Carlos. Muy bien, Claudia Galarce. Muy bien, Emita. No, amiga, no es Drefkill, amiga mía. No. Amiga, ¿de dónde nos escucha usted que me dijo Drefkila? No, se equivocó, amiga, no. A ver, de nuevo, por favor, de nuevo. No, no es Drefkila. Pues te mando un abrazo y un besito igual, ¿eh? Muy bien, Angélica. Muy bien, Teresa. Muy bien, Lorena. No, Patito, por venir. Está cerca. No, no es Pachuco, amigo, no es Pachuco. No es a la camita Topollillo, no, no, no, no, no hay que ver, amiga. A ver, muy bien, Virginia Canales. Muy bien, Susi. Señoras y señores, si a esta hora de la tarde usted me dijo las Kepchup, hacer es que ya dejé aquí en la Punto 7, pues. Ya regresamos en la Punto 7.

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0: 2 con 30 minutos. Ya estamos hoy, ya son las 2:30 de la tarde. ¿Cómo tan rápido? Oiga, tengo una pregunta, ¿no? Porque todos tenemos nuestra red flag. ¿Qué significa nuestra red flag? Así como, por ejemplo, algo que no nos gusta, ¿no? Por ejemplo, una red flag, que a mí no me gusta la gente celosa. ¿Cuál sería su red flag? A ver, vamos a preguntar a ustedes a esta hora. Vamos a preguntar. ¿Cuál sería su red flag? Que la gente eche mucho garabato, que la gente sea molestosa, que la persona que a usted le atrae, no sé, pues sea de pelo largo. ¿Cuál sería su red flag hoy en día, señoras y señores? Vamos a preguntar a nuestros auditores cuál sería su red flag a esta hora de la jornada para conocerlo un poquito más a ustedes.
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0: Por ejemplo, una red flag puede ser también que la otra persona sea, por ejemplo, mi red flag puede ser que la otra persona sea muy barza. Sí, no me gustan los barzudos. Mi red flag. ¿Usted tiene alguna red flag? ¿Cuál sería su red flag, mi querido Gustavito?
2: Cuando te tratan de oe.
0: Oe, no le gusta eso. Eso es red flag. No. ¿A usted no le gusta eso? No, no, muy bien, excelente.
3: Oye.
0: Muy bien, excelente.
2: Y siendo una mujer, peor todavía.
0: Mira, muy bien. No, es peor.
2: Es que una vez me pasó.
0: ¿Verdad?
2: Hace años me junté con, una muchacha que conocí en estas aplicaciones de Tinder y todo eso.
0: Y dijo, oe, ¿cómo te llamáis?
2: Claro, oe, se pegó un grito y yo.
0: Red flag. Oiga, mi querido colega, para que la gente entienda un poquito más en la casa, ¿cuál sería su red flag? Su red flag de alguien, su red flag de algo, de una relación, de red flag de una persona.
4: ¿De alguien o mía?
0: O de alguien. No, su red flag. Por ejemplo, mi red flag.
4: Lo que no aguanto.
0: Eso, lo que no aguanta, su red flag.
4: La falta de respeto.
0: La falta de respeto, muy bien.
4: Por ejemplo, hay gente que está acostumbrada a hablar con garabatos.
0: Sí, pues, y que te habla así.
4: Claro, que me hable con garabato es algo que no...
0: No, eso es tu red flag. Muy bien, excelente. Ya, ahí está entonces para que la gente mande ahora mismo su red flag.
4: Sí, que si me van a agregar, no me hablen con...
0: No hablen a chucheta. Muy bien, buenas. A ver qué dice por acá nuestro amigo, buenas.
5: Cuando te velan y te colocan mal en cualquier...
0: Mira, cuando te colocan mal en cualquier lado, ¿eh?
6: Que sea una mujer que no sea celosa.
0: Mira.
7: Ay, que la gente sea pirigüeña.
0: Pirigüeña, mira,
7: pirigüeña,
0: mira.
7: Pirigüeña y florerito.
0: No, que tenga chasquilla a media frente. Mira. Buena.
8: Buena, Francito, ¿cómo estás?
0: Buena, compita.
8: Mi vuelo al web.
0: ¿Sí?
8: Me carga llegar a la pega y verle la cara a la... compañera de trabajo que tiene.
0: Mira, su red flag, ven las caras de los carachos, no le gusta eso. Red flag, que culpe por tu relación y no sus acciones. ¡Ah! Buenas.
9: La mía sería la gente mentirosa, esa gente chamullenta.
0: Esa red flag, esa que usted no la permite.
9: Cacha uno de que están mintiendo, pero siguen en la misma.
0: Muy bien, excelente. Por acá dice, una red flag para mí es alguien con mala ortografía. Muy bien, excelente.
10: Hombre llorón. Irónica y mentirosa.
0: ¡No! ¿Cuál sería una red flag también, a lo mejor también en una relación para usted? Que usted dice, no, con esto no puedo estar con esta persona por esto. Como que esto me pone el banderín rojo. A ver, buenas.
5: Cuando te humillan en la pega.
0: Mira
11: la gente que se cree florerito de mesa.
12: Me gusta que me llame flipando.
13: El mío sería una persona mayor de 40, 50 años que me diga tío.
0: Buena,
14: Francito. Mi red flag sería cuando se suena la nariz a los tipos futbolistas. Puta, que asqueroso.
0: Sí, ¿cuál sería tu red flag? A ver, vamos a preguntar sí. Cuando no le gustan las papas fritas, qué terrible. Maxito, usted que viene llegando a esta hora, quiero preguntarle, porque para que la gente entienda bien lo que estamos conversando, ¿cuál sería su red flag?
4: ¿Mi red flag?
0: Sí, su red flag, para que la gente entienda. Por ejemplo, en una relación, en una amistad, en la gente.
4: ¿Que no le guste tomar el mate?
0: ¿Ya no le gusta tomar mate? Sí. Ya, es una red flag.
4: Sí, que sea cochino o cochina.
0: Cochina, ya.
4: Eso, mata pasiones.
0: Mata pasiones. Bueno, eso puede ser, bueno, en una relación, el red flag es como un mata pasiones, pero estamos hablando de la vida cotidiana.
4: De la vida cotidiana, sí. Que sea cochino.
0: Cochino, sí. No le gusta que sea cochino, muy bien. No, cochino.
4: Que no le guste el mate, que no sea cochino y que no escuche la radio.
0: .7. Eso, red flag. Muy bien, gracias, Maxito. Buenas.
15: Hola, Francito. La gente que es florerito mesa, tanto no hombre como mujer.
0: Mira, muy bien, mira. Dice red flag, dice tratarla por tiempo de lesbiana cuando no era así, meterse con ella en una relación más encima. negarla. ¡No! Amiga. Amiga, ¿hace cuánto usted que le pasó esto? Dígame nomás, coméntelo, amiga, coméntelo. Tranquila, que usted se puede... Aquí usted se puede desahogar y nosotros la vamos a ayudar en este momento. Por supuesto, en este momento que usted a lo mejor está viviendo y tiene ganas de desahogarse porque con lo que escribió se está desahogando. Sí. Amiga, no se preocupe. Si quiere, le cambiamos la voz y usted nos comenta cuál fue la realidad. Bueno, con lo que dijo, dijo todo. O sea, ¿le podemos decir que el amigo le fue infiel con una amiga que decía que era lesbiana? ¿Eso fue? Por favor, ¿me puede responder, amiga? Le vamos a cambiar acá el... Le vamos a cambiar... ¿Dónde está? Acá está. Vamos a cambiarle... Si quiere hablar con nosotros, le cambiamos la voz, mi amor, ¿eh? No te preocupes. Mándanos todo y mira, le cambiamos la voz, mira, para que tú sepas, mira.
1: Amiga, ¿Vio?
0: Cuente nomás, amiga mía, desahógate. Te invitamos a desahogarte con nosotros, amiga. Tu voz está cambiada, nadie la va a conocer, mire.
1: ¿Y es un red flag? Hoy el red flag sería que me voy al cajón.
0: Mire.
1: Y llega toda la tele.
0: Mira. Muy bien, a esta hora de la jornada. Sí, tu red flag, mira. Amigo, dice por acá, hace 3 meses. Fue un fulano, dice, fue... Ah, fue un hilo por chanta, cochino y mentiroso. Ojalá lo escuche en su trabajo, dice por acá. Pero cuéntale.

0: Recupera.
1: No te preocupes, corazón, ¿eh? Pero chanta el amigo. ¿Y cuánto tiempo de relación tuvo con él, amiga? Para ver qué tan chanta era. Qué lata. Después, ¿qué pasa con esto? Después que dicen que todos los hombres somos iguales. No meten en el mismo saco. No tenemos nada que ver. Pero por culpa de un chanta mentiroso y malo, dice la amiga acá que todos pagan por igual, ¿eh? No, qué mala. ¿Qué culpa tiene Fandagud? Dicen algunos. Sí. Lo mismo que le pasó a la Karol G. Después la Karol G nos cantó a todos nosotros lo que le pasó a Shakira. Después nos metió a todos el mismo saco, ¿eh? No hizo pebre la Shakira. La Karol G igual. Sí, pues algo tendrá la chiquilla, pues.
0: Oiga ya, pues corazón. Ábrete con la
1: policía. No, la amiga se quedó callada. No sé si te podré llamar. ¿Te puedo llamar? A ver si la podemos llamar. Si es que... Vamos, hagamos una prueba. Sí, mira, incluso tu voz va a salir cambiada en el teléfono, corazón. Mira. No me quiere contestar. Le dio vergüenza, parece. No me quiere contestar la amiga. Pero... Hace 3 meses la amiga terminó con el machucado.
0: Ya, pues, hable luego que ya me tiene con intriga. Me estoy tomando 20 cafés ya.
1: Yo ya llevo 2 cajetillas fumadas. Sí. Estamos todos con la intriga.
0: Oye, ya, amiga, cuente, que llevamos con la cubucha.
1: Veo que vamos con la cubucha, amiga. Bueno, lo primero que me dijo mi red flag es lo siguiente, la amiga. Vamos a sacar conclusiones acá nosotros. Dice, mi red flag es lo siguiente. Tratarla por un tiempo de lesbiana cuando no era así. Meterse con ella en una relación. Y más encima, negarla. O sea... ¿Era amiga suya o era amiga de él? Y después puso, hace 3 meses, fúnelo por chanta, cochino y mentiroso. Ojalá escuchen la pega, el desgraciado. Amigo, si usted está escuchando, usted se metió con una amiga que usted dijo que era lesbiana y no era así. Cochino.
0: ¿Tú
1: chile
0: está esperando que hable?
1: No, tú.
0: ¿Y la amiga era parvularia o no?
1: No sé.
0: Fuertes declaraciones.
1: Sea. Sí, vamos a ir con un tema porque no quiso contestar la amiga, parece que se quedó...
0: Oye, amiga, esa señorita vendía harina tortilla recolor.
1: Mira, puede ser.
0: Oye, Francito, dile que mejor llame al Rumpi, hable con el Rumpi mejor.
1: Sí, no quiere hablar conmigo, Aquí está escribiendo. Vamos a ver qué nos dice la amiga. Sería genial que nos pudieras contestar, amiga. Tu voz va a salir... No va a salir tu voz. ¿Podemos hablar contigo? Ya, yo soy cagüinera, me gusta el cagüina mío. Yo ya está, no sé, ¿no? En CQC, ¿no? En primer plano, ya está. Sí, no la Eli. Ahí la amiga está escribiendo, ¿ah? ¿Eh? Está escribiendo. Sigue escribiendo. No me voy a quedar con la duda yo. La amiga sigue escribiendo la amiga.
0: ¿Cómo es el hito? Francito, no puedo responder ni escuchar la radio porque estoy en el refugio.
1: Mira, muy bien, ¿eh? Dice por acá, no era una amiga mía, era estudiante, ¡no! Y con un hijo, ¡no! Dice, estamos trabajando, no puedo contestar. ¡Pola, la cuestión, oye! Bueno, algún día me voy a tener que juntarnos para que me contéis, po. ¡Avísame nomás! Vamos a tener que juntarnos para que... No, parece que el amigo era profe. Y se metió con la estudiante. ¡Ah, no! Me dejáis como handroll. Peinado para atrás.
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0: Terrible fondo. ¿A qué manda audio? ¡Que vaya la radio! ¡Chismoso! Me dejó con la vez.
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0: 2:52, ya estamos de regreso a esta hora de la tarde. Llegó el minuto del programa Pide. El programa Pide. A esta hora de la jornada, un auditor me va a decir el programa Pide. Frases que no le puede faltar a qué. Dale. Un auditor me lo pide. El primero que llegue, responden. Dale. Frases que no le puede faltar a quién. O el programa Pide. ¡Vamos! Último bloque. A ver qué dicen nuestros auditores a esta hora de las Jordanes. ¡Vamos! ¡Buenas, buenas! ¡El programa Pide!
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0: ¿Qué hay para tomar de choca hoy día? Déjemelo saber. Aquí en la radio .7 a esta hora de la tarde. Sí, pues. Ya me tengo que ir con la música. Porque si no, no alcanzo a despedirme. El programa Pide, qué rico. Igual, unos completitos. No hay comido nunca unos completitos. Qué rico comer unos completitos.
12: Un asadito, Francito, para la noticita del día para la chuquita.
13: Un pernil.
14: Que se derrita la nieve para ir a buscar los fideos.

0: Oiga, si ustedes fueran el chino o fueran las tías del jardín que se perdieron por ahí arriba, ¿cuál sería su excusa al llegar a casa? Yo todavía pienso eso. ¿Qué estará diciendo el chino? ¿Qué habrán dicho las tías?
1: Yo quiero ser una tía de jardín.
2: Fueron los ovnis, me sugieron.
3: Vamos a bailar hasta la madrugada, déjate llevar, ya no importa.
2: La señora del chino le puso cualquier fianza en la tele.
1: Me ofrezco como padrino.

0: Aquí llegamos al fin del programa. Gracias por la buena onda, gracias por la sintonía. Si le gustó el programa, dejadito para arriba, llega Gustavito. Por mi parte me comienzo a despedir. Nos reencontramos el día lunes a las 6 de la mañana. Un abrazo grande.
1: ¿Me entiende?
2: Perdón, ¿cuándo no?
0: El lunes. El lunes. Así que ya, yo la semana pasada trabajé el feriado, trabajé el sábado, trabajé el lunes, trabajé el domingo y trabajé también el feriado. Así que nos reencontramos el lunes. Mañana está usted. ¿A qué hora está usted mañana? En la mañana. A las 9 de la mañana y Maxito está en la tarde. Así que mañana acompáñense con la punto 7 y yo por mi parte el lunes a las 6. El lunes. Ya chiquillos, que estén bien, ¿eh? Nos reencontramos. Chao, chao. Mira qué lindo.

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0: Señoras y señores, ¿cómo están? ¡Buenas, buenas! ¡Hola! Buenas tardes, buenas tardes, buenas tardes, buenas tardes, buenas tardes, buenas tardes, buenas tardes, buenas tardes, buenas tardes, buenas tardes. 3:11 entonces, ¿ah? Sí, el mismo de la mañana, soy el mismo de la mañana. El mismo que estuvo en la mañana. No, estamos listos ya para acompañarles en estas dos horitas. ¿Cómo están ustedes, chiquillos? ¿Bien o no? ¿Estamos bien, más o menos, mal? Bueno, aquí le vamos a subir el ánimo, puede ser la idea también, ¿ah? Con toda la buena banda del mundo acá en la radio.7. 3 de la tarde ya con 11 minutos en este 24 de julio. No hay meme de Julio Iglesias para hoy día, ¿o no? No, pues ya después de los 20 ya no hay meme ya de Julio Iglesias, ¿ah? Ya no hay meme ya el día... No, pues siempre como al principio de julio nomás los memes de Julio Iglesias, po. No, después como que ya... No, aparte que los memes que hay ahora todos tienen que ver con el cajón del Maipo, pues toda la cuestión, así que ya... ¿Cómo está, Verito?
1: Gustavito, ¿y la música de ayer? ¿No ve que vais de nuevo bajando por Santosa para escucharla? Bienvenido a mi auto, ¿eh? No estoy en mi casa, pero estoy en mi auto. A mí un gusto escucharte con Gustavito, me hace mucho reír.
0: Gracias. Oye, que me gustó eso, bienvenido a mi auto. Bienvenido a mi auto, bienvenido a mi comedor. Bienvenido a mi taller. Si tuviéramos que dar la bienvenida así, ¿cómo sería? Bienvenido a mi comedor. Bienvenido a mi vehículo. Bienvenido a mi micro. Bienvenido a mi refugio. Bienvenido a mi oficina. Bienvenido a mi... ¿A qué más podría ser?
2: Buena, Gustavito, te estábamos esperando.
0: Justo estaba esperando.
2: Oye, ¿cómo estuvo el almuerzo? Cuéntanos. ¿Qué hubo?
0: Ah, bueno, arroz con papas fritas, filetito de pollo. Ah, pero una delicia.
3: Bienvenida a mi penthouse. Ah.
0: Bienvenido a mi cuchitril, ¿eh? A mi pantano.
4: Gustavito, eres el sueño de todos.
5: Bienvenido al Sabronómico, como ya te conocen.
0: Ya, pero usted está allá, ¿o no? Claro, la gracia de esto que estábamos haciendo recién es el lugar donde ustedes están ahora. Amigo, no nos corte la inspiración, pues, oiga.
6: Bienvenido a mi cocina, donde se prepara todo con amor.
0: ¿Viste? La amiga está en la cocina. Claro, de eso depende, o depende de dónde estén, pues. La amiga, por ejemplo, dijo, bienvenida a mi auto. Bienvenido a mi auto. ¿Por qué? Porque ella está en el auto escuchando la radio. En el auto escuchando. ¿Viste, por ejemplo? Bienvenido a mi vehículo, a mi viaje de Uber. ¡Ah! Buena. Bienvenido a mi salón, soy panadero, ¿viste? Buena. Buena, buena, buena.
7: Más 56, 9, 32, 47, 63, 19.
8: Hola, Gustavito, ¿cómo la estáis cortando, guaso?
0: ¡Ojalá!
8: Contigo.
0: ¡Ojalá!
9: Bienvenido a mi trabajo.
0: A mi trabajo. A ver, le faltó especificar, po. Le faltó especificar, po. ¿Qué trabajo es, po? Venta en terreno, trabajo en oficina, en vehículo. Le faltó especificar, ¿ah?
10: ¿Eh? Gustavito, bienvenido a mi trabajo, a seguridad.
0: Mira.
8: Gustavito, bienvenido a mi Navigator. ¡Ah!
11: Gustavito, bienvenido a mi camión del gas.
0: Está el amigo ahí. Bienvenido a mi living, dice por acá, a mi sofá sobre todo. Aquí estoy sentada escuchando la radio, ¿viste? La amiga Paula nos dice eso acá. Buena.
7: Más 56, 9, 32, 47, 63, 19.
12: Bienvenido a mi reino, estoy acá en el trono.
0: Ya, en serio. ¿Quién se lleva la radio al baño? Yo lo hago. Sí, lo entiendo, amigo. No, yo cuando me voy a duchar, no me puedo duchar en silencio, tengo que tener algo sonando. Y en la mañana, por ejemplo, pongo la radio. Sí, sí. Mira, amigo, lo entiendo, ¿eh? Bienvenido a mi inodoro, ¿eh? No, es que no se puede. Yo creo que a lo mejor cuando uno se va a bañar, sobre todo, que no puede ir en silencio, tenés que ir con algo sonando. Sí, con un parlante, no sé.
9: Buenas tardes, Gustavito. Bienvenido a mi bote.
0: Mira.
13: Gustavito, bienvenido a mi auto como copiloto.
0: Mira.
14: Muy buenas tardes, corazón de melón. Bienvenido a mi casa y acompáñame a almorzar.
0: A mi casita.
14: Que tenga linda tarde.
0: Buena, eso. Bienvenido a mi comedora. Bienvenido a mi comedor. Mira, por acá me están escribiendo lo mismo. Dice, no, yo también soy de los mismos. Yo me voy a duchar, dice acá, y me llevo un parlante y ahí pongo la radio. O sea, no, es que nos acostumbramos, ¿ah? ¿Quién más hace esa cuestión? ¿Llevarse un parlante o celular sonando para bañarse? No, no me puedo bañar en silencio. ¿Se puede?

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1: Sacaste medio tema. Ahí está mi pastora, Héctor el Fader.
2: La gloria de Dios, te lo dije. No hay para nadie, pan.
1: ¡Qué mazo!
2: Pina Records.
3: 1-2-7.
1: Sácala, dale, úsala. Eso le dijo la chiquilla y... ¡Ah, ya! Cajón del Mike, por eso le dijeron al chino, ¡sácala! Ya, modérense. 3 de la tarde con 24 minutos. 15 horas con 24 minutos. Estamos completamente en vivo y en directo ya en esta tarde, acá en la radio.7. ¿Cómo está la cosa en las calles? A ver, revisamos un poquitito. Claro, día viene mucha gente, ya comienza a salir más temprano, pero no tenemos taco, por lo menos hasta ahora. O sí, algo tenemos. Oye, la Avenida Argentina está lentita la cosa ahí, no tan lento, pero sí hay bastante vehículo en Avenida Argentina, día viernes. ¿Qué hay, feria hoy día? No. Ya, Colón también está lentito, entre Almirante Barroso y Avenida Argentina. Está lento también ahí, Uruguay también a esta hora. Hay bastante movimiento ahí en ese sector a esta hora de la tarde. También ahí le sumamos Avenida Valparaíso en Viña del Mar. Está bien lenta la cosa ahí, entre Bon Scrothers y el sector de Calle Quillota. Esto en Avenida Valparaíso. Está lentito ahí, está lento. Calle Álvarez, también bastante tráfico vehicular. Eso sí avanza, pero hay bastante movimiento hasta ahora. Avenida La Marina, ahí llegando al sector del Puente Ecuador, también la misma situación. Así que, bueno, ya se comienza a mover un poquito más la cosa. Claro, hoy día muchos salen más temprano, entonces todo es más temprano. Los tacos más temprano. Y todo, absolutamente todo, es más temprano. Ya, ¿qué hice por acá? A ver.
2: Ahí dijeron el chino, sácala, dale.
1: Ya.
4: Te pegaste los dedos, Gustavito.
1: Temazo ese, ¿no? Sácala, dale, úsala.
4: Esa es la canción de Chinito.
1: Oye, saludos para Eduardo, dice por acá. Bienvenido a mi auto, a la mejor compañía. Como copiloto de viaje, dice por acá. Soy un 7, Eduardo. Eduardo Llanos, abrazo para ti, amigo mío. Gracias por estar ahí en la sintonía. Cariños para Olgi, borró el mensaje, oiga, ¿qué dijo? No, pero me dejé con la duda cómo borra el mensaje, pues.
5: Buena, buena, Gustavito, bienvenido a mi cuarto. Ya no me pulga, pero en mi cuarto, pues. ¿Sí? La
1: puta de mi amigo, ¿sí? Sí. Es mi espacio, son mías. Ay, ay, ay. Ya, a ver, por acá, bienvenidos a mi refugio. ¡Ah! Oye, dice por acá Paola Castillo, yo también soy de las mismas, ¿eh? Yo no puedo ir a la ducha si no escucho música. Oye, ¿alguien más se lleva la radio a la ducha cuando se va a bañar? ¿Alguien se lleva? Pero la radio, no un parlante con música, la radio. ¿Alguien se pone a escuchar la radio? Porque es increíble cómo ha ido cambiando la cosa, ¿eh? Por ejemplo, ahora uno va al baño y uno no puede ir sin el celular. No, uno tiene que andar con el celular. Y es que claro, como que uno se siente vacío si vaya al baño y no tenía algo que mirar. No, tiene que... Entonces, por ejemplo, claro, cuando uno va a el 2, como le dicen, ya, el celular para ver TikTok, para ver Instagram, todo lo gusta. Cuando te vaya a bañar, celular con música. O un parlante con... ¿Alguien se lleva la radio a...? Me conformo con que una persona diga que sí, ¿eh? En una de esas inventar una sección ahí también. Acompañándote cuando vaya a la ducha. Ah, ya mira, Rodolfo dice por acá, yo hago eso. Ya, ¿y qué se lleva? ¿Un parlante? ¿El mismo celular? Ahí no sé, pues la aplicación. La aplicación. Oye, increíble cómo va cambiando todo, ¿ah?
3: No, Gustavito, mis hijos, po, se bañan con esa parlante de barra, ponen el Bluetooth y no, se pitean todo el agua, todo el gas, no, no. Ese es un mal negocio.
1: No, oye, te haces pedazo de carrete dentro de la ducha, bro. Falta que uno ponga luces estroboscópicas nomás, ¿sí o no? En todo caso, ¿cuál es la necesidad o por qué será que uno ahora siente la necesidad de poner música cuando uno se ducha? Usted no está ya con el reggaetón que sonás algún rato, ahí sácala, estáis jabonando ahí. Sácala. Oye, cariños para Joana, dice por acá, bienvenido a mi cocina de mi trabajo. Ah, qué bonito. Bienvenido a mi casa, estoy lavando la loza de esa casa.
6: Gustavito, yo soy el que me lleva la radio a la, sí, a la ducha, escuchar música al baño. Yeah. Estoy con el celular. Me afeito en el baño con la música.
1: ¿En serio?
6: O la radio. Todo. Pero así, cuando me estoy bañando, dejo la música prendida y me baño con la radio prendida. Mira.
1: Ya, ahí seguro que yo me llevo el celular, ¿eh? cuando voy a ducharme. ¿Sí?
7: Oye, Gustavito, procedimiento policial. Está en calle Quillota con Uno Norte. Está carabinero, ambulancia y una camioneta de paz ciudadana. Dirección Quilpue, primera pista.
1: Ya, ¿qué habrá pasado ahí? Lo vamos a averiguar, ¿eh? Vamos
8: a
1: averiguar. A
8: mí me gusta tejer, así que me llevo el telar para el baño.
9: No, este país no sirve. No, este país no sirve. No.
10: Sácala y úsala. Ahora tengo hijos.
1: Ya. Oye, dice por acá Seba, saludos a Patricio Jorge Bustos. Aquí andamos, saludos, dice por acá. Buen amigo. Mira, aquí ya mandan un parlante. Yo tengo radio en la ducha. No, espérate. Que hay duchas con parlante ahora. No. ¿Qué fue lo que me mandaste acá? Jennifer me mandó. No, pero esto no tiene radio, pues no, es una ducha que tiene como una especie de. Ah, tiene lámpara. Dice Memset Media Power. ¿Qué una radio? O sea, ¿una ducha con Bluetooth? No, ¿en serio hay duchas con Bluetooth? No te creo.
11: Hola, Gustavito, oye, ducha está con cerrado a Rayán. Están todos subiendo y bajando por Marque, por si acaso. Ah, va a estar cerrado como 3 semanas.
1: Ya, vamos a revisar eso, ¿eh? No, oye, es verdad, pues mira, aquí estaba viendo. Ay, oye, no tenía idea, esta cuestión, ¿eh? Ducha con luz LED, en LED. Voy a ver en TikTok. No, está bien. No te puedo creer.
12: Oye, yo tengo la ducha dentro de la discoteca.
13: Hace falta. Hola, Gustavito. Sí, po. En mi casa mis lolas compraron un parlante que es con Bluetooth.
1: ¿Ya?
13: Y es para la ducha. Así para que se demoran como 5 horas en bañarse.
14: Gustavito, yo en mi ducha tengo radio.
1: ¿Tiene radio?
14: Así que yo tendría que decir...
1: ¿Ducha con radio?
14: Bienvenidos a mi ducha, porque ustedes todas las mañanas se duchan conmigo. Bueno, es Francito más que nada, porque a esa hora me ducho yo cuando está Francito.
1: ¿Ya?
14: Pero igual puedo llegar a mi casa cuando estás tú y también te puedes... te puedo dar la bienvenida a mi ducha, porque mi ducha tiene radio. Eso era.
1: ¿Ducha con radio? Oye, de verdad no tenía idea que existían duchas con radio. Claro, mira, aquí hay una, estoy viendo una página. Columna ducha Black Central y manual, 120 por 15 centímetros con Bluetooth. ¡No! No, oye, la amiga acá vive en el siglo 24 ya. El siglo 24. Mira, mi ducha tiene un panel con hidromasaje, luces, radio. Igual a las de un motel, dice acá.
8: Ay, empezaron ya la Maxi Lover, se dejaron de horario.
1: No, es que de verdad yo quedé para dentro, no tenía idea que habían duchas con Bluetooth.
15: Gustavito, yo tengo la última generación, tengo ducha, parlante y teléfono. Ducha, teléfono y parlante, por si me llaman, atiendo al toque.
1: No, yo me quedé en el siglo XX, de verdad que no sabía que habían duchas con Bluetooth, ¿eh? No. No, yo me quedé hasta los refrigeradores inteligentes nomás. No tenía idea que habían duchas con Bluetooth. ¿Qué inventan ahora? Me quedé en el pasado. Es
16: que estoy aquí. Tengo que moverle la antena porque alguien la movió. Están subiendo arriba. El techo. Que es una lucha con techo, con todo. Incluido. Y yo la loca
1: pidiéndome que no. No, ahí tiene espejo y toda la cuestión. A ver. Ahí está, mira, lo está prendiendo.
16: Sí hay, es ducha cabina, un shower con cabina.
1: ¡Ah, y tiene dial! ¡Ah! No, no, no. Un video que mandó la amiga recién, a ver.
16: Para que usted sepa, Gustavo.
1: Mira, a ver. Tres, ahí está. Hay que sintonizar la audiencia. No, pero tiene dial, no. Pásame el dato de esa ducha que quiero poner una yoga. No, yo pensé que era con Bluetooth, así como que uno se podía. No, pero tiene radio, tiene dial. No. No, me quedé en el siglo pasado yo.

0: Bluetooth tiene radio. Solamente en Home Center la he visto. Ahí la compré.
1: Home Center la han visto.
0: Pero ya hace como dos años atrás, más o menos. Dos, tres años.
1: Mira. Oye, no, qué buena esa cuestión de la ducha, de verdad, que va dentro, ¿eh? No tenía idea que existían. Creo que ahora estoy necesitando una ducha con radio, sí. No, yo creo que me va a demorar como media hora en bañarme, ¿vale? No, de verdad que para mí es exótico, ¿eh? Nunca, no tenía idea. Este es como los gustitos que uno se da en la casa, ¿no? Así como, ya, mira, podríamos comprar así, no sé, una ducha inteligente, un refri inteligente, ¿vale? No, impresionante.
2: Gustavito, sí existen. No existe. Tengo un amigo que tiene un shower door, que tiene un parlante con Bluetooth y se escucha la radio.
1: Se escucha la radio. No, necesito un video de eso, ¿ah? Claro, porque acá la amiga me mandó uno, pero, no puedo sintonizar bien la radio. No le recepcionaba bien. Entonces, creo que vamos a necesitar un video de la radio. De la radio punto 7 sintonizada en esa ducha. Sí, solamente la radio. Ah, no necesito que nos muestre nada más. No, tampoco queremos que. Solamente de la radio sintonizada. Sí. Para que no haya pensado que estamos pidiendo otro tipo de videos tampoco. Ah, no. Oye, no, buena la cuestión. Buena.
3: Y de con WC me ha tocado instalar 3.
1: Ya, no me digas que hay WC que también tienen radio. ¡No! A ver, inodoro inteligente con calefacción automática y asiento abatible. No, pero no tiene radio. O sea, masaje móvil, sensor de pie, autolimpieza de la boquilla. No, pero no tiene radio. No, ya veo, ya sería el combo. Imagínate, sale un WC con radio.
4: Gustavito, oye. De más que inventa una ducha con radio, po. ¿No inventaron una ducha de teléfono?
1: Ah. No, pero sí hay. Es que vuelvo a decir, ¿qué va dentro con esa usted? No tenía idea que habían duchas con receptor de radio.
5: Oye, Gustavito, pero la gente que tiene esa ducha

0: La legal. ¿Se va a bañar o a bailar?
1: Oye, la amiga, ¿cómo se llama la amiga? Jennifer, Jennifer se llama. ¿Cuánto se demora en bañarse más o menos? ¿Cuánto se demora en bañarse?
0: Che, Gustavito, y también hay receptáculo con lavado incluido, ¿no?
2: Gustavito, la querís para escuchar al Maxi cuando está.
1: No, está buena, está buena, está buena. Voy a.
3: Gustavito, yo sí. Me llevo el celular y coloco la punto 7 cuando me estoy duchando. Entonces, así sé lo que está pasando. Calle y me voy riendo.
1: Ya, ven una ducha con radio.
3: El cancito dice: avisen cuando sean las 7. Entonces ahí tú te apuras. Oh, es lo mejor, es lo mejor.
1: Mira. Ahí está. Oye, no encuentro la amiga por acá. Yo encontré una que tiene Bluetooth, pero no que tiene receptor de radio. Pero, voy a buscar acá, para ducha con radio FM. A ver. No la puedo encontrar. No, de verdad todavía estoy para dentro.
4: Hola, Gustavito. Hola. Oye, eso de los shower doors con radio, con música, con Bluetooth, con todo, es más antiguo que la punto 7, pues, Gustavito. Actualízate, perro. Actualízate.
1: Gracias. Gracias, pero no sabía, pues, amigo. No sabía porque todos tenemos que saber todo. No sabía, pues.
5: No se puede. Trato de hacerlo, pero no se puede.
1: No puede sintonizar. Ya, vamos a decirle al tío Lucho que le ponga más guataje a la radio para que pueda llegarle bien ahí a la ducha la Tío Lucho, ¿se puede aumentar la señal ahí para que le llegue a la amiga a la ducha, a la radio?
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1: Ay. No, buen lujito ese, ¿ah? ¿Eh? Buen lujito ese. Creo que algún día voy a hacer esa inversión. Mira, aquí me mandaron un link. A ver, cabina de ducha. Ah, esta debe ser, po. Esta es, po. Espérate, aquí estoy viendo. Especificaciones. Ah, acá está, po. Incluye ducha principal, ducha de mano, 10 jets hidromasaje, radio FM, repisa de vidrio, luz LED y asiento. ¡No! Ahora con el valor sigue adentro, ¿eh? 623 mil pesos. Ya, hasta ahí me llegó la ilusión del...
7: Oye, Gustavo, yo como te repito, he instalado como 6 en lo que va de este año.
1: ¿Ya?
7: Y lo bueno que vienen con batería de respaldo. Tú les puedes conectar una batería de respaldo en caso de...
1: No, yo diría que un verdadero lujo esa cuestión, ¿ah?
8: ¿Eh? Sí.
1: Un lujo.
9: Oye, Gustavito, yo cuando entro al baño, me llevo el celular con la aplicación prendida.
1: Ah, ya.
9: Es de usar con radio al baño, ¿no?
1: Ya, oye, gracias a Jennifer que nos dio tema de conversación para este ratito, ¿ah?
10: ¿Eh? Sí, Gustavito, suscríbete con radio, pero yo compré una ampolleta para el baño, que trae hasta luz de colores y trae Bluetooth. Y sale más económica, me costó 15 mil nomás.
1: ¿Una ampolleta con radio? ¡Ah, también! También es una buena alternativa esa, vos. Claro, bueno, hay unas ampolletas que tienen parlante, vos. Sí, hay ampolletas que tienen parlante. No sé si tienen receptor de radio, pero sí tienen parlante. Sí, la he visto. Es que hay cada invento. Ahora los chinos inventan cada cosa. Ampolletas que tienen parlante. Todo tiene parlante ahora, vos. Sí, pues imagínate, duchas con parlante, ampolletas con parlante. ¿Qué más han inventado? Es una cuestión rara. Ligerito van a inventar un microondas con parlante.
11: Oye, Gustavito, ¿te acaso es verdad eso? Porque yo cuando voy al baño para seguir escuchando la radio, pesco el parlante como son movibles, me lo llevo allá y me pongo en el baño. En la radio cuando voy al baño sentado.
12: Las ampolletas con cámara de vigilancia.
1: Ah, sí, vos. Sí, hay ampolletas con cámara. No, a mí no me gustan mucho porque siento, imagínate, si uno apaga el interruptor, ahí queda la cámara, pues. Mira, hay linternas con parlante, ¿verdad, vos? Linternas con parlante.
13: Yo tengo una ampolleta y tengo un ventilador con parlante con Bluetooth.
1: ¿Ventilador?
13: Una me la regalaron para Navidad y la otra me la compré yo por el tema.
1: ¿Ventilador con parlante? Ventilador con parlante. Oye, ¿alguien tiene algo más que sea extraño pero que tenga parlante? Claro, que una tele tenga parlante es normal, posiblemente tiene que escucharse. Obviamente la radio también tiene que tener un parlante. Pero una ampolleta con parlante, si las ampolletas son para iluminar, pues con parlante. Pues.
8: Mi señora con parlante transmite todo el día.
14: Yo me compré una trotadora y tiene parlante.
1: No, trotadora con parlante, no.
15: Mi vecina es una cámara de vigilancia.
1: Es de la antigua.
15: Todo en la ventana, además encima tiene voz y graba, porque entera zapa.
16: Y banano es con parlante y con YouTube.
1: Mira. Oye, aquí me mandaron algo. ¿Qué fue lo que me mandaron?
17: ¡Tenía la cámara!
1: Ah, una radio.
18: Yo la meto acá.
17: Pero hay linternas con parlantes.
18: Y me meto a la ducha para que el vapor no le pase nada.
1: Oiga, pasa el dato de la radio, está buena, ¿eh?
15: Eso se llama bisagra con parlante.
1: Bisagra con parlante.
19: Gustavito, yo tengo una ampollita con parlante, me la regaló un sobrino. Los chinos sí, que no es tan poco. Pero le da su color y tira luces de colores y más encima suena así el compás de la radio, de lo que le pongáis tú, Bluetooth o radio.
1: Ah, mira. Ah, son rítmicas, son luces rítmicas. Ah. Luces rítmicas.
19: Gustavito, existen las hieleras con parlante y luces.
1: ¿Hielera con parlante? No. No, ¿verdad?
0: Oiga, Gustavito, menos mal que ahora son todas las duchas con música envasada, ¿se imagina? La estuvieron haciendo con orquesta en vivo.
1: Mira. A ver, sí existe, hielera, mira, aquí está, mira, cubeta de hielo, hielera parlante. ¿Sí? Parlante, pobre. Una hielera con parlante, pobre. Oye, no, a todos le meten parlante ahora. Yo creo que algún día hasta las camas le van a meter parlante, ¿o no? Todo tiene parlante ahora.
20: Gustavo, yo trabajo en una tienda de muebles.
1: ¿Ya?
20: Y hay un sofá que tiene una cosa esa para tocar disco.
1: ¿Ya?
20: Y tiene, ¿sí?, parlante.
1: Sí. Mira, ahí está, claro, aquí lo estoy viendo. Sofá biplaza eléctrico con parlante. Parlante,
21: weón. Mira, aprovecha de tocar un temita, vos, para escucharlo por el parlante.
22: Ahora hay vasos con parlantes, po.
1: Ya, vasos con parlantes. Van todos buscando que usted en la casa, así como que es lo más raro que tenga parlante.
19: Pues lente con parlante.
23: Chao, hermano, toca la música ahí. Espera, mi baile.

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1: Ya estamos de vuelta ya. Oh. Estamos de vuelta. Ay, tan cortitas las canciones. Ya, con razón no alcancé a... Sí, pues con razón no alcancé a... Ay, cortita esa canción. ¿Cuánto dura? 2:10. Pues súper poco dura ese tema. Ya, estamos de vuelta. Son las 3 de la tarde con 56 minutos. Me están preguntando por acá. ¿Es verdad que llueve mañana? ¿Es verdad que cae agua mañana? Sí, mañana va a caer agua. Es poco, sí. No, es poquito, poquito. Mira, revisando por acá un poquito el tiempo, para mañana se espera lluvia, pero poquito. De hecho, mira, se actualiza por acá y mañana no va a caer agua. Pueden caer algunas gotas, pero poquito, menos que ayer. Así que bueno, para el lunes se viene bastante agüita, o sea, para el lunes se vienen 26 milímetros. Así que mucha atención también con eso, ¿eh? Claro, fin de semana no vamos a tener agua, a lo más mañana algunas gotas pocas, pero ya el día lunes vuelve la lluvia. Sí. Día lunes vuelve la lluvia. Según revisando por acá, podríamos tener entre 20 y 25 milímetros, incluso hasta 26. Claro, esto comenzaría el lunes en la madrugada. Atención, entonces mañana domingo no tenemos lluvia. Día lunes en la madrugada comienza la lluvia de nuevo, ¿eh? Que va a ser durante solamente el día lunes, ¿ya? Sí, de hecho se actualizó porque acá nos aparecía de que mañana iba a caer agüita, casi un milímetro más o menos, ahora se ha ido actualizando y ya no va a caer agua mañana. Así que pueden aprovechar de hacer todo lo que tienen que hacer cuando no llueve, a lavar ropa, limpiar, ordenar. Y toda esta cuestión el día de mañana. Salir, por ejemplo. Oye, qué bueno que no llueve el fin de semana porque así se puede ir a dar un paseíto. ¿No? Estar bonito el fin de semana para ir a dar una vueltita y un paseíto.
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1: Ahí está. Oye, cariños, para... ¿cómo se llama acá? Azu. Azu dice por acá, ¿me puedes agregar para ver los estados? La verdad que no subimos muchas cosas ahí a las historias del WhatsApp, ¿eh? Pero te vamos a agregar porque nosotros siempre le ponemos nombre acá a los auditores a través del WhatsApp de la radio.
3: Gustavito, con esta te dejé loco.
1: ¡No! Hoy hablando de cosas con parlante, mira, me mandó una estufa con parlante. ¡No! ¡Estufa con parlante! No, te pasaste. Ya, oye, vamos a seguir hablando de esto al regreso de la pausa social, de la pausa, las noticias, todo eso. ¿Qué otras cosas tienen parlantes? Cosas que obviamente no sé, una radio o una tele. Mira, aquí me mandaron una estufa con parlante. Es una estufa infrarroja con parlante. Sale 130 lucas. En el Easy la venden. No. Ya, vayan contándonos ahí en el WhatsApp de la radio. Vamos a la música, pausa. Y ya volvemos.

0: Vamos a recargarnos de energía y volvemos. 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
8: Bien, revisamos noticias hasta ahora aquí en la Radio Punto 7. Son las 4 de la tarde con 7 minutos. Bueno, vamos a temas del ámbito nacional. El Juzgado de Garantía de Valdivia ordenó este viernes la prisión preventiva de Carlos Cancino Tapia, conocido como El Rana. Bueno, el sujeto es investigado por 3 delitos de homicidio contra carabineros en servicio, uno en calidad de consumado y otros 2 frustrados. Bueno, además se enfrenta a cargos por parte y tenencia, por porte y tenencia ilegal de arma de fuego y municiones, junto con receptación. Bueno, entre los uniformados afectados se encontraba el cabo Marcos Cosme, quien murió el pasado sábado debido a la gravedad de las lesiones sufridas. Durante la audiencia, el tribunal determinó que la libertad del imputado representa un peligro para la seguridad de la sociedad. Por este motivo, o por estos motivos, el juzgado decretó la máxima medida cautelar y estableció un plazo de 120 días para desarrollar la investigación. Bueno, la resolución también se suma a la adoptada el lunes por el Juzgado de Garantía de Temuco, que también dejó a Cancino Tapia en prisión preventiva por su presunta participación en el asesinato del suboficial mayor Eugenio Naín. El crimen del funcionario ocurrió en octubre del 2020 mientras participaba en un procedimiento policial. En aquella audiencia, el Rana compareció de manera telemática debido a que permanecía hospitalizado en Valdivia. Vamos a temas del ámbito regional. Los conductores de microbuses del Gran Valparaíso iniciaron una manifestación para denunciar el retraso en el pago de los bonos de congelamiento tarifario y advirtieron que podrían paralizar el servicio si no se regularizan los recursos comprometidos. La advertencia surge pocos días después de las críticas por la escasa presencia de buses durante el sistema frontal, situación que dejó a miles de personas sin locomoción en distintas comunas de la región de Valparaíso. Bueno, los conductores de microbuses del Gran Valparaíso comenzaron una manifestación exhibiendo mensajes en los parabrisas de sus buses para denunciar el retraso en el pago de los bonos por congelamiento tarifario. En ellos advierten que no pueden seguir trabajando en estas condiciones y sostienen que, si no se regulariza la situación, evaluarán una paralización del servicio. Bueno, el gremio afirma que el atraso ya alcanza 4 meses y que esos recursos forman parte de los ingresos de los choferes, quienes además enfrentan el aumento del precio del combustible. Bueno, Hugo Ramírez, presidente del sindicato Viña Bus, manifestó que el no pago del congelamiento tarifario ha significado una disminución directa en los ingresos de los conductores.
9: El problema está en sí, es que no han pagado el congelamiento 4 meses nuevamente. Entonces se vuelve a juntar la misma cantidad de meses que la otra vez se debía. Y ese congelamiento es parte del sueldo de los conductores. Uno de las fuentes de sueldo que tienen los conductores es el congelamiento. Los choferes no reciben sueldo, no reciben parte de su sueldo.
8: Bueno, la advertencia de paralización surge además en un contexto complejo para el transporte público regional. Durante el reciente sistema frontal, numerosos usuarios denunciaron la escasa circulación de microbuses en distintas comunas, situación que dejó a muchas personas sin locomoción para trasladarse a sus trabajos, centros de salud y establecimientos educacionales en plena emergencia meteorológica. Bueno, la Seremi de Transportes informó que no emitirán declaraciones sobre esta situación. Mientras tanto, los conductores continúan exigiendo el pago de los bonos por congelamiento tarifario, advirtiendo que la continuidad del servicio dependerá de que exista una pronta respuesta a estas demandas.

0: Bien, y en otros temas, el segundo juzgado civil de Valparaíso designó un perito independiente que deberá elaborar un informe técnico sobre las viviendas del proyecto El Olivar en Viña del Mar, en el marco de la controversia por la demolición de los inmuebles construidos tras el mega incendio de febrero de 2024. La medida se enmarca en la solicitud presentada por la constructora San Sebastián como una medida perjudicial o prejudicial probatoria, previo a una eventual demanda contra el Servicio de Vivienda y Urbanización de Valparaíso. Bueno, Juan Pablo Sepúlveda, abogado experto en litigios, explicó que el objetivo de este procedimiento, cuya finalidad es asegurar la existencia o subsistencia de una prueba que podría perderse, alterarse o resultar imposible de rendir posteriormente durante el proceso judicial.
1: Cuya finalidad es asegurar la existencia o subsistencia de una prueba que podría perderse, alterarse o resulte imposible de rendir posteriormente durante el proceso judicial. Por lo tanto, el objetivo de esta medida no es ganar el juicio, es asegurar los elementos probatorios que corren riesgo de desaparecer, resguardando pruebas relevantes para un litigio futuro, garantizando que puedan ser utilizadas cuando se interponga la demanda correspondiente.
0: Bueno, la empresa busca resguardar evidencia técnica antes de que avance la demolición impulsada por el Ministerio de Vivienda y Urbanismo, argumentando que esta podría impedir acreditar el estado de las obras en un futuro juicio. En una resolución anterior, el tribunal acogió parcialmente la petición de la constructora y ordenó la realización de un peritaje técnico. Bueno, aunque rechazó la solicitud de efectuar una inspección personal al estimar que esa diligencia se limitaría a observaciones estéticas sin aportar antecedentes relevantes para la controversia. Bueno, de esta forma, el segundo juzgado civil resolvió designar como perito al constructor civil Jaime Andrés Berríos Pozas, quien deberá emitir un informe dentro de un plazo de 30 días contados desde la aceptación del cargo.

0: Bien, son las 4 de la tarde con 13 minutos. Mucha atención en Vía Las Palmas. Hay un accidente que se registró hace algunos minutos, que de hecho continúa ahí en el kilómetro 1.6. Esto es en el sector del inicio de Vía Las Palmas, con dirección a Santiago. Mucha atención ahí en ese lugar. La pista derecha está restringida. Así que atención ahí en el sector de Vía Las Palmas.
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1: ¡Qué romántico! ¡Qué romántico! Ya, estamos de regreso, son las 4 de la tarde con 18 minutos. 4 con 18 minutos acá en la radio punto 7. Ya estamos de regreso ya en esta tardecita. Tardecita de día viernes ya. Oye, ¿qué van a hacer hoy día? ¿Tienen algún panorama, algún carrete, alguna cosa? Cuente. ¿Tienen carrete hoy día? ¿Quién tiene carrete? ¿Fiesta? ¿Panorama? Bueno, mientras me cuentan ahí, les quiero contar que hasta ahora estamos con el Dr. Simi. 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Ya comienza a formarse el taco en varios lugares, ¿eh? Entrada de Viña del Mar, ya se forma taco a esta hora, sector ahí del puente Capuchino, desde ahí hacia Viña del Mar, ya tenemos congestión a esta hora de la tardecita. ¿Cómo cambió todo en una hora? ¿Cambió todo en una hora? Impresionante. Bueno, ya tenemos taco ahí en la entrada a Viña. También tenemos ahí algo de congestión en el sector de la ruta 64. Esto entre el sector de la rotonda El Trébol y casi llegando ahí a Chupayas. También ahí tenemos taco. Todo esto en dirección a Concón. ¿Ya? Atención ahí con eso. Oye, en Viña tenemos harto taco, ¿eh? En varios lugares. Mira, estoy viendo por acá Jorge Montt, por ejemplo. Bastante congestión. 15 Norte igual. Ahí bastante tránsito a esta hora. Claro, no está detenido, pero sí anda bastante alto, ¿eh? Harto auto por ahí, ¿eh? Ya, para que tengan ahí mucha precaución a esta hora. Las Palmas también, ¿eh? También hay Las Palmas, variante Agua Santa, también hay bastante movimiento en ese sector, así que también para que lo vayan considerando en el caso ahí que tengan que salir, ya sea de la pega o salir a otra cosita. ¿Sí? Para que tengan ahí precaución, ¿eh?
2: Hola Gustavito, ¿cómo estáis? Buenas tardes. Mira, carrete no tengo ninguno.
1: Ninguno.
2: Pero si se me suman 2 parvularias, tengo un autito. Podemos ir al cajón del Maipo y volvemos en helicóptero. ¿Qué les parece? Te dejo mi número por interno.
1: Después te rescatan y me hay el programa Canal 3 y cobráis 1 millón. Oh. Bueno, ¿no?
3: Hola Gustavo, íbamos a ir a jugar a la pelotita hoy día a la noche, pero ¿ya? El hombre, el lobo, todavía anda vendiendo pescados podridos en Uruguay. Anda con unos pescados el día miércoles, todavía no quiere irse para la casa. Está fuera el pregunito, ahí está ahí con los pescados podridos.
1: Oye, que lo le sea con los pescados podridos.
4: Lo que nos prometimos se quedó en el acto en Briquel.
1: Ya volvemos.

0: Alexis.
1: Chanten.
0: Alexis Fido.
2: Gustavito, vehículo en pana a la altura del camino internacional, como en el 12 de Ayupaya, dirección Concón.
0: Oh. 1.7. No, pero ¿cómo? ¿Pero cómo? Ya, gracias amigo, gracias ahí por la información. Le voy a escribir acá. Muchas gracias. Ahí le vamos a responder ahí también el WhatsApp. Oye, ese por acá el Checho, hoy juega el Litre, nos vamos todos para la cancha, buena, buena.
3: Yo lo único que me pregunto es si la señora El Chino tiene alguna hermana, porque va a ver si la logro conquistar, porque la mujer le compró todo El Chino, todo.
4: Laguna Verde, nada de taco, no anda nadie,
0: anda nadie
4: lo barro, no va a ser.
5: Oye, Gustavito, déjate poner esas canciones tan románticas, hombre. Si nosotros tenemos esas cosas de pelo largo que mienten, pues.
0: ¡Ah! Amigos, somos dos, ¿qué cree que le diga? Sí, por aquí andamos igual, ¿eh? Andamos igual, ¿eh?
5: Yo, Gustavito, voy a ir al tercer tiempo aquí en Viña, a ver el partido de Colo Colito. 8:30.
0: Estábamos preguntando hace algún ratito si tienen algún carretito para el día de hoy. ¿Ya? ¿Tienen alguna fiestoca, algo? ¿Algún panorama? ¿Van a hacer algo? Aprovechando que no hay lluvia en una cuestión.
6: Hola, Gustavito. Buenas tardes. Por acá, Rotonda Santa Julia, desde Gloria Naval hacia arriba, está la Facu.
0: La Facu. ¡Oh! ¡Oh! Déjame ver acá, a ver. Claro, efectivamente. Oye, algo pasó ahí, ¿ah? ¿Eh? Algo pasó ahí, estoy viendo acá icono de estos iconos que ponen en el Waze de accidente. No sé qué habrá pasado ahí, ¿eh? A ver si podemos actualizar acá un poquito. ¿Alguien sabe qué pasó ahí o no? Claro, antes de llegar a la Rotonda Santa Julia, claro, camino internacional. Parece que algo pasó ahí, ¿ah? ¿Alguien sabe qué pasó? Estoy buscando información, pero no hay. Ya, ahí, más 569-3247-6319. Ahí, si alguien sabe qué pasa en ese lugar, algún vehículo detenido o algo, me lo cuenta nomás, ¿eh?
7: Oye, Gustavito, ¿y escuchaste la canción que le hicieron al Chino? Somos el país más rápido del mundo, viejo.
0: La canción que le hicieron al Chino. A ver. No puedo abrir tu link. A ver, mándamelo de nuevo ahí para cachar.
8: Claro, también internacional.
9: Acabo de pasar por ahí, Gustavito. Acabo de pasar, ando puro sapeando. Accidente, un auto con una camioneta.
0: Chuta.
9: El auto chocó por detrás de la camioneta, así que está la media pata. Fuera de tiempo porque hasta humo todavía le salía. Subiendo, pasando la rotonda de la naval hacia arriba. Subiendo. Atento.
0: Ahí está, atento. Ya, gracias amigo por el dato. Entonces, atención, quienes vengan de Concón ahí o de Glorias Navales, van a utilizar el camino internacional. Atención, porque ocurrió este accidente ahí hace algunos minutos. Gracias.
6: Sí, por acá, accidente, una camioneta está carabinero aquí en el.
0: Ahí está, atento.
6: Aquí en el sector.
0: Ahí está. Gracias, amigo. Atento.
10: 1.7.
0: Atento.

0: Sí, ya sé que estás entretenido. Vamos y volvemos aquí en la Radio Punto 7.
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1: Hoy llega una nueva propuesta del joven cantante chileno Ignacio Ormazábal, quien une su voz a Alanis Lagos en Yo te cuidaré. Una canción cargada de romanticismo, emoción y la esencia de la música ranchera actual.

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0: No, todavía no me la aprendo, que no es la canción, po.
1: Sí.
0: No es la canción. Ya, 4 de la tarde con 42 minutos. 4 de la tarde con 42 minutos. Estamos de regreso ya acá en esta tarde, la radio.7, en este día viernes. ¿Cómo te quiero, viernes? 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
3: Atento central. Atento. Hoy hay carrete en el Cerro Alegre. Está de cumpleaños mi madre, mi tía Orga.
0: Buena.
3: Y vamos para allá. Vamos a estar todos los primos, los sobrinos, todos.
0: Buena. Vamos a estar allá. Buena, estamos invitados, ¿no? ¿Estamos invitados al carrete?
4: Atento, atento.

0: atento, Gustavito, atento, atento. Aquí el maestro Yamil caminando por Santo Sosa. Está todo despejado. Todo un abrazo, despejado. Compadre. Linda tarde. Gracias por acompañarnos.
1: Bueno.
0: Un abrazo. Chao,
1: chao. Buena, buena, buena, buena, buena, buena, buena, buena. Saludos, amigo mío. Gracias por estar ahí en la sintonía de la radio. Oye, cariños para Constanza Mora. Acá nos regala un emoji. También nos envía ahí en el WhatsApp. Dice hola, punto 7. Hay carrete en el refugio. Dice por acá la Vale. ¿Qué más acá? Pepita aquí nos envía un sticker. Cariños para ti también. Gracias por estar ahí junto a nosotros. Gracias, ¿eh? Gracias. Gracias, totales. Gracias, totales. Ya, hoy día celebramos el Día del Tequila, así que otro motivo también hay para celebrar, pues, ¿no? Celebrar con un tequilazo, tequilazo ahí. Oye, nos dicen por acá, Juan Guerrero dice, hoy juega el Orompeyo en el Estadio Italiano. Oye, están todos invitados, ¿eh? Todos citados, mejor dicho, a las 20:50 horas. Oye, qué bueno, hoy día se retoma todo el fútbol, toda la cuestión. Tenemos primera división, tenemos ascenso, tenemos los partidos locales. No, si volvió nuestro fútbol, oye. Sí. Ya no aguantaba más sin fútbol que después del mundial.
2: Hola, yo soy Erika Jiménez, aquí escuchándolos también. Saludo a toda la familia Jiménez. Bendiciones para ustedes, muy buena música.
1: Gracias. Oye, cariños para ti, Erika Jiménez, tantas lunas, ¿eh? Me acuerdo muy bien de ti. Sí. Sí, sí. Oye, no, si a veces no funciona la memoria acá, a veces no, a veces sí, ¿ah? ¿Eh? Así que cariños para ti, Erika Jiménez, gracias también ahí por estar en la sintonía de la radio. Oye, con toda esta cuestión del chino y esto del cajón del Maipo, acá me mandaron la canción, pues. A ver, la podemos reproducir, ¿o no? Oye, increíble, el chileno va a inventar cosas, ¿eh? No tengo idea de esta canción, así que vamos a escucharla ahora. El Refugio del Chino se llama. Está en YouTube. A ver, ¿podemos?

0: buena. Está buena, está buena, está buena, está buena, está buena, está buena, está buena, está buena. Ay, ay, ay. No, yo no podría vivir en otro país, güey. No, yo no podría vivir en otro país, ¿ah? Acá todo, todo, todo es increíble cómo nos podemos reír de las cosas acá, ¿ah? No, está bueno el tema, está bueno. Está bueno, es que, claro, lo que pasa es que ahora el tema de la inteligencia artificial permite hacer un montón de cosas. Esa canción que escuchaban recién es hecha con inteligencia artificial. Sí, no es una persona real la que estaba cantando, ¿no? No, es una canción con inteligencia artificial, entonces, claro, ahora se pueden crear un montón de cosas con inteligencia artificial y se crean en segundos, ¿sí? No, impresionante, ¿eh? Han hecho un montón de... Mira, aquí me mandaron algo de TikTok acá, a ver. ¿Qué? ¿Esto es como otra canción o no? Ah, sí, también. Este es otra canción, po. A ver. ¿Podemos...? A ver.
1: ¡Avanza la cumbia rápida, compadre!
0: ¡Esta es cumbia!
1: ¡Saca a bailar a la tía del jardín, que esto va a mil por hora! ¡Llegó el chino Orellana, el reincidente de la nieve! ¡Meta cumbia!
0: Ahí te cumbia, mira, No, increíble, ¿no?

Oiga, tío Lucho, no hay... No hay chance para incluirla en la parrilla de la radio. Esa.

0: Hola, Gustavito, ¿dónde se pueden escuchar esa? Oye, muy buena. El chileno es muy... ¿Qué te puedo decir? Nada, muy bueno.
1: No, están en eso me lo mandó los auditores. Está en TikTok, ¿sabes que ustedes? Yo no sabía que estaba, ¿no? Ah, mueve los temas, güey.
2: Oye, que son pesados los chilenos.

0: Ya, oh, me voy. Me voy. Se acabó la hora ya. Ya se acabó. Sí, viene Maxito dentro de los próximos segundos. Así que, oye, gracias por la buena onda, gracias por el cariño, gracias por todo. Oye, saludos para la Majo, por ahí está. Dice, oye, qué manera de reír con las canciones, estaban buenas. Estaban buenas las canciones, así que besitos para ti, Majo. Ahí que está en la sintonía de la radio. Ya, me estaban preguntando cómo se llaman las canciones. La verdad que no tengo idea. No, porque me las mandaron acá, me mandaron el link de TikTok, la otra era de YouTube, así que ahí tendrían que buscarla en esa plataforma. No sé cómo se llaman. No sé cómo se llaman.
1: Hola, Gustavito. Oye, Gustavito, habría que saber si la señora del chino lo mandó a la vuelta al cerro. Yo creo que sí, pues. Ahora quedó botado. Quedó soltero.
0: No sé. Eso se los voy a contar en un próximo capítulo. En una de esas les cuento mañana ahí todo lo que ha seguido con el Cawin. Bueno, el Cawin. Mi. Ya, viene Maxito, dentro de los próximos segundos. Oye, gracias por la sintonía y nos reencontramos mañana, po. Sí, pues mañana. Mañana me toca trabajar a las 9 de la mañana. Ahí nos escuchamos, Pero sigan en sintonía. Viene Maxito y a las 7 viene Karina Guterres. Así que se viene y sigue la programación acá en la radio.7. Que les vaya súper bonito fin de semana. Nos escuchamos mañana, po. Ahí nos reencontramos. Ya. Que les vaya bien. Día va a carrete, ¿eh? Mañana hay que trabajar. Ya, chao.

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0: este momento, mis amigos, mis amigas. Bienvenidos, bienvenidas. A partir de este momento empezamos a tirar la casa por la ventana día viernes. Como corresponde, como me lo solicitaron. A partir de ahora y hasta las 7 de la tarde vamos a estar juntitos en este tremendo programa que hacemos acá en la radio.7.
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2: Hoy día sale el chino en el, hay que decirlo, el canal 13. Ahí va a estar con todo el capu, el cagüín. Hay que verlo, canal 13, hay que decirlo.
0: No, bueno, hay que verlo, hay que quedar. Pero ¿a qué hora hay que decirlo? ¿En la tarde? ¿Verdad? No. Quédese acá, mejor nomás, pues loco. Bienvenidos, bienvenidas a todos. A partir de este momento ya está habilitado nuestro teléfono, nuestro WhatsApp, para que se puedan comunicar con nosotros. Más 569-32-47-63-19. Quiero que todos los que están escuchando la radio, quiero que todos ya comiencen a entregar sus saluditos. Ya me comiencen a decir hola, Maxito. Bienvenido, Maxito. Mi querido Maxito. Maxito es con A, ¿sí? Sí, por las dudas. Sí, pues con A, es con A. Saludos a la cuadrilla de José Vergara de la Ruta 68, ya que se pasan haciendo horas extra, pero lo malo que no pagan el piso. Oh. Saludos, saludos.
3: Hola, hola, Maxito querido. Muy buenas tardes, ¿cómo estás tú?
0: Bien,
3: ¿sí? Espero que bien. Yo acá te estoy hablando del Belloto. Estoy cuidando a mi nieta Emita. Te mando un besito y un abrazo. Y te quiero mucho.
0: Yo también la quiero mucho. Hoy está motivado el viernes, ¿ah?
4: Hola, Maxito.
0: Hola.
4: Bienvenidos a mi hogar.
0: Muchas gracias.
4: Bien, que tenga una bonita tarde y un excelente programa.
0: Muchas
4: Besito.
0: Gracias.
4: Chao, chao.
0: Gracias, mi querida. Mi querida tía Paula, casi. Casi digo otra cosa. Bien, gracias por tenerme en su casa, pero ¿cuándo me va a invitar a su casa? Sí, pero ¿cuándo vais a comer completo a su casa? Ahora que como poquito, ¿cuándo me invitará a comer completo?
5: Hola, Maxito, aquí con mi amigo el chino. Queremos hacer una pyme de un jardín infantil.
0: Llamo.
5: Saluditos.
6: Llamo. Hola, querido Maxito. Hola. Soy de Liu. Besitos.
0: Hola, saludos.
7: Bueno, Maxi, tantas lunas que no te hablamos. WhatsApp. Esa canción le cae, pero de perilla el chino.
0: Sí, pues.
7: ¿Cómo te voy a olvidar? Chino, ¿cómo te voy a olvidar? Saludos, buen turno, estaladito. Y estamos aquí en la casita con la hija.
0: Qué bueno.
7: Esperando que llegue la mamá.
0: Eso.
7: Que traiga pan y algo al pan.
0: Sí, pues.
7: Saludos, buen turno.
0: Muy bien. Muchas gracias, querido Patito. Saludos. Sentada a respirar, estás tú. Oh, tengo ganas de salir, ¿ah? ¿Qué hacemos hoy?
8: Hola, hola, coleguita Maxi, tanto tiempo.
0: Hola,
8: que no escuchaba, que voy tarde para la casa. Me arranqué a dar una vuelta un ratito.
0: Mire, pero
8: a todos, soy 7.
0: Llamo, saludos.
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10: Hola, Maxito, ¿cómo estás? Hoy quería hacer una consulta ahí a también a los radio escucha.
0: ¿Ya?
10: Voy desde Quilpuea con ¿Hay algún taco, algún accidente, alguna recomendación donde me deba ir? Antonio, muchas gracias, que tenga muy buen turno, Maxito. Agradable escucharte.
0: Muchas gracias, querido compadre. Si alguien sabe entonces si hay algún taco por ahí, alguna precaución, algún consejo para nuestro amigo que va de Quilpuea con nos avisa nomás.
11: Hola, Maxito.
0: Hola,
11: ¿cómo estás, Maxito? Aquí estamos,
0: amigo,
11: escuchando con toda la familia, con mi papá, mi mamá y mi hermana.
0: ¿Ya?
11: Así que vamos rumbo con Conte. Estamos escuchando, Maxito.
0: Oye,
11: estoy buscando marido para mi hermana, así que cualquier cosa me habla.
0: No,
11: chao,
0: no,
11: Maxito.
0: No, ay, ay, ay. ¿Y qué tengo que ver yo, oiga? Ahora, le hago una pregunta. ¿Por qué se van todos para Concon? ¿Qué está pasando? ¿Qué hay en Concon, oiga, que van todos para allá?
12: Hola, Maxito. Oiga, ¿de qué me perdí? Pasa que estuve 6 días en un refugio.
0: Ah.
12: ¿Quién está el chino? Por favor, ¿me puede explicar qué pasó?
0: Perdone, pero ¿qué pasó?
2: Oye, el chinito está ahí en Canal 13, Maxito, por si acaso, para contar toda su verdad.
0: No digáis
2: la verdad. Estado de Chile le está cobrando más de 100 millones de pesos por el rescate. Más de 100 millones, cáchate. Por el carrete de 6 días.
0: Mira, ¿qué tal?
2: Está cara la cosa,
0: ¿eh?
13: Hola, pues Maxi, ¿cómo estáis? Muy buenos días.
0: Buenos días, buenas tardes.
13: Oye, qué increíble del chino.
0: Sí,
13: no creo que tú hagas esas cosas, ¿cierto,
0: no,
13: Maxi?
0: ¿Qué a dónde, oiga?
13: Con tanta taterita.
0: No,
13: eso. Dónde, pórtate lo... bien, Maxi.
0: Pero por supuesto. Oiga, yo me porto mejor de lo que ustedes creen, ¿eh? Sí. Yo siempre voy de la casa al... No, del trabajo a la casa, de la casa al trabajo. Nada. No me desvío ni un solo día.
14: Buena,
0: compadre.
14: Llegó el mejor locutor del mundo mundial.
0: Muchas gracias.
14: Se con el chino y se la,
0: no,
14: la
0: no, no, no, no, no, no.
14: Así que podemos decir que empezó
0: no, no.
14: El...
0: No, no. Leseo.
15: Hola, amigo Messi. Aquí Jorgito Laurca.
0: Hola, Jorgito.
15: Bendiciones, buen turno.
0: Muchas gracias, compadre.
15: Aquí estamos, Laurca.
0: Gracias, Jorgito.
15: Buena, buena, Maxito. ¿Cómo está? Aquí estamos.
0: Hola.
15: Desde Valparaíso hacia Placilla. Desde Valparaíso hacia Placilla.
0: Buena,
15: así
0: compadre.
15: Que la mejor compañía, Maxito. Un abrazo.
16: ¿Qué pasó?
0: Perdone, pero ¿qué pasó?
16: Hola, hola, Maxito.
0: Hola, Brunito.
16: Soy yo, el Brunito. Estamos acá en Viña ayudando a mi papá. Estamos
0: ¿ya?
16: En la
0: 509. Buena. Y... Buena.
16: Soy 7. Maxito.
0: Buena, compadre. Qué bueno que ayuda a su papito, ¿ah, Brunito?
17: Muy Máxima, compadre, ¿cómo estáis? Por loquito, loquito, loquito, loquito, loquito. Día viene con más sec que el chino en cajón del maíz.
0: Viernes y mi cuerpo lo sabe. Comenzamos a partir este momento a motivar la tarde juntitos. Acá en la Radio Punto 7, de la mejor manera, con la mejor música. Hoy tenemos un tremendo programa que vamos a hacer juntitos como todos los días en la 100.1. Amigos, amigas. Bienvenidos, bienvenidas a esta tardecita juntitos aquí en la Radio Punto 7. A partir de ahora, deje fluir las emociones, deje fluir los sentimientos. Le vamos a poner bueno nomás entre usted y yo. Y la buena música, como siempre, acá en la Radio Punto 7.
18: Bueno, Maxito, ahora no va a ser el dicho más perdido que el Teniente Bello, va a ser más perdido que el Chino en el Cajón del Norte.
0: Bienvenido, bienvenidas a esta tardecita juntos acá en la Radio Punto 7.

0: que está medio fuerte la cuestión ahora. El Tanax que echaron está medio fuerte. Deja ahí, deja ahí, deja ahí. Deja ahí, deja ahí, deja ahí. Oye, qué bueno que mañana no me toca venir a trabajar. Qué bueno que tengo libre todo el fin de semana. Qué bueno. ¿A quién le toca mañana? A usted le toca en la mañana. Y a Francisco Mori en la tarde. ¿Ah? ¿Cómo? No, yo no. No, yo no. Infórmate bien, pues. Infórmate bien. Chao, querido colega. Que esté muy bien. Cuídese mucho. Váyase rapidito para la casa, no, para ningún lado más. Directo para la cazuela.
1: Ahora callemos más y por qué todos se han pagado un compo.
0: ¿Por qué?
1: Como la palabra pega y el chino está de moda.
0: Ah, por eso.
1: Hong Kong.
0: Ah, por eso.
2: Maxi, el chino está contando en el canal 13 que está invitado a la partida. Ya. Y no quisiste ir, no fuiste.
0: Anda,
2: y dijiste que le daba miedo.
0: Nada que ver, por loco, ahora. Buena, compadre. Me pagaron los turnos de mañana y pasado por adelantado. Así que hoy se bebe. Muy bien, querido Jota. ¿A dónde me invita hoy, querido Jota? ¿Cómo nadie me invita a carretear? ¿Nadie me invita a tomar once a la casa? ¿Qué está pasando, real? Si yo no soy buena junta.
3: Oye, sí, Maxi. Recién acabo de escuchar.
0: ¿Ya?
3: Que hay un DJ.
0: ¿Ya?
3: Y una persona que viene con el DJ que están involucrados en el tema, por si acaso.
0: Que iban a ir a la cabaña.
3: Que, y la persona que acompaña al DJ es un rubio.
0: Ah, entonces no soy yo. Pues. No, este. No. No, si cuando yo le digo que este es tonto, este es tonta.
4: Señor, recógetelo esta noche.
0: Mi mamá siempre dice que tonto el que hace tontería. Y este le entra, pero pues. Cabe justito en la palabra ese. Aproveche usted también para dejar sus saluditos. Aproveche usted también para dejar sus sonidos. Sí, pues así, pues mire. Pero algún sonido bueno, por favor.
2: Chito, ¿viste? Dijo que el loco tuvo que sorearse el auto porque iban a ir en un Peugeot para arriba.
0: No.
2: Iban a ir en un Peugeot.
0: No. ¿Qué dijo al final? A ver. ¿Qué? A ver, ¿qué dijo al final que no lo escuché? A ver. Ah, no dijo nada. Pensé que había dicho algo. No, si es. No. Tiene del día que le pida nada.
5: ¿Te acordás que había una dupla que era tonto y retonto?
0: Sí.
5: Ahí hay uno, po.
0: Sí, pues este es el retonto. Porque, bueno, este es el que imitaba a los dos a la vea. Me imagino en la calle haciendo esa cuestión.
6: Oye, Mancito, un saludo a mi compita chino. Quizás cómo estará, lo deben tener, pero bajo la nieve.
0: Sí, pues es verdad. Saludos.
7: Oye, yo ni que me paguen, te invito a comer a la casa. No. Si me voy a dejar el refrigerador pelado. No.
0: Ese era antes, pues, compadre. Oye, a ver si todavía está la historia que subimos el día de ayer con DJ Franz. A ver, espérate tantito. Espérate. Ah, no, ya no. No, ya no. Bueno, se perdieron la historia que subimos con DJ Franz ayer, ¿ah? El antes y el después.
2: Oye, pero sí, por eso tenía tantas cosas allá arriba en el refugio, porque él te iba a ir para arriba, vos.
0: No,
2: y iba a ir para arriba con el chino, por eso tenía el refugio lleno en caballero.
0: ¿A dónde?
7: Ay, DJ Fran y yo somos Herbalife.
0: Sí. ¿Cómo sabes?

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2: De la tarde con 48 minutos, 5 con 48 minutos seguidos. Motivando la tarde del día viernes 24 de julio. 24 de julio. Julio vino con memes por ahí.
3: Oye, dile chino que tengo los paquetes video, por si acaso.
4: Bueno, amigo Messi, no Hola. Sé si salí ahí en la llamada, pero un placer saludarlo. Buen turno, Jorgito Laurca.
2: Gracias, Jorgito. Sí, salió mi compadre. Ya, a ver. Tengo más saluditos por acá. Teníamos más saluditos por acá. A ver en dónde. Acá está. Buenas, buenas.
5: Hola, profe. ¿Cómo está?
2: Hola.
5: Espero que esté bien, profe.
2: Bien.
5: Oiga, no va a poder ir a clase hoy día. Oh. Pues, profe, que me voy de viaje. Es más, en este momento voy a pasar a buscar una amiga.
2: Sí.
5: Y voy al cajón del Maipo. Me voy ahora
2: buena.
5: De noche.
2: Buena.
5: Ya. Así que. Ahí no. El lunes me informa vos, profe.
2: Ya, pues. Si supiera usted, ya sabe quién. ¿Eh? ¿Cómo le haría? ¡Oh! No, ¿a dónde vaya el cajón del Maipo, vos? Frente al tiro para la casa. ¿A dónde vaya? Mira. No, estamos todos mal acá en la raya. ¿Qué está pasando en este horario, oiga?
6: A mí me volvió loco tu forma de ser. Dije que ya estoy en el que estudié en la academia del Maxi.
2: No,
6: de canto.
2: No.
7: Buena, Maxi.
2: Bueno,
7: el te tira.
2: No.
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8: Thunder. ¡Thundercats!
2: ¡Woo! ¡Ah! ¿Qué le vamos a hacer, ah?
9: Señor, recógetelo esta noche.
2: 5 de la tarde con 50 minutos. Y atención, mis amigos, mis amigas, porque quiero que ahora todo el mundo, todos los que están escuchando la radio, todos los Ramones, me digan rápido.

0: los que están escuchando la radio a partir de este momento, nombre y presente. Nombre y presente. Nombre, presente. Nombre y presente a partir de este momento, todos.
1: Buena, Robert, y mi buena cabina, me van a presente.
0: No te digo yo, No te digo yo.
2: ¡Odio los pitufos! ¡Odio los pitufos!
1: Maxi, acá el chavalete presente.
0: ¡Chavalete! Nombre y presente.
3: Germán, presente.
0: Hola, Germán.
4: Lastra, presente. Hola. Buena por Maestro Mati. ¿Dónde anduviste con las parvularias?
0: No.
5: Hola, profe, acá Francisco.
0: Hola, Francisco. Presente.
5: Oiga, traigo dos compañeras nuevas.
0: No.
5: Lo que sí vienen con mucho
0: frío. Ya, ya. Sí, mucho presente. Frío. Hola, Ricky.
6: Fuera. Maxi, de aquí te habla
0: Andrés.
6: Oye, ¿verdad que ahora dicen el chino de la radio?
0: No.
7: Claudio Balbontín presente, profe Maxi.
0: Hola, Claudito, saludos, buenas.
7: Por acá el Flaquito Gallardo, presente.
0: Hola, Flaquito.
7: El Hospital Naval.
0: Bueno. Hola, Maxito, presente. Juana, saludos desde Barcelona. Muy bien, muchísimas gracias. Saludos desde Barcelona. No, saludos desde Chile para Barcelona. Barcelona. Barcelona. Buenas.
8: Son de plata y de acero.
9: Hola, buenas tardes, Maxi Maxi. Hola. Presente.
0: Hola, Receta, saludos.
10: Bueno, Maxi Maxi, por acá. Ya no soy el patito de Polvonit.
0: No.
10: Ahora soy el patito de Bío Bío.
0: Ah,
10: me cambié de barrio.
0: Me.
10: Todo linda con nata.
0: Buena, compadre. ¿Dónde se cambió ahora, compadre?
11: Hola, Maxito.
0: Hola.
11: Soy Jessica.
0: Hola, Jessica.
12: Hola, profe Maxi, aquí Carlos González, Sombra Placer de Valparaíso. Oiga, profe, ¿no tiene alguna muñeca de helicóptero por ahí?
0: No.
13: Buena, profe Maxi, aquí chinito, coqueto, con las dos amigas.
0: Ya, está bien.
14: Buena, profe Maxi.
0: Hola.
14: Buena foto que te sacaste con el DJ Frank.
0: ¿Viste?
14: Delante y después.
0: Buena foto te sacaste.
15: Bueno, compadre Maxi, hay que Jota de presente.
0: Hola, Jota, querido, saludos. Buenas.
16: Buenas, Maxi, Chino José de acá de Platilla, presente.
0: Hola, Chino José, saludos. Nombre y presente rapidito. Ya. Muchísimas gracias a todos los que están presentes. Somos los que somos, estamos los que estamos en esta tarde, el día viernes, acá en la Radio.7.
17: María San Martín, presente, Maxi.
0: Hola, mi querida. Maxito presente, hoy juega Orompeyo en el Estadio Italiano. Todos los super seños citados a las 20:50 horas, toda la cancha, todos a la cancha. Buena, mira. En el Estadio Italiano.
18: ¡Corazón! ¡Yo soy el Chapulín Colorado! ¡El patito de Bío Bío! ¡Ahora dijo! ¡De Bío Bío!
0: ¡De Bío Bío! ¡De Bío Bío! ¿Y no había una comuna más cerca para cambiarse? Saludos a don Alejandro de la Ruta 68. Que deje de fumar cigarro, dice. Menos mal que son cigarros.
14: Pues la Maxi, le puedes pegar una manzanita roja.
0: No.
1: Ay, Maxi. Ah. Hay algunos que están bien cagados. Sí.
0: Puros personajes, esta hora parece. ¿Eh? Ahí está, ahora lo dejan libre ahí en San José, ¿o no?

0: Recol.
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1: 6 de la tarde con 11 minutos, seguimos motivando esta tarde del día viernes. Y atención, porque estuve leyendo algo que quizás le llama la atención a usted. Porque usted sabía que el divorcio, ¿usted sabía lo que es el divorcio del sueño? ¿No? Bueno, atención, porque acá se lo vamos a contar. El divorcio del sueño. Acuérdese bien de esto, porque va a ser su escapatoria quizás. Especialistas de distintas áreas explican cómo puede favorecer el vínculo de la pareja y a los hábitos de sueño de ambos. Asimismo, detallan los factores que se deben tener en cuenta al aplicarlo y por qué esta medida no puede considerarse una solución para un potencial trastorno del sueño. Factores como los ronquidos, los movimientos nocturnos y las diferencias de horario entre los miembros de una relación pueden contribuir a que los hábitos de sueño de al menos una de las partes se vean interrumpidos. Aquello no solo podría desencadenar consecuencias en la salud física y mental de las personas involucradas debido a las dificultades para dormir, sino que también podrían generar tensiones entre ambos. Es por esto que cada vez más parejas han optado por optar el llamado, atención, divorcio del sueño. El término describe cuando los integrantes de una relación deciden dormir en camas o habitaciones separadas para así favorecer el sueño. Esto puede darse durante toda la semana o por días específicos, dependiendo de cada caso. No se trata de una separación afectiva ni de un divorcio bajo el concepto legal o tradicional, sino que más bien de una decisión conjunta pensada en que ambos puedan descansar mejor y en última instancia también resguardar su vínculo. Según especialistas en distintas áreas consultados, adoptar el divorcio del sueño puede ser beneficioso para algunas parejas. ¿Qué le parece a usted? En el académico del Departamento de Medicina Familiar de la Universidad de los Andes, doctor Andrés Glasinovich, comenta lo siguiente: en mi práctica clínica como médico familiar, he visto cómo esta decisión, lejos de ser un problema para la relación en pareja, puede ser un acto de cuidado y respeto mutuo. El sueño es una necesidad biológica fundamental del ser humano, no un lujo. Cuando se ve amenazado noche tras noche por ronquidos, movimientos excesivos de piernas o diferencias irreconocibles de horarios, se activan múltiples procesos biológicos dañinos para la salud. ¿Qué me comentáis tú? En este sentido, agrega, no dormir un mínimo de 7 horas de sueño de buena calidad en los adultos sin duda afecta mucho la salud. El llamado divorcio del sueño podría ser una estrategia razonable en algunas parejas que buscan perseverar el descanso y, por extensión, la salud de la relación. Podría ser beneficioso cuando dormir juntos está provocando interrupciones o molestias frecuentes del sueño debido a ronquidos, movimientos, diferencias de horarios de trabajo, preferencias de temperatura u otras condiciones. En esos casos, dormir separado podrían ser una medida práctica para proteger el descanso de ambos y un punto crítico, los hábitos de ciclos diarios. Debido a... Mira, a ver qué más acá. Sin embargo, la autora del podcast y del libro La pareja en el laberinto afirma que incluso puede ser beneficioso no solamente por un tema de dormir, sino que también, por ejemplo, porque el exceso de cercanía puede ser difícil en algunos momentos de la pareja y estar un poco más distanciados en la noche puede favorecer el deseo o las ganas de estar juntos. Toma, ¿no? ¿Qué te parece entonces, machucado? El divorcio del sueño, así que ya saben. Hay varios que a partir de este momento lo van a empezar a implementar, ¿eh? El divorcio del sueño, ya saben. ¿Usted conoce alguna pareja que duerme separado? ¿Usted tiene algunos amigos quizá que duermen en camas separadas o que duermen en habitaciones separadas?
2: Oye, pero llevo más de un año ya durmiendo en camas separadas, casas separadas y todo separado y no pasa nada, pues todavía no llegamos a ese punto de extrañarnos.
1: Todavía no. ¿Alguien más duerme en camas separadas con su pareja, con su esposo, con su pololo, quizá, con su junta? A ver.
3: Yo creo que el chino no tenía conocimiento del divorcio del sueño.
1: Yo creo que no sabía esa. Yo creo que todavía no cacha la cosa. Me lo dice, por favor, me lo deja saber. Usted, mi querido amiga, mi querido amigo, mi querida amiga. ¿Duerme en cama separado? ¿Sabía esto del divorcio del sueño? Más 56 9 32 47 63 19. ¿Conoce a alguien que hace el divorcio del sueño acaso?

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dónde? ¿Vamos juntos, por loco? ¿A dónde? Oye, ¿alguien que me invite a algo, a hacer algo? Nada de ir a ningún lado así, por loco. O sea, nos encontramos ahí y ahí, sí, porque... Sí, porque no va a faltar el que me invite para el... No...

0: Hola, Maxi.
1: Hola.
0: Buenas tardes.
1: Buenas tardes.
0: Precaución, Ruta Las Palmas, subiendo ya hacia Placilla.
1: Ya.
0: A la altura de...
1: Ya sé, el barco.
0: De Zorrillo.
1: Ah, ya.
0: Un camión en pana.
1: Oh.
0: En una... Casi en una curva.
1: Ya, pues.
0: Para que tengan precauciones. Oh.
1: Gracias, mi querido Nelson Quiroz. Saluditos para usted, compadre mío. 6 de la tarde con 27 minutos. 6 con 27 minutos. Seguimos acá con una tarde de Diablo y Viernes.
2: Hola, muchacho.
1: Hola. Sergio me mandó un audio ahí y lo eliminó después. ¿Eh? A ver, Claudita también me manda corazones. Muchas gracias, querida Claudita.
3: Hola, Maxi. Mira, hablando en serio, me cambié de barrio de Porvenir. Me cambié acá a Bio Bio.
1: ¿Ya?
3: Como a 10 minutos donde estabas, pero tengo una vista que te la encargo, hijo.
1: Oh, me imagino,
3: gustaría mandarte,
1: compadre,
3: una foto de la Bahía de Valparaíso. Ya me imagino los juegos artificiales como los voy a ver de acá. Saludos, el fondo está fresquito la tarde, rico, rico.
1: Oiga, ¿por qué no nos arrienda el balcón para transmitir desde ahí, compadre mío? O sea, nos presta el balcón. Perdón, dije arrendar, no, pues nos presta el balcón. Sí. ¿Cuántas veces nosotros le alegramos el día a usted?
4: Sí, oye, ¿sabes qué? Vengo por el Troncal Sur hacia Garimache.
1: ¿Ya?
4: Y en el peaje, compadre, una pura caseta para pago con tarjeta y dos para servicio en efectivo. No puede ser, pues, compadre. Estos viejos, pónganse, no sé, que la calle y pongan todas las casetas con pago de tarjeta. No solamente
1: casetas.
4: Una. El manso taco.
1: Oiga, las casetas. Y hablando de caseta, a mí me gustan las casetas de tres sabores. Esa me gusta. En la de... Sí, po, hablando de caseta, me gusta a mí la caseta de chocolate, de vainilla y de frutilla. No, de frutilla no, de vainilla. Ah, sí, pues de frutilla. No, no es de frutilla. ¿De qué es la...? Sí, pues de frutilla. ¿Verdad? Bueno, esa misma. No, bueno. Oiga, péguense la cachada de las casetas, por loco. Hacemos el llamado. Ah, sí. A ver, buenas.
5: Hola, Maxito, ¿cómo está?
1: Bien.
5: Oye, ¿cuándo vamos a salir al cine, Maxito?
1: Sí, oiga, ¿cuándo vamos a ir al cine, mi querido? Vamos, mire, este fin de semana yo trabajo en la tarde. El otro fin de semana yo tengo libre, ahí podemos ir al cine, ¿le parece o no, mi querido? Sí, pues vamos al cine, a ver. Es que yo no tengo entrada, pues. Además, yo voy al cine, pero yo soy como buen chileno. Yo llevo un bolso y ahí llevo toda la cuestión, ¿ah? Sí, pues. Ahí yo llevo la bebida 3 litros. Ahí llevo las palomitas de maíz. Ahí llevo el maní confitado. Llevo el pollo frito. Llevo el McDonald's también metido ahí adentro. Sí. La empanada de pino. Todo eso llevo en el bolso. Si a usted no le enoja, oiga eso, sí.
5: Ya, me parece.
1: Ya, pues.
5: Ah, yo también no compramos las cuestiones del cine.
1: No, si las cuestiones son más caras ahí, pues. Sí, pues sí. Oye, el paquete ahí de palomita de maíz, como 17 lucas. Pues, sí. ¿Con qué la hacen? ¿Con los pies acaso? No. Vamos a ir todo al cine, ¿ah? Oiga, usted le dice a... Usted ya sabe quién y vamos para allá, pues. Usted ya sabe quién tiene que ir para allá conmigo, pues. Al cine, pues.
6: Oye, Maxi.
1: Ah.
6: Y con la pregunta, ¿qué pasó? Sí.
1: ¿Y qué pasó?
5: Ya, voy a hacer las gestiones.
1: Amandita querida, saludos, ¿eh? Saludos a la linda familia que tiene usted. Más 569-3247-6319. Seguimos motivando la tarde juntitos acá en la radio.7 hasta las 7 de la tarde. Ahora comenzamos a tirar la casa por la ventana. Si te gustó la mezclita. Si te gustó la mezclita, cómprame un pendrive con la mezclita. ¿Dónde escuché esa cuestión? No me acuerdo.

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2: La tarde se hace más ligera con buena música. Volvemos después de la pausa y seguimos en la radio.cl.

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1: ¡Ya! ¡Mi querido! A ver, José Vergara, ¿qué me dice José Vergara?
2: Nosotros una vez con mi señora fuimos a ver El Exorcista al cine.
1: ¿Ya?
2: Nos metimos en tu pico sour.
1: ¡Cáchate, güey! ¿Viste? Sí, no, sí es la que va, güey. Esa es la que va, mi compadre. Ya, atención, mis amigos, porque ahora quiero que todo el mundo participe. Preste mucha atención, porque a partir de este momento quiero que usted sea honesto, sea honesta y me diga lo siguiente.
0: Mira a tu alrededor, notifica tu posición actual y si no estás haciendo absolutamente nada, tienes que ser sincero igual. Todo sirve en esto que se llama...
1: ¿Cómo se llama?
0: ¿Qué estás haciendo a esta hora de la tarde?
1: ¿Qué estás haciendo a esta hora de la tarde?
3: 3, 2, 1.
1: ¡Rapidito! ¿Y usted qué está haciendo a esta hora de la tarde?
4: Maxito, en estos momentos me estoy cortando las uñas.
1: ¡Uy! Oh. ¡Ánimo nomás, mi querida! ¿Y usted qué está haciendo a esta hora de la tarde?
0: ¿Qué estás haciendo a esta hora de la tarde?
5: Yo estoy esperando a mi papá, que está en el médico, en el auto más aburrido que la miércoles.
6: Hola. En estos momentos estoy haciendo mis ejercicios y escuchándote a ti.
1: Muy bien, muchas gracias, querida chica Ceci, saludos. ¿Y usted qué está haciendo a esta hora de la tarde?
7: Chambeando, compa.
8: Hola, Maxi. En este momento yo estoy aquí en el Estación del Sol. ¿Ya? Hacia Valparaíso para ir a trabajar. Valparaíso.
1: Ánimo lo más, querido amigo.
8: Aquí en Quilpue.
1: Muy bien. Gracias, Che Carlitos.
9: Yo, compadrito, en este momento acabo de salir de Gómez Carreño, voy trabajando por Jardín del Mar a la Mequita. Trabajo de noche, soy chef y vamos aquí en caminito ya a Reñaca y después al local de Viña a ponerle todo el talento ahí.
1: Eso.
9: Así que en eso estamos.
1: Buena, compadre. El chef. El chef.

0: estás haciendo a esta hora de la tarde?
1: Compadre, voy a ir y voy acá de día echando combustible porque ahora tengo que ir a buscar a mi cachorra, así que
2: mira qué lindo,
1: nos vamos bien. Más y voy a buscar a mi cachorra.
2: ¿Y usted qué está haciendo a esta hora de la tarde?
3: Bueno, bolsito, yo estoy esperando que mi mamá me diga que sí para ir a agarretear, que estoy soltera.
2: ¡No! Oiga, vaya igual nomás. ¿Cuál es la... Sí, se va, usted ya es mayor, así que vaya nomás, oiga. ¿Cuál es el problema?
4: Voy en camino a buscar a mi señora porque la invité a comer y me dijo que ella después ponía el postre.
2: Mira, ya, ahí nomás. Controlémonos, por favor.
5: Hola, Maxito. En estos momentos me acabo de subir a mi auto para irme a mi casita porque estoy muy cansada. Mucho trabajo.
2: No, ya, ánimo nomás, mi querida.
0: ¿Qué estás haciendo a esta hora de la tarde?
4: Hola, Maxito. Aquí... Hola. Viendo lo que habla el chino, está arrepentido, pide mil disculpas a todo el país. Dice que no pasó nada en los 6 días.
2: Mira.
6: Buena Maxito, Camablo por acá. Oye, yo estoy aquí en la garita esperando el último despacho y ahí va la casita.
2: Y ahí va la cazuela, mira. Gracias, Camabru, saludos.
7: En este momento, compadre, estoy bajándome la camioneta para ir a echarme al refugio, compadre.
2: Mira qué linda.
7: Hola, Maxito, mira, yo estoy en este momento haciéndole una reja a mi amigo porque acaba de morir hace una semana atrás. Hicimos lista, así que se la estoy preparando para llevarse al cementerio.
2: Muy bien, ánimo nomás, mi compadre. Ahí mandó una fotito. Oiga, está quedando bien la reja. Ya no se escucha nada, compadre.
8: Bueno. Estamos en la auto, Jorjito.
2: Hola, Jorjito.
8: Sí, que viene la casita de un padre.
2: Jorjito, gracias, amigo mío.
8: Presente.
9: Yo me voy haciéndole una rica once a mi señora.
2: Mira, qué rico.
8: Yo me estaba comiendo un pancito.
2: ¿Ya?
8: Pero me faltó una uña.
2: Sí.
8: Así que ahí también.
2: Pero con...
10: Estoy en Bellavista, descansando un ratito, jugando con el cigarrito como loco.
2: ¿Ya?
10: Y ahí a ponerle el lomo, a seguir barriendo.
2: ¡Oh, ya! ¡Ánimo!
10: Loquito,
2: más,
10: loquito, aquí reportándome con estos placeres. ¡Dios los bendiga!
5: ¿Qué estás haciendo a esta hora de la tarde? Voy a tomar 11.
2: Muy bien.
11: En este momento estoy tratando de acomodarme el pelo, que lo tengo tan largo, tengo una actividad, un montón.
2: No.
11: Rojo de Villa Alemana.
2: Ánimo nomás,
12: hola,
2: mi querida.
12: Maxito, buenas tardes. Voy escuchando la radio, ¿ya? Manejando a mi casita.
2: Muy bien, saludo nomás, mi querida. ¿Y usted qué está haciendo a esta hora de la tarde?
13: Bueno, me voy a prepararme para ir a ver el partido del Colo.
2: Esperando un viaje con las aplicaciones. Y está más lento que tortuga, mira. ¿Y usted qué está haciendo a esta hora de la tarde? Rapidito, a ver, buenas.
5: Maxito, a esta hora estoy preparándole tecito a mi pequeño.
2: Muy bien. ¿Y usted qué está haciendo a esta hora de la tarde? Me lo deja saber nomás, me lo dice. Más 56 9 32 47 63 19. ¿Y usted qué está haciendo a esta hora de la tarde?
11: Maxito, escuchando tu hermosa voz.
2: ¡Ah!

0: ¡Íbamos tan bien!
1: ¡Anda, perro!
2: ¡Ya!
3: Oye, ¿cuánto nada? Estamos para la...
4: Yo de aquí, un poco arrasado con el aseo, viene la doña, que corta el patio.
5: Ya empezamos.
6: Empezaron las teteras.
2: Un poquito tarde, eso sí, allá. Ya no estamos yendo.
7: Oye, Maxito, infaltable la tetera, infaltable la tetera en tu programa, ¿eh? No hay duda, no, solo el día no hay, solamente ahora.
2: ¿Cómo no están todo el día ella acá en la
8: radio? Aquí reportándome, Maxito, jugueteando un ratito aquí en Viña.
2: Buena.
8: Oye, mira a la gente que salga, aunque salga a carretear, pues Maxito.
2: Sí, pues llevando a carretear. Suerte.
6: La última tetera que suene será la ganadora.
2: No.
9: Maxito, nos faltan los picados y envidiosos.
2: Sí, es verdad.
9: Pero usted sabe lo que pasa entre usted y yo nomás.
2: No.

0: ¿por qué tenía que decir? ¿A dónde la cuestión? Ah, no. ¿Cuándo fue eso que...? No, Naki, Naki, ¿eh?
1: ¡Ah! ¡Saliste pillado! ¡Saliste pillado!
2: Oye, ¿qué pasa con los conductores hoy en día, viejo? La pista izquierda en la ruta es para adelantar.
0: De eso mismo estamos hablando, ¿eh?
3: Hola, Maxito, aquí ordenando la ropita y escuchando tu hermosa voz.
4: Una delicia. Una delicia.
0: ¡Ah!

0: todos los días lo mismo.
1: Yo pensé que hoy íbamos a estar, pero bien.
2: Buena Maxito, buena Maxito.
3: ¡Loquerito!
4: Ya, compadrito, ¿cómo se sabe las cosas?
5: ¡Qué mantelista la que está doblando la ropa!
6: Maxito, el amor no tiene edad, cuando es verdadero. ¡Ah!

0: fuertes declaraciones, Max.
1: Ay, Maxito, es que tú te lo mereces todo, todo.
2: Ya, carajo. No es necesario tampoco tanto, ¿eh? Sí. Otra noche.
3: Yo necesito.

0: la femme andan brígida.
1: Maxito, puede que no seas perfecto, ¿ya? Pero tus defectos a mí me enloquecen. ¡Ah!

0: aguanten las cabras calientes.
1: Maxito, esa es tu música, tu canción, Maxi.
2: Oye, Maxito, qué onda, que te sentaron las micros, porque ¿qué me dijiste anoche?
3: ¿Cómo? No.
2: Que yo era tu única auditora regalona. No, que no me iba a cambiar por ninguna.
3: No.
2: Que yo soy la mejor.
3: No.
2: Maxito, te quiero.
4: Bueno, amigo Maxi, ¿qué está pasando?
5: Compadre,
2: Maxi,
5: lo tienes loco.
2: Maxito, tienes que formar tu fan club.
6: La mujer que se enamora es capaz de cualquier cosa.
7: Buena, Maxito, ahí te la dejaron rebotando.
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8: Oye, Maxi, deja pasarte rollo con mi señora, weón.
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7: Creo que le calientan la sopa nomás al Maxi.
2: Oye, Maxi, ¿así que tú haces el secreto de la radio?
3: No. Ya estaríamos ya por favor.

0: buena, Maxi. Buena. ¿Qué colonia estáis usando?
1: En el jardín de mis recuerdos, ¿ya? Siempre estarás tú. ¡Ah!
2: Maxito, y ahora que estás más flaquito, estás más rico.
3: Ya.
2: Maxito, yo soy tía, si quieres cuidar al niño.
3: No.
4: Chao, querido Maxito, que llegue bien a su casita. Bueno, lo muchas quiero gracias. Mucho. Usted es el mejor. Besitos.
5: Ya, compadre, Maxi, el hijo narco llega el gol.
6: Oye, sí, Maxi, estás mino.
3: Ya.
7: Maxi, quiero una pregunta de la chica Ceci y a la compañera si acaso quiere ir a la cama.
3: No.
0: Maxi, te quieren pura Ceci.
3: Ya. Nos comenzamos a despedir, mis amigos, mis amigas. Muchísimas gracias por estar del otro lado.
8: Hasta mañana, mi gordo.
6: Maxito, tengo unos calzones rotos, exquisitos, como te gustan a ti.
8: Yo también te amo, Maxito.
3: Nos comenzamos a despedir por mi parte. Nos reencontramos mañana, 3 de la tarde, acá en la Radio.7. ¿Quién va a estar mañana? Gustavito Fuentealba está mañana con ustedes en la mañana de 9 a 1 de la tarde. Y a partir de las 3 de la tarde, 3 a 7 de la tarde, nos volvemos a reencontrar acá en la Radio.7. Gracias por la buena onda, gracias por la sintonía.
7: Maxi, te quieren puro lleno.
8: Ay, yo no me voy a quedar atrás, Maxi.
0: Maxito, te espero en el refugio, papi.
6: Chao, Maxito, te escucho el lunes. Si Dios quiere, yo hoy día salgo a carretear. Alguien invito con mi marido.
3: Buena. Saludos.
6: Chao, Maxito, apúrese, lo espero.
3: No. Ya, bueno. Ya.
6: ¿Me pueden mandar una foto urgente?
3: ¿Cómo?
6: Es que estoy jugando a las cartas. ¿Ya? Y me falta el rey. ¡Ah!

0: Maxito, cuídese, nos vemos mañana.
1: Nos escuchamos mejor, ¿ah? Sí, mejor nos escuchamos.
2: Vende arrancando igual que la ratita, Maxi.
3: Oye, Maxi, hasta a mí me está gustando, weón.
1: Que estén bien, muchísimas gracias por la buena onda. Nos reencontramos mañana a 3 de la tarde acá en la radio.7.

0: Vamos a recargarnos de energía y volvemos. Yo soy un 7. ¿Y tú?
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Oye, que estaban ricas las pastas que me trajeron. Lo siento, no podía salir al aire sin comer. Estaba muriendo de hambre. Y mi hermosa hija me trajo unas pastas preparadas por ella. Chuparse los dedines. 7 de la tarde, 14 minutos. Aquí vamos a estar juntitos hasta las 9 de la noche. Saludamos a toda nuestra gran familia de Radio.7 a nivel nacional que está conectada con nosotros, ya sea a través de la señal FM o a través de nuestra señal online. Y nos saludamos, familia, reportamos sintonía, queremos saber dónde están escuchando .7. Porque esto dice más o menos...

0: Hola, mi niña, hola, ¿cómo está? Estamos escuchando la radio Punto 7 con Claudito aquí todos los días. Acá nosotros, besitos.
1: Lo primero en reportarse el día de hoy fue Osorno. Saludos para Claudito y saludos también para mi hermosa amiga Marixa. Hola, hola, hola.
2: Bueno, Karencito, te sabes, Jorgito siempre le espera, ¿no? Hasta las 9, así que un placer saludarla, Karencito, y escucharla hasta las 9. Bendiciones, buen turno, Jorgito de la Vulca.
1: Jorgito de la Vulca, aguante la Vulca, Jorgito, cariño para ti, amigo, cuídate.

0: ¿Qué tal?
1: Hola, hola, hola, ¿cómo estás?
0: Yo muy bien,
1: ¿y tú qué tal?
2: Hola, Karinita, ¿cómo estás? Acá Alex Silva, desde el cajón de Maipo.
3: ¡Miren, Alejandra! Anda ahí en el cajón del Maipo.
4: Hola, hola, hola, Karinita, ¿cómo estás? Yo muy bien, ¿y tú qué tal?
3: Bien, mi queridísima amiga Ceci, también presente.

0: ¿Y tú qué tal? Hola, tía Cari, aquí vamos con mi mamá y mi yeye, camino a la casa, saludos.
1: ¡Camino a la casa, saludos!
0: Tía Cari, soy el Joani, abrazos.
1: ¡Joani! La yeye, pues ahí está. Besitos para ustedes dos, los quiero montones.
2: Muy buenas tardes, tía Karina. Aquí nuevamente reportándose el Chelito de Quilpué. Somos punto 7.
1: ¡Grande Chelito! ¿Por qué no trabajaste, guatón? ¡Come on, everybody! Ali, ya cuéntamelo todo. ¿Qué pasó con la Mati?
3: Karinita, Karinita, ganó la Mati. Ganó la Mati, primer lugar.
1: Primer
3: ganó la Mati.
1: Lugar junto a su papá. ¡Qué maravilloso! ¿Se acuerdan que el otro día estuvimos entrevistando a la Mati acá? Bueno, es ganadora, ganadora la Mati junto a su papá, qué maravilloso. Felicidades a nuestra pequeña gigante.
4: Hola, hola, Karinita, te saluda Luis de acá desde la New Sorba. Oye, me vino a visitar mi amigo que abrió su emprendimiento que se llama Emercar Spa. Queda en Pedro de Valdivia, 2425. Oye, mi niña, puta, hace tantos años que no lo encontraba mi amigo, y él tiene de todo lo que tiene un supermercado dentro, frutas, verduras, frutos secos y mucho más. Así que no pudo abrir ayer ni hoy día porque le faltaba un papelito, pero ya el lunes, martes estará a disposición del público de Pedro de Valdivia. Así que un abracito grande para el amigo, aquí estamos reunidos, pasó a vernos. Así que tomándonos un cafecito con una rica empanada, si usted quiere, usted ya sabe, puede venir a buscarla o mandar a alguien que le vaya a dejar su empanadita allá a la radio. Así que un abracito grande, cariñita, saludo a todos los adictos a punto 7 y al amigo, que le vaya excelentemente bien, porque con el apoyo de usted y de nosotros lo vamos a lograr. ¡Arriba, Emercar!
1: ¿Es verdad o no es verdad?
4: Hola, Karinita, nuevamente. Oye, supe que tenía hambrecita, escuché por ahí.
1: Sí, ya se me pasó.
4: ¿Por qué no envía a alguien que le lleve una empanadita calentita para que disfrute?
1: Ya, pero no,
4: porque
1: me
4: los
1: tiente.
4: Calzones se me acabaron.
1: ¿En serio?
4: Habían colalé, pantaleta, etcétera. No le sé todos los nombres, pero había de
1: yo
4: todo.
1: Yo quiero esos calzones.
4: Así que
1: de lana,
4: si quiere alguien que le pueda llevar una empanadita a Karinita, aquí la pasa a buscar nomás.
1: Lindo, mi amigo Luis. Besitos enormes para ti y para tu amigo. Sigan disfrutando, ¿cierto? Y un abrazo grande también a la Patita. Ellos son nuestros amigos de la New Sorba.
5: Oye, Karinita. ¿Cómo está la tía Raquel? ¿Se mejoró bien ya?
1: Está impecable, mi vieja.
5: Porque si se mejoró bien, yo quiero que haga las panchucas. Yo coloco la casa. Así que analizáis, no voy a hacer las panchucas. Oye, acuérdate lo de las Quimei. Se la junta con lo de la radio.
1: ¿Verdad? Hay que hacerla. Oye, Ítalo, ese fin de semana largo que tú te fuiste de viaje al cumpleaños de tu abuelita, parece que fue. Ese día hicimos pantruca. Me acordé de ti todo el rato. Yo decía, pero ¿cómo lo voy a molestar si el Ítalo tiene que estar comiendo rico también ahí con la abuelita?
6: Karinita, ahora voy pasando de vuelta y los semáforos están funcionando.
1: Están funcionando ya.
6: Con Pablo Neruda.
1: Caupolicán con Pablo Neruda, funcionando los semáforos.
7: Hola, señorita Karina, por este lado, por Viña, aquí en la Plaza México, viajando hacia Valparaíso para empezar a trabajar hasta las 3 de la mañana. Le mando un saludo muy cordial para usted y para todos los locutores de la Radio Punto 7 y al amigo que del negocito, vamos adelante, que todo se puede, con la fe mueve montaña. Por este lado se le quiere mucho, Che Carlito, Valparaíso.
1: Grande mi amigo Che Carlito de Valparaíso. También mi amigo Claudio Balbontín.
8: Buenas tardes, Carlita. Un gusto saludarte, desearte un buen turno. Yo acá desde Valparaíso, Claudio Balbontín, reportando sintonía, dándole en el colectivo como todos los días. Soy un 7. Te quiero mucho, que no se te olvide esto.
1: Yo también te quiero mucho, Claudito. Gracias siempre por tus mensajes maravillosos, lindos, buena onda y con mucho cariño.
9: ¿Y ese tema, Karina, se parece al que me dan?
1: ¿Cierto? No hablemos mejor de él, no. Oye, quiero saludar a la Yeye. Mi bella Cari dice, hoy se sale, hoy se sale, hoy se sale. Saluda a Joani, que vamos a buscar a su mamá al trabajo. Saludos, bella. Besitos para ti, Yeye. Cuídate mucho. ¿Cómo están estas preciosuras? Tanto tiempo sin escucharlas.
10: Hola, Cari, ¿cómo estás?
11: Colegio, al fin viernes. San viernes, te queremos saludar con la Peñita.
12: Hola.
1: Hola, Peñita.
11: Así que ahora a descansar, que tengas linda tarde y buen turno. Yo soy un 7 por acá, Dominique. ¿Y tú? Y buenísimo el Megamix que está sonando. Nadie sabe de mi dolor,
1: de mi tristeza, solo sabe Dios.
11: Tremendo tema.
1: Ahí está mi amiga Débora junto a la Peñita también. En sintonía a esta hora junto a toda nuestra gran familia de Radio Punto 7. Y está, mira. Ay, los mansos temas que te estáis sacando, guata.

antes de irnos a nuestra primera pausa, los quiero dejar con Chayanne. No me puedo ir sin escuchar Chayanne. Fiesta en América. Chayanne aquí en Punto 7. Nos va a haber una pausa cortita. Nosotros vamos y volvemos.

0: cuerpo lo sabe. Hoy es viernes y mi cuerpo lo super mega hiper sabe. 7:40 PM. Seguimos escuchando sus mensajitos que nos han dejado a través de nuestro WhatsApp.
1: Hola, hola, cariñita, ¿cómo está?
0: ¿Cómo oiga, está mi amigo Luis?
1: El chino, estoy hablando acá, el cajón del Maipo.
0: ¡Ay, son todos unos chinos ahora! Cuando tengan que pagar la millonada que gastaron con ellos al rescatarlo, ahí no van a querer, no van a querer ser chinos.
2: ¿Cómo estás? Yo muy bien. ¿Y tú qué tal? Y reportando sintonía, reportando sintonía, reportando sintonía. Aquí estamos esperando que llegue la hora de salir.
0: ¿A qué hora salís?
2: El bastardo, más bastardo.
0: Pero jodida.
2: Una chelita y vamos a ver al eterno campeón. Hoy día le ganamos a la bestia negra.
0: ¿A qué hora
2: aguante
0: juega?
2: Como Colo, aquí en J de Banco. Reportando sintonía.
3: Las Encinas con Javiera Carrera. Ahora llegando a Pablo Neruda. Llegando ahora a Cabo Policarpo. Cruzando Cabo Policarpo. Llegando al centro.
0: Muy bien, a eso me refiero yo cuando les pregunto qué están haciendo hasta ahora de la tarde.
2: Hola, hola, hola, ¿cómo estáis? Aquí reportándose Wisin y Yandel. De Name Cosein.
0: Wisin y Yandel, ya tú sabes.
4: Hola, hola, hola, ¿cómo estás? Yo muy bien, ¿y tú qué tal?
0: Muy bien.
4: Hola, Karina.
3: Hola, Karinita. Vivimos acá de Villa Alemana, Mauricio por acá y estoy con él.
4: ¡Mauricito!
3: Con el Mauricito y te queremos mandar un
4: mensaje.
3: Un saludo grande y un besito.
4: Para ustedes.
3: Un besito y un abrazo.
4: Un besito y un abrazo para ustedes.
0: Oye, Mauricito, hace rato que no hablaba contigo, que no escuchaba tu hermosa vocecita. Te mando un tremendo beso, abrazo de parte de la tía Cari y de todo el equipo de Radio.7. Qué rico poder escucharte, hermoso. Y son tan bellos mis cachorros y los adoro.
5: Hola, hola, hola, ¿cómo estás?
0: Yo muy bien.
5: ¿Y tú qué tal? Preparándome para ir a bailar. Me voy a infiltrar hoy día en el bosque. A bailar, a bailar.
0: No. Se supone que la fiesta de Bosa el día de hoy es para los... No sé. Para los que se cree el Lolo, decía él.
2: Me está mirando la garganta, pariente.
0: No te voy a decir que a mí también, que no suena muy copión. Pero me está dando una sed hoy. ¿Será la música, guatón? ¡Sí! Hola, ¿con quién tengo el gusto? Oye, me cortaron. A mí que se asustaron con el grito. Hola, hola, hola, hola, hola. Oye, me tentaste con un Sanenus gigante. Sanenus, sí, un Sanenus grande, un chocolate. Con la
2: hola, hola, Karencita. Karinita, ¿cómo estás? Yo por acá por Lumaco. Saludos a todos.
0: Lumaco presente.
6: Hola, Karinita. Yo de acá de la ciudad de Los Ángeles, señorita. Reportándome como siempre. Un besito y un abrazo. Y un saludo a todos los puntos 7. Un saludo a todos los que me conocen. Y aquí vamos a estar en sintonía, pues, señorita.
0: El número para que se puedan comunicar con nosotros es súper fácil. 452-59-2210. Presente, Karinita, desde Osorno. Frutería Los Vecinos, población Cipriano Uribe, poniente con San Pedro de Atacama. Presente, Osorno. Frutería Los Vecinos.

0: Bueno, Karinita, aquí de vuelta a la casita ya después de una larga jornada laboral. Yo escuchando Punto 7 desde que iba en el liceo, por ahí en el 2009, cuando hacían concursos en la mañana para sortear entradas al cine. Yo me gané como dos.
1: ¿En serio?
0: ¿Qué eso? Un abrazo.
1: Oye, de que estaba en el liceo, imagínate, ¿qué edad tenía ahora, oye? ¿Cuántos años han pasado de que escuchaba ahí la radio? ¡Qué fantástico! Nosotros, de todas maneras, siempre estamos regalando entraditas al cine, recargas de gas, entradas para conciertos. No, si ahora nos subió el pelo. Ahora somos gente cuica, ¿cachai?
2: Hola, mi cabra linda, cuando guaguita. ¿Cómo está mi Karina?
1: Bien, Gutiérrez. ¿Y tú tanto tiempo?
2: La superstar de la Punto 7.
1: Superstar. Hoy
2: acá les mando saludos desde Ecuador. Ecuador acá con 7 Norte en Pueblo Nuevo.
1: Ecuador con 7 Norte.
2: Un abrazo, cariño.
1: Mi amigo César, qué gusto poder escucharte. Oye, mándale mucho, mucho, mucho cariño a tus papitos, a tu mamá sobre todo, que la conocí hace tantos años atrás, y a tu hermosa hija. Besitos para tu cachorra maravillosa, que ahí la veo en redes sociales de repente y es una rica, me encanta. Vamos al teléfono, guatón. ¡Hija!
3: Aló, aló, aló.
1: Aló, ¿con quién hablo?
3: Aló. Esta es la radio de... ¿Cuál es la radio que estamos escuchando? Andamos acá de Viña, hermano.
1: ¿En serio?
3: Saludos a la Dani.
1: ¿Con quién hablo yo?
3: Con Samuel.
1: ¿Cómo está ahí, Samuel? Qué gusto poder
3: bien,
1: escucharte.
3: Bien, bien, aquí andamos trabajando de Uber con en la radio. Andamos trabajando de Uber aquí en Viña del Mar.
1: Trabajando de Uber en Viña del Mar. Oye, ayer me contaban que Viña estuvo lloviendo poquito, pero llovió. Hoy día, ¿cómo está el clima?
3: No, hoy día está pulentito, está bonito.
1: Fantástico. ¿Y hasta qué hora te toca trabajar de Uber o te lanzáis toda
3: no,
1: la noche?
3: No, aquí andamos con mi placa trabajando los dos.
1: ¿Y hasta qué hora van a trabajar o se van a lanzar
3: hasta como
1: después?
3: Hasta como las 8, porque el día es viernes y lo hacemos.
1: Esa es la actitud. Oye, amigo.
3: Ahí va, que le va.
1: ¿Cómo se llama la flaca?
3: Se llama Danixa.
1: Oye,
3: para que le mande un saludo.
1: Sí, obvio, pues muchos besitos para la Dani. Besitos para ti también. Y qué gusto poder escucharlos en vivo y en directo acá en Radio Punto 7.
3: Vale, vale, vale, vale. Que tengan buena noche.
1: Igual
3: vale,
1: tú, vale, amigo. Besitos a Danixa.
3: Ah, besitos a Danixa. Vale.
1: Cuando vaya para allá nos lanzamos todos juntos. ¡Chao! Oye, qué bacán, qué bacán, qué bacán. Desde Viña del Mar, 452-59-2210 en nuestro número de teléfono, ¿ya? ¿Qué pasó? ¿Qué pasó ahora? A ver, ¿qué pasó? Karinita dice, para que informen a la gente, porfa. Orientación para postular a beneficios sociales del Estado. Lo voy a dejar guardadito para mañana también decirlo, ¿ya? Subsidio de agua potable, extensión cobro domiciliario, subsidio único familiar, subsidio de discapacidad, pensión básica solidaria e invalidez, pensión garantizada universal, aporte previsional solidario de invalidez. Muchas gracias. Lo vamos a dejar guardadito aquí para que no se nos olvide después, por si alguien tiene alguna duda de algo. Oye, nos cambiaron el número, guatón. Ya no estamos con los números de teléfono. Ya, pero acá está el mío. Me sacaron hasta el nombre, Karinita. ¿Cómo estás, Cristiancito?
4: Yo lo escucho desde antes que hicieran la radio.
1: Ah, pero que tú eres más bacán. ¿Cómo es eso? ¿Cómo lo escuchas, tía? Marixa, ¿cómo estás tú?
5: Niña, hay una foto, estoy yo con Claudio. Acá nosotros con la Carito.
1: Ahí está mi Carito, oye, qué regia mi Carito. La Carito te dirá, ¿quién es la Carito, Cari? La Carolina Collado es mi colega de Radio Punto 7 Osorno. Oye, aquí somos puras mujeres muy guapas. regia estupenda.
6: Pero qué atroz, qué cosa es eso de subsidio. ¿Subsidio de qué?
1: Qué pobreza, dice.
6: Qué clase media. Y ojo, emisora, dama. Esos datos son para otra emisora.
1: Se me olvidaba que acá somos pura gente cuica. Podríamos hablar de los problemas que tenemos nosotros como gente cuica. Podríamos hablar de los problemas que tenemos realmente nosotros, la gente cuica, como por ejemplo que tu papá te regale un avión sin chofer. Ese es un gran problema. ¿Cómo te van a regalar un avión sin un conductor de avión? Esos son reales problemas, papá. Problemas que tiene uno como cuico, a ver. 7 de la tarde, 51 minutos, me hacen reír, cabrón, me caen bien. Adiós. No, no me voy ahí. Adiós, se llama la canción, pues, de María Becerra con Rafa. Y ahora quiero un Sanenus. Ahora quiero un Sanenus.
7: Pero pa' que sepa, no estoy arrepentida. 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

0: 7:53 PM. Nosotros acá con nuestro problema de ser cuico. Problemas de reales, de gente real, como nosotros.
1: Mira, no sé si a ti te pasa lo mismo, por linda. Problema de fin de año, pues, todos los años, sobre todo en esta fecha. ¿En dónde vamos de vacaciones? ¿Dónde? Y ya los niños, nada les llama la atención.
0: El otro día tuve una discusión con mi esposo. ¿Por qué? Porque me quería llevar a París. Y yo dije, ah, no, qué fondo. No quiero que me lleven a París. Lo encuentro pero demasiado atroz. Una mucha rata, man. Solo problemas reales de gente cuica como nosotros.
2: Tía Karina, te estaba llamando.
0: ¡Mauricita! ¡Llámame de nuevo!
1: ¿París? Oh, ¡Qué cuma! Encontrarse con ese roto de empapé.
0: Ya, Mauricito, llámame de nuevo. Voy a esperar tu llamado telefónico, ¿ya? Acuérdate que el número es 452-592210. A ver. Aló, Mauri, ¿eres tú?
3: No, soy yo, tía.
0: Mi vida hermosa, ¿cómo estás?
3: Bien.
0: Oye, ¿se escucha mejor tu vocecita por lo menos?
3: Sí, pero hace un rato estaba teciendo como el diablo.
0: Pucha la lecerra. ¿Qué vamos a hacer entonces?
3: Creo que un ratito, tía.
0: Mira, Sayen, yo no soy fonoaudióloga.
3: Ay, lo siento, tía.
0: Pero eso le hace muy mal a tu garganta.
3: Tía, aquí estoy mirando a una persona.
0: Aquí.
3: Mamá, habla.
4: Hola, bebita, ¿cómo estás?
0: Bien, ¿y tú, hermosa? ¿Cómo está el bebé?
4: Muy bien, hoy día está mucho mejor, pero pobrecito que sufrió esa primera noche con la vacuna.
0: Ay, qué atroz, con fiebre, todo el show de... Hoy está tosiendo la Sayena, sí, y dale un vasito de agua.
3: ¡Lo siento!
4: Se emocionó.
0: Sí, chanchita, tanto tiempo sin llamar a la radio que se llegó a emocionar.
4: Sí, se emocionó porque hace rato no te llamaba, pues.
0: Oye, sí.
4: La alegría.
0: Qué rico que me estén llamando. Está toda la familia reunida ahí en la casita, está ahí tú, el bebé, la Sayen.
4: Sí, estamos celebrando adelantado el Día del Camionero.
0: Así ¿en
4: estamos
0: serio?
4: Comiendo unos completitos.
0: Oye, ponme el día, ¿cuándo es el Día del Camionero?
4: El 26, el domingo.
0: El domingo 26, el Día del Camionero. Buena. Para que lo subamos después así a las redes sociales. Pues.
4: Sí, el 26, el Día del Camionero. Así que para que todos celebren ese día, ya que hacen una gran labor para todo el país.
0: Por supuesto. Ya. Mi amor, dime.
5: ¿Le digo algo?
0: Decime algo.
5: Yo vi a mi abuelo.
0: ¿Ya?
5: Comiéndose un completo.
0: ¿Solo?
5: No sé, abriendo la boca bien grande y metiéndose el completo.
0: ¡Ay,
5: la boca,
0: el ¿Por qué no lo grabaste en ese momento?
5: Es que no tenía mi celular y me lo quitaron. ¿Ah? Y me lo, no sé si me lo van a pasar a la mañana porque se enojara mi mamá.
0: Ah, pórtate bien entonces, pues, pioja.
5: No, es que tía, es que lo que pasó es que ella estaba durmiendo con mi hermano y yo estaba con... Ella estaba con su celular.
0: Me
4: pasé el teléfono para que hiciera tarea.
0: Ya.
4: Y te pasó la confianza.
0: De pato a ganso. Ah, no, pues sí. Ayer.
4: Y me dejó uno de batería.
0: Oh, más encima, no.
4: Tenía que ir a comprar las cosas para los completos, así que con el teléfono pagó todo, pues no podía pagar.
0: Ya, pero lo bueno que ahora aprendió que la confianza no que hay que romperla, sobre todo con la mamá.
4: Así es.
0: Porque si no le van a quitar el teléfono. Oye, hermosas, les mando un tremendo abrazo, cuídense mucho.
4: Un abrazo.
0: Y coman harto completo.
5: Abrazo,
0: las amo.
4: Esperamos nosotros ir a visitar de pronto.
5: Sí. Sí, ya, tía, ojalá. Pero tendría que ir con mascarilla.
0: Venga con más cariño.
5: Todavía no me mejora, pero estoy como casi mejorando.
0: Ya se ayer.
4: Quiero de la tos pegada.
0: Todos estamos iguales. Ya.
5: Chao. Besito, tía, la quiero mucho.
0: Besito, las amo igual. Chao. Oye, esta loquilla que me cae bien. Ya, Mauricito, ahora sí, llámame nomás. 452-592210. Estoy esperando el llamado del Mauricito. Mauricito, ¿eres tú? ¿Aló?
6: ¿Aló?
0: ¿Hola?
6: ¿Hola, hola? ¿Acá la radio 00.7?
0: Sí, ¿con quién hablo yo? ¿Hola? ¿Hola? Me han cortado. Necesito que me llame Mauricito, por favor. Llama Mauricito ahora, corte y llama de nuevo. Quizás quién va a salir en el llamado. ¿Aló?
6: Hola, hola, ahora sí, es que se me cortando con mala señal.
0: ¿Con quién hablo yo?
6: No soy nada, Mauricito, soy de Osorno, me llamo Bastián.
0: Bastián, ¿cómo estás, Bastián? ¿Qué edad tenés tú, Bastián?
6: 15.
0: 15 añitos, qué buena.